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1: Durante el octavo Congreso Nacional Extraordinario de Morena, Ariadna Montiel, nueva dirigente nacional del partido, dejó claro que rumbo a la elección intermedia de 2027, las y los candidatos deberán tener una trayectoria impecable. Además, respecto al caso de Rubén Rocha, aseguró que siempre estarán del lado de la justicia y honestidad. Por su parte, Alfonso Durazo, gobernador de Sonora y presidente del Consejo Nacional de Morena, hizo un llamado a mantener la unidad del partido. La presidenta Claudia Sheinbaum advirtió que se equivocan quienes piensan que agachar la cabeza les sirve la patria, y subrayó que donde antes hubo entreguismo al extranjero, hoy se defiende la soberanía nacional. El diputado local de Veracruz y ex senador priista Héctor Yunes Landa renunció al Partido Revolucionario Institucional, donde militó por casi 50 años. Declaró que actualmente el partido está secuestrado por Alejandro Moreno, un personaje que declaró tiene el objetivo de seguir decidiendo el futuro del partido.
0: Editorial.
1: La soberanía que sí debiera importarnos. Así titula el director de orquesta Román Revueltas Retes su columna Política Irremediable, publicada en nuestro periódico Milenio Nacional en la página 6. Critica el uso de soberanía para encubrir el crimen y corrupción, denunciando la pérdida de control de las autoridades ante grupos delictivos. 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
0: Internacional.
1: El presidente de Estados Unidos, Donald Trump, indicó que varios países, la mayoría ajenos al conflicto en Medio Oriente, han pedido ayuda para liberar sus embarcaciones del Estrecho de Hormuz y que algunas han sido atacadas, por lo que ha dado órdenes para que les ayuden a salir a partir de lunes, mientras, dijo, se adelantan conversaciones muy positivas con Irán. Un presunto brote de una inusual infección por antivirus en un crucero en el Océano Atlántico ha causado la muerte de tres personas y ha enfermado a por lo menos otras tres. Así lo informó la Organización Mundial de la Salud, detallando que ya se inició una investigación. El antivirus se transmite por contacto con los desechos de roedores infectados.
0: Salud.
1: México activó un plan sanitario especial por el mundial que incluye vacunación en aeropuertos, terminales de autobuses, estaciones del metro y otros puntos de alta afluencia. Las autoridades sanitarias mantienen el llamado a la población de completar los esquemas de vacunación.
0: Tras los famosos.
2: La Feria Nacional de San Marcos en Aguascalientes hizo historia al tener una noche completa llena de K-pop con invitados como Audrey Nuna, la voz que interpreta los temas musicales de K-pop Demon Hunters en su versión original, mientras que desde otro escenario se presentó Eric Nam, otro de los cantantes más importantes dentro del género con más de 13 años de carrera. Para Telediario Radio, Ángel Martínez.
1: Le informó Brandon Morales.
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0: Qué bonito están cantando. Muy bien, como siempre, la verdad.
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1: Son las 10 de la noche. Ya es de noche, señor. Y te decimos, quédate con nosotros.
2: Que mañana nos levantemos en tu nombre y podamos contemplar con salud y con gozo el amanecer de un nuevo día.
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0: noches, ¿cómo están? Ya es domingo 3 de mayo y estamos empezando el quinto mes del año aquí en La Hora Nacional. Muchas gracias por estar con nosotros.
1: Hoy vamos a empezar con música de Paloma Fierro, una creadora escénica que mezcla lo tradicional con lo contemporáneo de una forma muy especial, ya verán.
0: Hablaremos del Día del Trabajo, una fecha en la que reconocemos a las y los trabajadores como base de la economía. Vamos a recordar los avances que se han impulsado a su favor, como el aumento al salario mínimo, la reducción de la jornada laboral y la regulación del outsourcing. Y también vamos a platicar de los programas Vive Saludable, Vive Feliz y Mi Derecho, Mi Lugar. Estas son iniciativas que buscan que las y los jóvenes tengan un espacio asegurado en el bachillerato, además de impulsar hábitos saludables y mejores condiciones en sus entornos. Es decir, no solo que tengan acceso a la escuela, sino bienestar integral.
1: Y el 4 de mayo se conmemora el natalicio de Carlos Monsiváis, una de las voces más importantes de la cultura en México. Hoy vamos a recordar quién fue, por qué sigue siendo tan relevante y hasta nos vamos a dar una vuelta por el Museo del Estanquillo, donde se encuentra gran parte de su legado.
0: Más adelante en el programa les vamos a platicar un poquito sobre la aplicación móvil de la CFE. Así que quédense con nosotros, que tenemos de todo un poco hoy aquí en La Hora Nacional.
1: Paloma Fierro es una creadora escénica multidisciplinaria con formación en el Ballet Folclórico de México y con trayectoria internacional.
0: Sí, su trabajo integra danza, canto y dirección escénica. Y hoy vamos a escuchar una muestra de su propuesta sonora.
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0: En el marco del Día del Trabajo, el 1 de mayo, no podemos dejar de reconocer que las y los trabajadores son el pilar fundamental de la economía nacional.
1: Por esto, desde el gobierno federal se han impulsado varias acciones para fortalecer sus derechos y condiciones, como el incremento al salario mínimo, la ampliación de vacaciones dignas, la regulación del outsourcing y la reducción de la jornada laboral, entre otras mejoras.
0: Y para dimensionarlo un poco, en México hay más de 60 millones de personas que forman parte de la población económicamente activa, trabajando en distintos sectores.
1: Muchísimas gracias a la Secretaría del Trabajo y Previsión Social por compartirnos una cápsula que vamos a ver y escuchar.
2: Hacia finales del siglo XIX, las condiciones de precariedad laboral de la mayoría de los trabajadores en el mundo comenzaron a cambiar. En México, la lucha laboral a finales del siglo XIX y principios del XX fue nutrida por las corrientes mutualistas, feministas y anarcosindicalistas recogidas por Ricardo Flores Magón y Margarita Ortega, de entre otros colaboradores del Partido Liberal Mexicano, quienes promovieron la organización entre las y los obreros y cuya influencia fue decisiva en las huelgas de Cananea en 1906 y de Río Blanco en 1907, consideradas el antecedente directo de la Revolución Mexicana. Años de revuelta civil dieron pie a la promulgación de la Constitución de 1917, que en su artículo 123 contempló por primera vez en la historia del mundo derechos laborales, como derecho a la libre asociación, derecho de huelga, derecho a un salario mínimo y jornada máxima de 8 horas. Con la llegada del neoliberalismo a inicios de la década de 1980, bajo el pretexto de atraer inversión, el gobierno privatizó industrias nacionales y precarizó tanto los salarios como el sistema de pensiones y burló los derechos laborales de millones de personas trabajadoras con el esquema de subcontratación, lo que disparó los índices de desigualdad social. Para 2018, el descontento general y la esperanza de millones de mexicanas y mexicanos se expresó en las urnas para dar inicio a la transformación del país, que en materia laboral trajo consigo la reforma de 2019, que ha mejorado la democracia sindical y el sistema de justicia laboral. El aumento en 135% al salario mínimo, la implementación del programa Jóvenes Construyendo el Futuro, que hoy está en la Constitución y garantiza el derecho al trabajo de este grupo de personas. La igualdad sustantiva, que prohíbe la brecha salarial entre hombres y mujeres. La regulación del teletrabajo. El derecho a la incorporación de trabajadoras y trabajadores del hogar al seguro social. Y la reforma en materia de trabajo en plataformas digitales. Estos logros son parte de la primavera laboral que el pueblo de México vive hoy gracias a los gobiernos de la transformación.
3: Los mejores trabajadores del campo, los mexicanos. Los mejores trabajadores de los servicios, los mejores trabajadores de las fábricas.
1: Bueno, hoy vamos a platicar de dos programas que tienen mucho que ver con la educación en el país. Vive Saludable, Vive Feliz y Mi Derecho, Mi Lugar, que están impactando directamente a las y los jóvenes.
0: Empezamos por Mi Derecho, Mi Lugar. La idea es muy clara, que nadie se quede sin un espacio en el bachillerato. Por ejemplo, en el Valle de México hubo más de 300.000 registros para ingresar en 2026 y la gran mayoría sí consiguió lugar, muchos incluso en sus primeras opciones.
1: Esto cambia las cosas, porque antes el acceso dependía mucho de un solo examen. Ahora el enfoque es más justo y más flexible. De hecho, casi 9 de cada 10 aspirantes quedaron en su primera o segunda opción. Eso habla de un sistema que está respondiendo mejor a lo que quieren estudiar los jóvenes.
0: Y no solo eso, también hay más opciones. Se están abriendo nuevos espacios, más escuelas, más bachilleratos tecnológicos. La apuesta es ampliar la cobertura para que estudiar la prepa no sea un privilegio, sino un derecho real.
1: Y eso conecta con el otro programa, que es Vive Saludable, Vive Feliz. Este va más allá del salón de clases, porque aquí el enfoque es el bienestar desde edades tempranas. Lo que se trata es no solamente de estudiar, sino de estar saludables para poder aprender.
0: Este programa ya ha llegado a casi todas las escuelas del país, con revisiones de salud, seguimiento e información para las familias. Por ejemplo, se ha detectado que 4 de cada 10 estudiantes tienen sobrepeso u obesidad, y también hay muchos casos de problemas visuales o de salud bucal.
1: Y ahí es donde el programa entra con soluciones concretas. Atención médica gratuita, orientación nutricional, entrega de lentes, o sea, acciones muy puntuales que pueden hacer la diferencia en la vida diaria de niñas, niños y jóvenes.
0: Al final, los dos programas se complementan. Uno garantiza que puedas estudiar y el otro que tengas las condiciones para hacerlo bien. Es una visión mucho más integral de la educación.
1: Y eso se puede traducir en más oportunidades reales para las y los jóvenes del país. No solo para entrar a la escuela, sino para mantenerse, desarrollarse y construir su futuro.
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0: El Museo del Estanquillo resguarda la colección personal de Carlos Monsiváis y está ubicado en el corazón del centro histórico.
1: Sí, es un museo que tiene miles de piezas, o sea, desde fotografías, caricaturas, miniaturas, objetos de cultura popular y arte, y todos reflejan la mirada única del autor sobre México. Nuestro compañero Germán Gastelum visitó este espacio para conocer uno de los acervos más interesantes del país.
5: Hola, amigos de La Hora Nacional. Quiero invitarlos a conocer un museo que es un tesoro de la ciudad. Entre Madero e Isabel la Católica se encuentra el Museo del Estanquillo, fundado por Carlos Monsiváis, el cronista, escritor de la ciudad, que con su mirada aguda y crítica nos enseña mucho del mexicano. Vamos a conocerlo ahora que festejamos su natalicio. Acompáñame. Amigos, seguimos aquí en el Museo del Estanquillo de don Carlos Monsiváis. Y para que nos platiquen un poquito sobre él, tenemos a...
6: Aileen Cortés.
5: Aileen Cortés, platícanos, Carlos Monsiváis, ¿quién es para ustedes, para todo el público? ¿Qué dices de él?
6: Bueno, él era un coleccionista, uh-huh. Era cronista, uh-huh. Y también escritor. Entonces, bueno, el museo justamente recopila todas las
5: colecciones.
6: Ajá, justamente, de Carlos. Tenía de todo, él le encantaba coleccionar de todo, revistas,
5: discos, películas, grabados, etc.
6: Ajá, de todo. Por ejemplo, aquí también podemos encontrar su urna, que está aquí en la biblioteca. Ah, es la Gaturna, que está hecha por Toledo.
5: Gaturna, es un gatito, ¿verdad? ¿Por qué?
6: A Monsiváis le encantaban los gatos, era súper fan de los gatos. Entonces, pues justamente tiene un gatito jugando con la pelota.
5: Ah, qué bonito.
6: Ajá. Y pues aquí tenemos sus restos. También algunas de las cosas personales de Carlos Monsiváis las vamos a poder encontrar en la Biblioteca Nacional, que son como su pluma o cosas.
5: Su cuaderno, sus libros, más personales.
6: Ajá.
5: Amigos, seguimos conociendo más sobre el mundo de Carlos Monsiváis. Y para eso tenemos a una amiga que nos va a platicar más profundamente de todo esto. Nuestra querida amiga Silvia. ¿Está bien?
7: Así es.
5: Muchas Silvia, gracias. Oye, qué emoción que estás en un lugar como este, ¿no?
7: Sí.
5: ¿Qué ha significado para ti el conocer el mundo de Carlos Monsiváis?
7: Ha sido muy interesante. No me imaginé que en la cotidianidad de la vida mexicana, que es lo que principalmente le interesó a Carlos Monsiváis, la cotidianidad y los pequeños detalles, iba a encontrar pues parte de la historia de México y de la cultura de México.
5: Venir al Museo del Estanquillo es conocer a Carlos Monsiváis. A través de sus colecciones podemos entender la historia, la cultura y la idiosincrasia del mexicano. Hay que venir también para festejar hoy en su día a don Carlos Monsiváis. Seguimos aquí en La Hora Nacional.
1: En la Hora Nacional también hablamos de servicios que nos pueden ayudar, como programas y herramientas que facilitan trámites y nos ayudan a mejorar la vida diaria.
0: La aplicación de la Comisión Federal de Electricidad nos permite pagar, consultar recibos y revisar consumos desde el celular. Vamos a ver y escuchar la entrevista de Orlando Abad a nuestro colaborador de tecnología, Axel Pérez.
8: Se fue la
9: de cabeza que se quitan escuchando la Hora Nacional, y esos los quita nuestro buen amigo Axel Pérez, que nos hace la vida más fácil detallándonos y explicándonos cómo es eso de los trámites. Y hoy trae uno importantísimo para todas las casas de México, oficinas, para todos lados. Bienvenido, Axel, ¿cómo estás?
10: Muchas gracias, Orlando. Pues hoy vamos a hablar acerca de esta aplicación móvil de la Comisión Federal de Electricidad.
9: Oye, siempre era un rollo, ¿no? Que no se te vaya a pasar el día de corte porque te cortan la luz y te quedas sin luz. ¿Cómo es que funciona esta maravilla?
10: Justo la Comisión Federal de Electricidad ha hecho un esfuerzo para tener herramientas digitales a nuestro alcance. Tenemos no solamente esta aplicación móvil de la que vamos a hablar, sino que también existe la aplicación web que se complementa con esto que mencionas, que no nos quedemos sin servicio y podamos siempre contar con nuestro pago al mes con mes.
9: Esto es para nuestros dispositivos móviles de entrada, ¿no? La aplicación de la CFE en iOS y en Android.
10: Así es, en todos los sistemas operativos está la aplicación y es muy fácil de descargar. Vamos a descargar la aplicación que se llama CFE Contigo. Vamos a registrar nuestro número de servicio.
9: Que ese viene en el contrato.
10: Exactamente, y podemos hacerlo de dos formas. Lo puedes meter manualmente y también lo puedes meter con la cámara del celular y automáticamente se registra tu servicio. Hasta ahí vamos.
9: Sí, señor.
10: Después registramos nuestra tarjeta de crédito o débito para realizar el pago y vamos a tener acceso a diferentes funciones. Podemos pagar nuestro recibo de luz, pero también podemos simular cuánto llegaría a nuestro siguiente recibo en la aplicación. Podemos notificar que nuestro servicio sufre alguna falla. Podemos solicitar reconexión y también podemos encontrar la sucursal más cercana.
9: Muy bien, es una manera muy fácil y simple de estar más en contacto con la CFE. Parece muy amigable de su parte también.
10: Sí, y aparte es súper útil porque muchas veces nos piden un comprobante de domicilio. Uh-huh. Y ahí mismo en tu celular puedes descargar tu comprobante de luz.
9: O sea que para los que todavía no la tienen, lo esencial es tener nuestro contrato a la mano para el QR y descargar la app con eso.
10: Sí, facilísimo. Te lleva menos de 5 minutos.
9: Hecho. ¿Algo más que tengamos que saber, mi querido Axel?
10: Animar a todo nuestro auditorio a que utilicen la tecnología. La tecnología está para hacer nuestra vida más fácil.
9: ¿Tus redes sociales, hermano?
10: Claro que sí. Recuerden que esta sección la hacen ustedes y pueden escribirme a axeltecnotips@gmail.com o también seguirme en Instagram en axeltecnotips.
9: Nosotros continuamos con más esta noche en La Hora Nacional.

0: La música clásica y el canto lírico siguen encontrando nuevos públicos en México y en el mundo. Hoy tenemos con nosotros a dos intérpretes que mantienen viva una tradición que emociona y trasciende generaciones desde el escenario.
1: Sí, le damos la bienvenida al tenor Francisco Valtierra y al artista escénica Paloma Fierro. Y acompañándolos están los músicos Eduardo Díaz y Luis Alberto Miranda. Pues la idea es platicar un poquito de su experiencia, su trabajo actual, la propuesta que traen y lo importante que es llevar la música a espacios públicos distintos, nuevos, etcétera. Entonces, bienvenidos todos a la Hora Nacional. Gracias por acompañarnos.
2: Gracias.
3: Muchas gracias.
0: Qué gusto tenerlos por acá. Le estamos llamando de una manera muy

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1: Solís fue el príncipe del bolero ranchero. Hasta los norteños tienen por ahí uno que otro bolerito. Están los tríos que son con guitarras, con requintos. En mi caso, yo conocí el bolero con las rondallas. Yo soy de Mexicali, Baja California. Hay una tradición fuerte de las rondallas. Y así fue como tuve mis primeros contactos con los boleros.
2: Uy, o sea, rondalla y luego tacos de carne asada. ¿Qué hago viviendo
1: esa
2: aquí?
1: ¿Esa combinación?
3: Salvando. Ahora, este espectáculo de boleros es solamente uno de los muchos que están preparando. Porque para la segunda mitad del año tienen... pues básicamente planes de conquistar el mundo y todos los géneros musicales.
1: Sí, bueno, tenemos por mi parte propuestas de conciertos de zarzuela. Hemos tenido una experiencia muy bonita representando a México en un concurso internacional de zarzuela en la isla de la Gran Canaria y queremos compartir esa experiencia porque llevo un entrenamiento y me traje a la soprano que ganó el segundo lugar, Katy Alejandra. Ella también participó en el concierto de boleros que tuvimos hace poco. También tenemos propuestas de galas de ópera. Es homenaje a Manuel de Falla, por eso actualmente en Bellas Artes hay una apuesta de Manuel de Falla porque un aniversario especial este año y queremos hacer un homenaje también. Junio tenemos más
4: también conciertos, más fecha, pero aprovechando que es el aniversario número 100, ¿no?, del nacimiento de José Alfredo Jiménez, entonces hay mucho que festejar y bueno, también combinar lo que es el canto lírico. Yo soy más canto popular, vengo de una tradición, de un legado. Mi mamá era cantante, se llamaba Laura Fierro, era el ejecutivo B. Ve y tráete las galletas. Y como antes lo hacíamos, muchachos, nosotros sí, ¿verdad?
2: Hay que empezar de alguna manera, sí, hombre.
4: Y entonces en casa, por ejemplo, de Lola Beltrán, de Amalia Mendoza, de María de Lourdes, de Lucha Villa. Entonces, combinar también, ¿no?, lo que es el canto popular y también acercarlo al canto lírico, ¿no? Porque finalmente, pues, van de la mano y, pues, la música, ya sea tanto clásica o popular, llega al corazón.
3: Oigan, por favor, denos sus redes sociales para estar pendientes de todas las próximas aventuras musicales que están planeando, para que la gente que sea fan o de José Alfredo o de alguno de los géneros que nos platicaron que van a estar explorando pueda alcanzarlos.
1: Mi red social, Francisco Valtierra, Valtierra con B de bueno, tenor, en Instagram, Facebook y TikTok.
4: Y en mi caso, Fierro Paloma. Como si dijera usted Fierro Pariente.
2: Fierro Paloma.
1: Fierro Pariente.
4: Ahí me encuentran en Instagram o Paloma Fierro en escena en Facebook.
3: Perfecto.
2: Buenísimo. Ya los queremos escuchar. Muchas gracias por platicar tantito con nosotros. Gracias por venir aquí a la Hora Nacional. Es un gusto tenerlos por acá.
4: Les agradecemos infinitamente.
1: Muchas gracias.
2: Y gracias a ustedes. No se vayan porque se va a poner muy bueno, ¿eh?
1: Muy bien.
2: Confíen en mí.
1: Hola. Somos Paloma Fierro y Francisco Valtierra y estamos en La Hora Nacional. Y vamos a interpretar para ustedes el popurrí de La Gloria Eres Tú y Tú Me Acostumbraste.

0: así terminamos con esta primera parte de la Hora Nacional, en la que platicamos de cultura, historia y otras cosas muy interesantes.
1: Y cerramos esta primera media hora con una frase de Carlos Monsiváis que me encanta. Escuchen muy bien. O ya no entiendo lo que está pasando, o ya pasó lo que yo estaba entendiendo. Es una frase que nos muestra su famosa ironía.
0: Sí, qué gran personaje, ¿no?
1: ¿A dónde vas, Monsiváis?
0: Y además fan de los gatos, como una.
1: Sí, exactamente.
0: Oigan, antes de irnos, queremos mandar saludos a todas y todos los que nos escriben y nos escuchan cada semana. Va un abrazo para Said Jiménez, Alejandro Díaz, Rolando Naa Pérez, David Hernández y Daniel Esquivel.
1: También saludamos a Bernardo Parra Flores, que nos escucha desde Los Ángeles, California, a Rubén Cárdenas en Guadalajara, Jalisco, a Paula Hernández, a Mauro Cruz Miramontes y a Carlos Alberto Lira Lozano.
0: Un saludo para GMS Electrificaciones en Toluca, Mariana Torres en Monterrey, Nuevo León, Luis Ángel Pacheco en Puebla y Verónica Salas en Mérida, Yucatán.
1: Otro abrazo para Jorge Luis Cabrera en Tijuana, Baja California, Ana Sofía Ríos en Querétaro y Héctor Vargas en Oaxaca. Muchísimas gracias por siempre estar al pendiente de la Hora Nacional.
0: Sí, queremos seguir además platicando con ustedes. Escríbanos, estamos en YouTube, Facebook, Instagram, TikTok, X y Spotify.
1: Y también nos pueden contactar en el siguiente número, apúntenle: 55 34 83 42 39, o mandarnos un correo electrónico a lahoranacional@segov.gov.mx. Que tengan muy buenas noches y una gran semana.
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4: Esta noche tendremos información sobre el parque de perros de Parque Fundidora, además de la nueva raza Caramelo. Es un nombramiento especial y tendremos los detalles.
5: Y la edición de hoy es especial porque vamos a recordar a Alfonso Reyes. Nos acompañará Eloy Garza para reflexionar sobre su obra y su vida. Y también Irene Torres, de Difusión Cultural de la Universidad Autónoma de Nuevo León, nos platicará sobre el Festival Alfonsino 2026.
4: Muy buenas noches, yo soy Dara Angélica Páez y les invito a que se queden en esta nuestra transmisión porque tendremos estos temas muy interesantes. Estamos esperando sus llamadas en los teléfonos que tenemos aquí en cabina para que nos dejen algún mensaje. Los teléfonos son 81-20-20-25-15 y 81-20-25-13.
5: ¿Cómo están, amigas y amigos? Les saluda Roberto Uriel Torres y les recuerdo que también tenemos redes sociales para que nos sigan y nos manden mensajes. Estamos como Nuevo León en la Hora Nacional en Facebook, Instagram y TikTok.
4: Y es así como iniciamos Nuevo León en la Hora Nacional.
6: Bienvenidos al área canina del Parque Fundidora, un espacio pensado para quienes saben que un paseo no está completo sin su mejor amigo. Aquí los más pequeños tienen su propio lugar, donde pueden correr, jugar y socializar con total tranquilidad. Y los más grandes también tienen su espacio, para liberar energía, jugar sin límites y divertirse como nunca. Porque sin importar el tamaño, todos vienen a lo mismo: disfrutar. El área cuenta con bebederos para mantenerlos hidratados. También hay mesas y bancas para que los dueños puedan relajarse mientras comparten el momento. Con zonas de recreación dentro y fuera del área cercada, este lugar está diseñado para convivir y descansar. Además, cuenta con estacionamiento para que la visita sea cómoda desde el inicio. Se encuentra en la esquina de Washington y Félix U. Gómez, debajo de los puentes y la línea del metro. Este espacio se ha convertido en un punto de encuentro para quienes todos los días disfrutan ver a los perros jugar y convivir. Y también es un lugar para reconocer, aunque sea de forma simbólica, a la querida raza Caramelo. Esos perritos mestizos que se han ganado un lugar en el corazón de todo México. En Nuevo León no es la excepción. Son parte del paisaje cotidiano de Monterrey. Y sobre todo, merecen todo nuestro amor, respeto y cuidado. El área canina del Parque Fundidora, donde los perros disfrutan y las personas también.
5: El 17 de mayo, dentro de 8 días, hay varias celebraciones. Una de ellas es el Día del Internet, entre varias otras. Pero hay una que destaca de forma muy especial porque es el día del natalicio de Alfonso Reyes, el regiomontano universal. Y para platicarnos más de eso, se encuentra con nosotros Eloy Garza. Buenas noches, bienvenido.
7: Gracias, te agradezco bastante la invitación.
5: Gracias. Oye, Alfonso Reyes, ¿cómo retomar su figura, sobre todo aquí? Nos interesa mucho aquí en Nuevo León, en lo local. Parece que estamos un poquito distanciados de él.
7: ¿Sabes por qué? Porque hay una serie de prejuicios, uh-huh, o más bien de arquetipos equivocados sobre Alfonso Reyes y sobre, uh-huh, su obra. ¿En qué sentido? En el sentido de que piensan de que no tuvo una obra insignia que...
5: No ganó el premio Nobel.
7: No se ganó el premio Nobel. No se ganó por ciertas circunstancias que después lo podemos platicar, okay, pero se le merecía tanto o más que el propio Octavio Paz. Bueno, eso por un lado. Por otro, no es necesario una sola obra que vuelva, que se haga insignia. Escuché hace poco a García Diego, uno de los mejores biógrafos, por cierto, de don Alfonso Reyes, que decía, es que no tiene un Pedro Páramo, es, ajá, que no tiene una región más transparente, que por cierto, la frase de él no es de Carlos Fuentes, él la tomó nada más como
5: frase de Alfonso de Reyes. Novela.
7: Claro, viajero, ha llegado a la región más transparente del aire, dice, uh-huh, en Visión de Anáhuac, que en 1915 la publica por primera vez Alfonso Reyes, la Visión de Anáhuac, que si alguien quiere conocer cómo era la vida en el antiguo Tenochtitlán, tienen que leer forzosamente Visión de Anáhuac.
5: Okay.
7: Si alguien quiere divertirse y saber de un estandupero a mayor nivel que cualquiera de los que están aquí haciendo bromas en los diferentes antros, sí, lean por favor las partes divertidas de Alfonso Reyes, sobre todo los últimos de sus 26 largos tomos publicados por el Fondo de Cultura Económica. Mira, ahí viene La Odisea, la película de Christopher Nolan.
5: Ajá.
7: Si alguien quiere conocer a fondo la historia de La Odisea, no nada más lean La Odisea de Homero, lean de qué se trata y cuál es el trasfondo de La Odisea, buscando todo el análisis crítico que hace de la Ilíada y de la Odisea, Alfonso Reyes. Si quieren un Alfonso Reyes que sea como así, gran gourmet y conocedor de la cocina, y él era gordito, era chaparrito, y pesaba lo suficiente como para demostrar que sí era un gran gourmet y un gran comedor, aquí les decimos tragones. Bueno, pues nadie mejor que Alfonso Reyes para explicarnos la comida francesa, la comida mexicana, la comida española sobre todo, y la comida vasca, la comida madrileña, etcétera, etcétera.
5: Uh-huh.
7: Entonces, ¿qué quieres de Alfonso Reyes? Lo que tú quieras,
5: lo que quieras,
7: te digo en qué tomo de los 26 tú lo tomas. ¿Quieres poesía así bonita, delicada, dedicada a su tierra, a Nuevo León? Vete al tomo 10. De Alfonso Reyes.
5: ¿Todos estos fueron reeditados? ¿O dónde los podemos encontrar?
7: Ese es el problema. Es muy costoso y ya no se editaron las obras de Alfonso Reyes. Ajá. Pero si ustedes van al Fondo de Cultura Económica...
5: A la librería.
7: Ahí tienen los tomos. Yo les recomiendo que tomen los 26, porque luego hay antologías. Pero en las antologías el problema es que está la decisión del que hizo la antología.
5: Sí, claro.
7: Y el que hace la antología generalmente no tiene los intereses que tenemos nosotros, los regiomontanos, que somos chavos. Esa es una broma, yo ya tengo 57. Y tiene un poema Alfonso Reyes. Para que vean que Alfonso Reyes hay para todo. Yo voy a cumplir apenas 57 y Alfonso Reyes empieza un poema precioso. Dicen que no era buen poeta, no, era mejor prosista, pero era un gran poeta. Y dice, ahora que voy a cumplir mi tostón, o sea,
5: 50,
7: mi tostón y mis 7 centavos, hago remembranza de mis amigos, o sea, voy a cumplir 57 años.
5: Sí.
7: Que es un poema que yo lo voy a recitar a las 12 de la noche cuando el próximo 4 de julio cumpla yo mis 57 años.
5: 4 de julio,
7: años.
5: Qué curioso.
7: El 4 de julio.
5: Y... hablando de esto de que Alfonso Reyes hay para todos los gustos, Reyes también fue de los iniciadores, si no es que el iniciador de la crítica cinematográfica.
7: Con una cosa que se llamaba Fósforo. Junto con otro gran, gran escritor que también está muy olvidado y ha sido el mejor novelista político que ha dado América Latina, yo te diría entre los principales 10 del mundo, que se llama Martín Luis Guzmán.
5: Uh-huh.
7: Martín Luis Guzmán, que se fue exiliado a España y que terminó siendo además el secretario particular, nada menos que del presidente republicano español, don Manuel Azaña, y va también un muy pobre, porque no tenía más que una mano adelante y otra atrás, después de que había sido un niño acaudalado y niño mimado aquí en Monterrey,
5: hijo
7: que
5: de,
7: se llama Alfonso Reyes, hijo del gobernador, del gran gobernador, del general Bernardo Reyes, se van allá a España, no llegaron juntos, allá no se conocieron porque ya habían estado aquí en el Ateneo, pero allá hacen juntos una cosa que se llamaba Fósforo, que era la crítica cinematográfica en los años 20. Uh-huh. Entonces ellos son los precursores, uh-huh, de la crítica cinematográfica a nivel, no nada más de Hispanoamérica, a nivel global.
5: Sí. Sí.
7: Por eso te digo, es tan poliédrico, tan polifacético Alfonso Reyes, que me da mucha pena que ahora digan, no, no, es imposible de leer, es un hombre que no, es hombre, muy anticuado, etcétera. No, nunca me he carcajeado tanto como con un librito que escribió Alfonso Reyes cuando le dieron el doctorado honoris causa en Berkeley. Me estoy acordando de eso ahorita, ¿eh? Lo leí hace un par de años. Y se fue con su chofer porque le daba miedo subirse a los aviones. Él pues
5: se fue por carretera.
7: Se fue por carretera desde la Ciudad de México, vino aquí a saludar unas tías y después se va hasta Berkeley a recibir el honoris causa. Nada más que llega un domingo, llega aquí a Monterrey a saludar unas tías. Ajá. Como todos los regios, él siempre llevaba el regio en la cabeza y en el corazón. Don Alfonso, el sello, el estampado que ponía para su correspondencia era el sello de la silla. Uh-huh. Entonces, para que luego están diciendo, no, es que era un malinchista y nunca volvió a Monterrey. No, siempre lo llevó en el alma y en el corazón.
5: Claro.
7: Una pata a Cadereyta y otra a Guadalupe. Acuérdense también del poema. Bueno, pues este viaje que hace, lo hace con un chofer que es un pachuco, es un tintán.
5: Okay.
7: Y es una cosa tan graciosa porque pues tenía que usar un smoking. Más bien usaba un tuxedo para poder recibir así el premio de honoris causa, el doctorado, y se le olvidan los pantalones. Entonces llega a Berkeley el domingo y no es como ahora que también están ahí los centros comerciales para tú comprar ahí un pantalón si se te olvida en el viaje y están abiertos los domingos. En ese entonces estaba todo cerrado y la ceremonia era muy temprano, el lunes en la mañana. Entonces don Alfonso Reyes estaba desesperado porque no tenía pantalones para poder recibir el premio y en un momento dado dice, prefiero regresarme a la Ciudad de México a pasar vergüenzas aquí delante de estos gringos. La verdad es que fue una odisea maravillosa. No sé si ustedes han leído una obra que también le hicieron después película que se llama En el Camino on the Road, de Jack Kerouac. Jack Kerouac viene junto con su amigo Beats de Estados Unidos, de Nueva York, a la Ciudad de México, y aquí yo digo que es on the road al revés. Don Alfonso Reyes hace de México a Berkeley, a Estados Unidos, haciendo el camino contrario por la misma carretera y además con una obra muchísimo más divertida, simpática y excesivamente profunda, porque entre todas las gracias y todo el humor que tiene la obra de Berkeleyana, así se llama, hay también un gran contraste que lo hizo después Octavio Paz en El Laberinto de la Soledad entre la figura del pachuco, la figura del norteamericano frente a la figura del mexicano y del regiomontano. Fíjense qué cosa tan interesante, tan atractiva, pero no hay que meternos con las obras de Alfonso Reyes porque es un viejito que ahorita nadie lo lee y es bien complicado y es bien enredado y no hay que tenerlo más que guardado si es que nos lo heredó las 26 obras nuestro abuelito.
4: ¿Qué crees que haga falta? Porque está ahí su legado, están ahí sus obras, tenemos el Festival Alfonsino, pero mucha gente, ya mencionaste que consideras que a lo mejor porque no lo conoce muy bien, pero las otras personas, o sea, las personas que no lo conocen, ¿qué se podría hacer y por qué no han llegado a él?
7: Una buena antología pensando en los jóvenes. Una buena antología no pensando así en la gente mayor, así muy adusta, que se las da de
5: académico. Quitarle lo solemne.
7: Intelectual. Sí. Hay que quitarle lo solemne, que no deja de ser solemne en muchos casos. Cuando hace crítica ateniense, es decir, de la época de Atenas, hace una crítica bastante buena de la crítica ateniense. Cuando hace análisis de la mitología griega, hace es el mejor análisis que podemos ver de la mitología griega. Pero también cuando platica de chacoteo, yo escribí cuando tenía 19 años un librito que se llamó El erotismo en Alfonso Reyes. Y fue un escándalo porque decían, oye, ¿cómo estás diciendo de que Alfonso Reyes tenía esta sensualidad a flor de piel?
5: Era humano como cualquier otro.
7: Era humano como cualquier otro, exactamente. Y entonces yo expurgué todas las partes, el erotismo, la sensualidad, la parte así, carnal, él lo tomaba de manera divertida. Él era un hombre muy divertido, él era un hombre muy alegre, tenía también su carácter en la intimidad, era bastante fuerte. El único hijo que tuvo se casó con una tía y eso le molestó mucho a Alfonso Reyes y a Manuelita, su esposa, pero bueno, no es esta una plática de chismes, pero vuelvo a tu pregunta y te la respondo nomás de dos maneras. Uno, haciendo una antología, y dos, haciendo una especie de explicación de las obras supuestamente más complicadas de Reyes. Por ejemplo, hace unos años, precisamente en el Festival Alfonsino, que hace la Universidad Autónoma de Nuevo León, hicimos una adaptación, yo me encargué de hacer la adaptación junto con el maestro Luis Martín, de Ifigenia Cruel. Es una obra que no se le entiende realmente, es un poema dramático, pero como nosotros a la mitad, a mí se me ocurrió poner a la mitad de cada escena una explicación, rompíamos la tercera pared, rompíamos porque yo también ahí actué como el rey Toas, yo fui el rey por 2 horas. Durante 14 funciones y estuvimos todo lleno y luego nos fuimos a hacer una gira por toda la República con una obra que aparentemente es imposible de entender y que con esos ligeros toques explicativos se volvió una obra tan emocionante que todo el público, digo, modestia aparte, salió encantado diciendo, pero ¿cómo yo no conocía esta obra de Alfonso Reyes? Y yo les decía, no solamente es una obra desconocida, es una obra maestra.
4: O sea, falta explicarlo.
7: A lo mejor alguna parte de las obras de Reyes, pues necesitas adaptarlo. Visión de Anáhuac, que la escribió la publicó en 1915. Estamos en el 2026. Sí, claro. Pero como todos los autores antiguos, se necesitan sus notitas a pie de página, se necesitan adaptarlos a la actualidad y se necesita sobre todo ganas de curiosear en la mente de un hombre que fue no solamente un maestro, fue realmente el regiomontano universal, porque no se quedó leyendo nada más. Él tuvo un grave problema. Había un exceso de nacionalismo aquí en México. Todo el mundo decía, no leas más que a Pito Pérez. Y Alfonso Reyes decía, yo soy tan mexicano y porque soy muy mexicano, leo a los griegos.
5: Bien, pues ahí nos quedamos entonces con esa tarea, Eloy, de ver qué podemos hacer. Digo, también pues corresponde a cada uno de nosotros, sí, leer más de él, buscarle, conversarlo, ¿verdad? Y si tenemos infancias, pues acercarles, ¿verdad? Gabriel Contreras hace un par de años hizo un cuento que se llama Alfonsito.
7: Lo conozco,
5: como que
7: sí.
5: Imaginó,
7: sí, sí.
5: Si buscó datos concretos de la infancia.
7: Lo sacó de un libro que se llama Parentalia.
5: Entonces,
7: historia de la familia.
5: Puede ser un buen inicio para los niños, introducirlos al mundo de Alfonso.
7: Y para los adolescentes, con los que tienen problemas con los papás, porque a veces, más seguido de lo que nosotros creemos, los adolescentes pues están en una edad en que se vuelven rebeldes y tienen problemas con el papá. Ajá. Alfonso Reyes tuvo graves problemas con su papá. Era un general, pero además era un general ilustrado, pero además era un general que le gustaban los poetas, que no le gustaban a su hijo. Entonces, ese pleito tan fuerte le provocó una grave crisis a este niño genio, viendo cómo se comportaba un papá que también era un genio. Pero era un genio militar. Don Bernardo Reyes no solamente fue un gran gobernante, fue un gran militar. Y a él todavía, a los 50, 60 años, don Alfonso Reyes soñaba a su papá, pero ya con todos los estragos de la guerra. O sea, mutilado, le faltaba, no tenía movilidad en un brazo, no tenía, le faltaba un ojo, traía un problema de varias costillas perdidas. Y así se lo imaginaba él. ¿Por qué se imaginaba o soñaba a su papá ya de viejo, don Alfonso, de viejo porque tenía mi edad? ¿Por qué se imaginaba así a su papá? A lo mejor era lo que él no quería soñar de su papá. Él esperaba soñar al hombre valiente, entrón y erguido, como lo fue en sus mejores épocas, don Bernardo Reyes, y la verdad es que uno se acuerda de sus padres en el peor de sus momentos, que es el momento de la decadencia. Entonces, ahí sí le falló Alfonso Reyes. Cuando vamos a recordar a nuestros ancestros, cuando vamos a recordar a nuestros papás, a nuestra mamá, siempre recordémoslo en el mejor de sus momentos, para no sufrir como sufrió Alfonso.
5: Bien, pendientes entonces del programa del Festival Alfonsino, para que nos vayamos involucrando en la vida y obra de Alfonso Reyes. Gracias, Eloy Garza.
7: Está padrísimo, ¿no? Nos conocemos y invítame más seguido.
5: Claro que sí.
7: A mí me encanta echar rollo.
5: Ya nos vas a quitar aquí el programa tú.
7: No.
5: Gracias.
7: Al contrario. Y gracias por la invitación a los dos.
5: Continuamos. Bueno, ya hablamos de Alfonso Reyes, quién era, y una probadita de lo mucho que hizo, de sus obras y de lo multifacético que fue Alfonso Reyes. Y pues no hay mejor manera de celebrarlo que asistiendo al Festival Alfonsino, al menos aquí en Monterrey. Y para eso nos acompaña Irene Torres, coordinadora de difusión de la Secretaría de Extensión y Cultura de la Universidad Autónoma de Nuevo León.
4: Excelente. Muchas gracias.
5: ¿Cómo estás?
4: Muy bien, muchas gracias por el espacio para apoyarnos en la difusión del festival.
5: Claro, que ya empezó ayer 2 de mayo.
4: Así es, empezó ayer 2 de mayo con un concierto del dúo Hafer y continúa hoy 3 de mayo con el dúo Camos, forman dos mujeres súper talentosas del piano y cello. Okay. Entonces ellos van a estar este 3 de mayo a las 8 en el Aula Magna.
8: Okay, este año me quiero imaginar que va a ser ultra especial, o no sé si van a tener, no sé, eventos más importantes o más deslumbrantes, porque estamos celebrando el 30 aniversario del festival.
4: Así es. Sí, de hecho, hay algo muy importante que también se desprende con la imagen. Si ustedes pueden ver el póster de nuestro festival Alfonsino, es un retrato. Y este retrato también se usó en un libro que recién se publicó, que fue editado en Italia, y es la poesía de Alfonso Reyes, traducida por primera vez al italiano.
8: Okay.
4: La traducción la hizo un poeta también y traductor que se llama Emilio Coco, y la selección de poemas la hizo el doctor José Javier Villarreal, poeta y pues secretario de Extensión y Cultura.
5: Se traduce por primera vez al italiano.
4: Así es, sí.
5: ¿Esta traducción la publica la universidad?
4: No, la publica Editorial Fentelli, se llama, que es de Italia.
5: Okay.
4: Y digamos que también es para ir calentando motores de la presencia de la universidad en la Feria Internacional del Libro de Guadalajara, en donde Italia es el país invitado. ¿No?
5: Qué bien.
8: Y en este festival, bueno, pues siempre hay conferencias, hay presentaciones.
4: Sí.
8: Y algo distinto que haya este año, porque yo vi ahí algo de deportes.
4: Sí, pues no podemos dejar pasar la cuestión del mundial. Uh-huh. Entonces se va a inaugurar el 4 de mayo a las 6 de la tarde en el Colegio Civil una exposición.
5: O sea, mañana lunes.
4: Mañana lunes. Una buena forma de abrir la semana.
5: Ajá.
4: Una exposición que nos va a llevar por la historia, pero local del fútbol.
8: Okay.
4: ¿Cuáles fueron los equipos? ¿De dónde nació Tigres, por ejemplo? ¿Dónde nacieron los Rayados? Mucha gente que no conoce que, por ejemplo, había un equipo de fútbol que se llama Colegio Civil, que fue de los pioneros, entrenaban en lo que actualmente es el estacionamiento de Colegio Civil.
5: Okay.
4: Y pues bueno, qué mejor lugar que una de sus salas temporales de exposiciones para albergar una colección de balones, fotografías, jerseys, y varios objetos que nos van a ir narrando la historia de los equipos, ¿no?
5: ¿Y esta exposición se termina el Festival Alfonsino y también se va o se queda unos mesecitos más?
4: Esta exposición permanece todavía. Así es, todavía permanece durante junio. Es una exposición que organiza la Dirección de Archivo Histórico de la universidad. De ahí pues se sacó todo lo histórico para conocer. Y nos apoyó en el guión el investigador también y académico Alberto Barrera Enderle, muy conocido también,
5: claro,
4: por su afición al fútbol y todo lo que ha investigado. Y pues bueno, el equipo de exposiciones del Colegio Civil hace la museografía.
5: Oye, Dene, cuéntanos, y además este Festival Alfonsino, pues ya hablamos de que hay literatura, está esta traducción de Alfonso Reyes al italiano y algo de deporte, pero ¿qué más trae el festival?
4: Pues también hay música, va a haber varias obras de teatro. Regresa el Gran Festín, que es una producción de la Compañía de Teatro Experimental de la Universidad Autónoma de Nuevo León.
5: Okay.
4: Pero también algo muy importante es que se estrena Los Hermanos Karamazov, una coproducción que dirige el maestro Renier Piñero.
5: Ah,
4: y
5: bien.
4: Esta es la primera vez que se lleva, ahora sí que todos estos libros de Dostoyevsky al teatro, ¿no? Va a ser una obra larguita, sí va a durar como poco más de 2 horas, pero hay mucha expectativa.
5: ¿En Aula Magna?
4: En el Aula Magna, va a ser se presenta el 8, 9 y 10 de mayo.
8: ¿Dónde podemos ver el programa de todos los eventos?
4: Toda la programación está en cultura.uanl.mx, ahí está la programación de actividades, también en las redes sociales de Cultura UANL, y también próximamente en el programa impreso.
5: Mm,
8: ¿a quién podrías recomendar este evento? A todos los regios, pero ¿a quién le va a llamar más la atención o a quién siempre ven ahí presente?
4: Pues es que es bien variado porque sabemos que hay como gustos musicales, entonces pues hay música clásica, también la Orquesta Sinfónica desde luego se suma al Festival Alfonsino. Digamos que ya conocemos que hay un nicho de personas que les encanta la música clásica,
8: uh-huh,
4: y pueden ir a eso. Pero pues también ahora sumamos el fútbol, entonces, uh-huh, todos los que les gusta el fútbol y la historia pueden ir a la actividad. También tenemos teatro y bueno, en lo que respecta a la academia, hay una gran cantidad de conferencistas que son pues súper conocidos en la cuestión de la academia, ¿no? Uh-huh. Pero todos la mayoría tienen algo en común, que son premios internacionales Alfonso Reyes,
8: uh-huh,
4: o también han recibido premios nacionales de investigación.
9: digamos que viene lo top de lo top que te pueden hablar de Alfonso Reyes, ¿no? Entonces ellos, la mayoría se presenta en la Capilla Alfonsina, Biblioteca Universitaria, este hermoso lugar que pues tiene el acervo de Alfonso Reyes, ¿no? Uh-huh. Y que es casa hermana de la capilla donde vivió Alfonso Reyes en Ciudad de México, ¿no? Entonces, ahí digamos que para todos los gustos.
5: Oye, ¿y de cine? Ya ves que Alfonso Reyes también era muy cinéfilo.
9: Era muy cinéfilo, sí. De hecho, el nombre de Cinema Fósforo que tenemos en Colegio Civil es por la columna que tenía Alfonso Reyes en el periódico donde criticaba cine, ¿no? Entonces, en esta ocasión hay dos ciclos de cine que coordina Jesús Torres, nuestro coordinador de cine, y uno es, ya es tradicional, que se llama Regios como Alfonso, que presenta documentales o películas de cineastas nacidos en Monterrey.
5: Ah, qué padre.
9: Esa es la oferta, ¿no? De personajes cineastas que nacieron en Monterrey, muchos de ellos se presenta su ópera prima ahí. Y hay otro que se llama Alfonso Reyes Diplomático, que presenta películas como emblemáticas de países donde Alfonso Reyes fue diplomático.
5: Uh-huh. Entonces, Francia de entrada, ¿no?
9: Francia, España, Argentina, uh-huh. Digo, seguramente Eloy Garza ya lo han escuchado. Alfonso Reyes, además de ser un gran escritor, fue también diplomático, fue también investigador, académico. Entonces todo eso lo podemos ver a través del cine.
5: Uh-huh, súper bien.
8: En tus palabras, ¿por qué sí deberíamos ir a alguno o todos de estos eventos? Bueno, ¿por qué nos invitas?
9: De entrada, porque hay pocas actividades gratis de este nivel, yo creo, o a muy buen precio. Todos los espectáculos están en 50 pesos. Es realmente un precio muy accesible. Y también porque creo que conocer a Alfonso Reyes es conocer la identidad de nosotros como regiomontanos. Y nunca terminas de conocerlo. Nunca terminas de conocerlo en cada uno de las directrices que tomó su vida. Y sobre todo porque estamos en una ciudad que el día al día es súper, digamos que rápido, o sea, como que a veces no te da tiempo de respirar, y yo creo que las actividades culturales te obligan a respirar y a tomar tu atención, tu tiempo en disfrutar algo que te va a dejar algo bueno, ¿no? Sí, que lo vas a disfrutar muchísimo.
5: Sí, esta vorágine en la que vivimos no nos permite, pero hay que luchar contra la vorágine y hay que ir al Festival Alfonsino.
9: Así es, y poner ahora sí que nuestro tiempo y nuestra atención en disfrutar algo que vale la pena.
5: Claro que sí. Toda la información en cultura.uanl.mx
9: y redes sociales de Cultura UANL.
5: Cultura UANL. Gracias, Irene Torres.
9: No, hombre, al contrario.
5: Por darnos una probadita de lo mucho que viene en el Festival Alfonsino. Continuamos.
8: Ya casi nos vamos, pero tenemos algunos eventos artísticos y culturales que queremos compartirles.
5: La magia del color y la tradición de México llegan al escenario con la Gala Folclórica Raíces, un espectáculo del TEC de Monterrey lleno de vida que celebra nuestras raíces a través de la danza, la música y el canto de distintos estados de la República Mexicana. Además, esta producción contará con un programa especial en conmemoración del Día de las Madres, creando un momento único para celebrar con quienes más queremos. La cita es este 8 de mayo a las 8:30 de la noche y también el 9 y 10 de mayo a las 7 de la tarde en el Auditorio Luis Elizondo. Los boletos se pueden adquirir en taquilla del auditorio o en Ticketmaster.
8: La Casa de la Cultura de Nuevo León nos invita al taller Dramaturgia Contemporánea, Elementos Teórico-Prácticos, impartido por Vidal Medina. En este taller se compartirán elementos de teoría del drama y posdrama, además de la revisión de textos y ejercicios creativos. Los miércoles del 6 de mayo al 10 de junio, de 6 de la tarde a 8 de la noche. No tiene costo y requiere de inscripción. Está dirigido al público con textos teatrales en proceso. Infórmate llamando a los teléfonos 8183-74-1226 con extensión 106.
5: Y a partir del 21 de mayo en el espacio 1, el Museo de Arte Contemporáneo nos espera con Los Cuervos Vuelan Hacia el Norte, de Wendy Cabrera Rubio. Este proyecto se sitúa en los sistemas que organizaron el trabajo agrícola migrante entre México y Estados Unidos. Monterrey aparece como punto de selección y tránsito dentro del programa Bracero. Registros, exámenes, fumigaciones. Procedimientos que hicieron de los cuerpos unidades medibles y disponibles para la producción. La frontera aparece aquí como un punto de control, el lugar donde estos procesos se concentraban y se hacían visibles. Con la participación del investigador Jairo Antonio Hoyos y los artistas Luis Alonso Sánchez, Alejandra Lomar, Adrián Araiza y Svetlana González. Curaduría de Brenda Fernández Villanueva. Agenda a partir del 21 de mayo en Marco.
8: El conjunto folclórico regiomontano nos invita a recorrer México a través de sus tradiciones con el espectáculo del Pacífico y Golfo, Dos Costas, Un México. Vivamos una noche llena de color, música y movimiento que celebra la riqueza cultural de nuestro país. Próximo sábado 9 de mayo a las 8 de la noche en la Gran Sala del Teatro de la Ciudad. Boletos en línea y en taquilla una hora antes del evento.
5: Concluimos esta emisión de Nuevo León en la Hora Nacional. Les invitamos a que nos acompañen nuevamente el próximo domingo a las 10:30 de la noche. Se despide su amigo Roberto Uriel Torres.
8: Yo soy Dora Angélica Páez. Muchísimas gracias por habernos acompañado. Síguenos en las redes sociales. Estamos como Nuevo León en la Hora Nacional y nos vemos y escuchamos la próxima semana a través de radio, televisión y redes sociales.
5: Y recuerda que esta es una producción del Sistema de Radio y Televisión de Nuevo León y la Oficina de Comunicación del Poder Ejecutivo del Estado en colaboración con la Secretaría de Cultura. Antes de irnos, escuchamos con el debido respeto el himno nacional mexicano.

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1: Hola, hola, bienvenidos, ¿cómo están? A un nuevo episodio de Ya Oíste. Es un espacio, aquí vamos a abordar temas de salud con información clara y confiable. Este episodio, la verdad, lo había estado esperando con mucha emoción, porque es un tema que ha estado sonando últimamente en la radio, en las redes sociales, con nuestra familia, y vamos a hablar sobre el tararán sarampión, una enfermedad que muchas personas ya consideraban del pasado y que nunca les iba a volver a pasar, pero ¿qué creen? Estamos retomando este tema. Y para poder hablar mejor sobre esto, nos acompaña nuestro querido doctor Jesús Manuel Rodríguez. ¿Cómo está, doctor?
4: Hola, ¿cómo estás? Muy bien, gracias.
1: Ah, pues yo contenta, la verdad, aquí desde que empezamos a hablar un poquito antes de iniciar el podcast, yo ya estoy con un montón de preguntas, de dudas, y creo que los que nos están escuchando también. Así que vamos a empezar por lo básico, doctor. ¿Qué es el sarampión?
4: Bueno, el sarampión es parte de un grupo de enfermedades que se llaman enfermedades febriles exantemáticas. Esto quiere decir que, como su nombre lo dice, preceden de fiebre y un exantema, o lo que conocemos como rash. Entonces, okay. Es una enfermedad de tipo viral.
1: Actualmente con el COVID podemos detectarlo con ciertas pruebas y ese todo tipo de situaciones, ¿no? Pero con el sarampión, en este caso, ¿qué se hace?
4: Muy bien, depende de dónde, del tiempo en el que nos encontremos con la enfermedad. Existen de forma inicial, si estamos en la parte donde está el exantema, está la fiebre y tengamos esta sospecha, podemos ocupar un exudado que es un exudado faríngeo. Ocupamos las flemitas y se hace una prueba que se llama PCR, pero también en sangre. De hecho, justamente en sangre vemos la titulación y vemos si es o no un caso confirmado para sarampión.
1: Por ejemplo, ahí las personas lo primero que tienen que hacer sí o sí es ir con su médico, ¿no? O en este caso, mejor te aíslas. ¿Qué hacemos, doctor?
4: Muy bien, mira, te voy a comentar algo que me gusta. Muchas veces es lo primero que le digo a mis pacientes. Lo primero que hay que tener en cuenta es que hay un periodo de transmisión que es bastante amplio, que va desde los 7 hasta los 21 días, y en promedio se dice que son de los 10 a los 12 días en promedio. Pero ¿qué es importante de tu pregunta? Yo creo que muchos ni siquiera... Esto que mencionas tú me parece extraordinario, porque me refiero a lo siguiente. Si vamos a sarampión, las personas piensan que son ronchas.
1: Exacto.
4: Y que entonces, ¿y lo contagioso son las ronchas? Y la realidad es que no. Lo contagioso o el mecanismo de transmisión de esta enfermedad es justamente por vías respiratorias, porque realmente es el contexto. Ahora, muchos no lo asociamos de esta manera. De hecho, incluso es una pregunta frecuente, ¿cómo se contagia? Y es lo que acabas de mencionar. Sería una cosa realmente majestuosa el hecho de decir cualquier persona que inicia con síntomas respiratorios ya se protege para tratar de evitarlo.
1: Claro.
4: Decirte que te quedas aislada en casa a lo mejor sería a veces hasta inviable, porque tenemos actividades, tienes que trabajar, tienen hijos, tienen actividades que le impide el que realmente te quedes en casa, que sí sería prudente el uso de un cubreboca, ¿no?
1: Uh-huh. Pero hay gente que no conoce cuáles son los síntomas que empieza, porque creo que va por etapas, ¿no?
4: Claro, existen tres etapas, que es el periodo prodrómico, una parte que se le llama el periodo exantemático y una parte que se llama de convalecencia. Pero ¿qué es lo realmente interesante? El prodrómico es el inicio de la fiebre y estos síntomas respiratorios. De hecho, antes del exantema se ve la fiebre y otras cosas como se le llama coriza. Coriza es escurrimiento nasal, estornudos, el conjuntivitis, que puede ser enrojecimiento a nivel de los ojitos, que podamos tener un poquito de lagrimeo excesivo o incluso tos, que puede aparecer en esos primeros días. Una ligera tos, de hecho, se describe como ya en el día 2-3 que se puede tener. Ya tenemos entonces la fiebre. Posteriormente, y se describe que como para el día 4, ya viene nuestra fase de la parte exantemática. Empiezan a aparecer las ronchitas o estas exantemas. ¿Qué características tiene? Que son maculopapulares, no tienen líquido. Eso es bien interesante. De hecho, existen
1: como
4: diferentes. Sí, pueden ser como planitas que confluyen y hay espacios entre ellas, como si fueran islitas, digámoslo, pero no están llenas de líquido. Okay. ¿Por qué menciono esto? Porque justo, por ejemplo, en varicela, y si ya te digo varicela, ¿qué vemos? Están llenas de agüita, ¿no? Vesículas.
1: Una ampollita.
4: Ándale, ¿no? Justo. Y entonces lo que te pasa en sarampión es que solamente queda como la ronchita sin líquido adentro. Uh-huh. Entonces nosotros esto le llamamos pápulas. Así es. Y bueno, vemos que entonces a partir del día 4, pero otra cosa que tenemos que saber, ¿de dónde empiezan? Empiezan de arriba para abajo.
1: ¿Dan comezón esas ronchitas?
4: Sí, llegan a describir que son pruriginosas. Okay. Aunque depende del contexto, ¿no?
1: Un tema que me parece interesante, cuando estaba investigando un poquito más sobre el tema, dice que es como una enfermedad más para niños, o sea, que les pasa más a los niños. Y, o sea, no, nadie está exento, a que le suceda. Incluso como lo platicamos, o sea, aunque estés vacunado, pues puede ser el poquito porcentaje de la población que te toque. Pero ¿por qué lo catalogan mucho hacia los niños?
4: Bien, porque eso creo que sí sería un mito. Viene derivado de lo siguiente. Yo asumo que lo mencionan porque habitualmente es en niños donde se ve la varicela, el parvovirus B19 y estas enfermedades. La situación real es que en la Ciudad de México, tan solo de los casos que tenemos, el grupo más afectado ha sido desde los 25 hasta los 34 años, donde vemos que literalmente es donde está el grupo más afectado. O sea, no es ni siquiera en los niños, de hecho, es menor la tasa de incidencia que hemos presentado en comparación con este grupo. Entonces, sí sería como más un mito, porque la realidad es de que, insisto, el grupo más afectado en este momento en la Ciudad de México sí es de los 25 hasta los 34 años.
1: Y eso se debe, doctor, cerrando paréntesis de los niños, es un mito. Pero hablando del sector que está viendo afectado, ¿eso a qué se debe hoy en día en México?
4: Si individualizaríamos los casos, en su mayoría han sido personas no vacunadas, en su mayoría.
1: Ay, no.
4: Pero ¿qué quiere decir también esto, no? En el grupo de la Ciudad de México que te mencionaba, ¿qué vemos en este grupo de edad? Que son las personas más activas o que se movilizan más.
1: Claro,
4: de hecho,
1: sí.
4: Pues bueno, esto tiene mucho que ver con la parte de que son personas activas laboralmente, de que las actividades en el

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0: tema.
1: Esta canción de mi amiga la jarocha Yuri. Y se lo vamos a dedicar a todas esas amigas que se quitan el novio.

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es 4 de mayo del 2026 con toda la actitud. No saben cómo los extrañé, muchachos. Nah, no es, dijo nadie nunca. No es cierto. Los extrañamos, ¿sí o no, Betito? Claro que sí, claro que sí. Buenos días, República Mexicana. Buenos días, zona metropolitana de Monterrey. Buenos días, Torreón. No sabes cuántos mensajes de Torreón me llegaron ayer. Que si íbamos a regresar o no. Que no sabían qué estaba pasando. Pues yo tampoco lo sabía, pero aquí estamos de regreso. Dijo, ya eran los últimos programas. No, de hecho, ni para qué me adelanto. ¿Ya ves? Jorge ni está. Jorge ni está. No sabemos qué vaya a pasar. Pero lo ¿qué pasó, Betito? No me estás cantando las golondrinas, es muy temprano todavía. De hecho, yo quería iniciar el programa con la canción de los Cumbia Kings, de mis compadres, los Cumbia Kings. Cuando dice, pensaron que ya me había olvidado de todos ustedes, Edes. ¿Sabes cuál te digo?

0: llegando,
1: que nos olvidamos de ustedes.
0: Que no.
1: Pensaron que no íbamos a volver. A que no adivina, adivina. ¿Quién regresó?
0: ¿Quién regresó? Llegó mamá. A partir de hoy me pueden decir, mami, ya regresé, regresó. Oiga, buenos días. Hablando, ¿cómo que qué? Regresando a la normalidad. Buenos días, ¿cómo les fue el fin de semana? Espero que hayan pasado un excelente fin de semana y lo estén iniciando este lunes muy bien, con toda la actitud. Creo que no hay tráfico, creo que los niños todavía no regresan a la escuela. Según yo, regresan hasta mañana porque tienen puente de jueves a martes. Por el día del trabajo, el día del maestro. Digo, ¿qué otra fecha se celebra en marzo, mayo? La batalla de Puebla, creo que es la batalla de Puebla. No sé, usted dígame qué anda haciendo, porque los niños no regresaron a las clases hoy, pero la gente sí regresó a trabajar, que es lo importante, porque aquí estamos nosotros. Nosotros no tuvimos puente y muchas personas tampoco lo van a tener. Así que muy buenos días y vámonos directamente con los Gaby Datos. Andaba con el pendiente, no es cierto, tiempo. No presenté al muchacho que está ahí en Torreón, ¿cómo se llama?
2: Hombre, Chapolín.
0: Se me olvidó, es que después de no haberlo presentado como 8 días, ya no sé cómo se llama. ¿Cómo se llama? Ah, Josué.
3: Ah, qué mugrero.
0: En los controles, ahí en Torreón, Josué está con nosotros, ya también puso sus efectos ahí en Torreón. Aquí está el niño de la Soli, Beto on the mix. A ver, lúcete, Betito. Ya se me perdieron 200 pesos, los únicos que traía. Ya
2: mira, no traía. Mira.
0: Y yo soy Gabo y yo, va a ser un placer, un privilegio acompañaros en esta mañana. Y ahora sí, vámonos con los Gaby Datos. Fíjese que hoy, 4 de mayo, es el Día Internacional de los Bomberos. Si usted tiene un familiar bombero, muchas felicidades. Yo creo, y me atrevo a decir que todos cuando éramos niños queríamos ser bomberos. Siempre queríamos ser bomberos. Y es el día para reconocer a los héroes de azul. 4 de mayo se celebra el Día Internacional del Bombero por su labor en apoyo a la comunidad, poniendo en riesgo sus vidas en la extinción de incendios, rescates de personas y protección de espacios ambientales. Felicidades. También es el día, nada más y nada menos, que el día del avestruz. Sí, es el día del avestruz, que sí existe. Si usted tenía la duda de existirá, acaso sí. Felicidades a todas las avestruces que andan rondando por el mundo. Que luego se hizo muy famoso una competencia. Se supone que hace 300 años agarraban a las avestruces para montarlas como si fueran caballos. No sé si llegaron a ver alguna imagen, pero eran así. Pero ya después de que se dieron cuenta que no, que estaban en extinción, y prefirieron los caballos y los burros. Fíjate, pues si usted no lo sabía, ya lo sabe ahora. También es el día de Star Wars. Música de Star Wars. Ay, el juego de palabras. Fíjense nada más y nada menos que hoy todos los fans y simpatizantes de Star Wars están celebrando este día, una fecha para homenajear a los personajes, la historia y el trasfondo de la saga creada por George Lucas. Se fue creado por los fanáticos y posteriormente se difundió en redes sociales hasta llegar a ser conocida y celebrada mundialmente. Lo más curioso es que esa fecha inició en el año 1979, cuando el mundo estaba, pues, mira, en estreno por esa linda y hermosa película de la Guerra de las Galaxias. El diario británico publicó una nota en los miembros del Partido Conservador del Reino Unido que hablaban sobre este día que se llamaba May the Force Be With You. Traducido, que la fuerza
2: algo,
0: te acompañe. Te estoy diciendo, también diciendo en español, hombre. Que la fuerza te acompañe. Y esa creo que fue la única. Es que yo no las he visto, pero es la frase más conocida, ¿no? De esta saga, que la fuerza te acompañe. Yo soy tu padre, ¿no? Esa no es de Toy Story. No, es de aquí. Ay, pues yo no lo he visto, pero ahí están los días internacionales, nacionales y todos los días. Muy bonitos y muy amenos, muy joviales. En el Gaby Dato y en el cumpleañero que cumple años. ¡Hoy en su cumpleaños! ¡Felicidades a todos los que están cumpliendo años hoy en su cumpleaños! Espero que le estén pasando muy bien. Y estamos festejando nada más y nada menos que a Iltruda, Silvano, Pelagia y Gotardo. Así se llama. Gotardo. ¿Conoces algún señor que se llame Gotardo?
2: No, no.
0: Gotardo. Ve con Don Gato. No, pues le podrían decir Don Gato. Don ¿Miau? Gota. No, aparte ni es gato. Es Gota. Ve con Don Gota. Gotardo y Iltruda. Ve con Iltru o Truda. Y Silvano y Pelagia. ¿Quién diablos ponen esos nombres? De verdad. Yo creo que ya no sé. Ya creo que si tú te llamas Pelagia, ya automáticamente tienes 84 años. Creo yo. Y es Toño con el moño. Si usted está cumpliendo años, muchas felicidades. Que se la pase muy bien. Y déjeme le digo, le comento, le susurro que regresamos. I am back. ¡Salócate! Ya estamos de regreso. Oigan, manden su mensaje 81-2010-1037. Quiero saber si están aquí o todavía andan en la vacación. Sí, según no. Yo, y no están ya de vacaciones. Según yo, ¿viste tráfico tú en la mañana? Sí, mucho tráfico. Usted comunica 81-2010-1037, maneje con mucha precaución y que no se le haga tarde. Vámonos a un corte y claro. Ya regresamos. No nos tardamos nada. Son las 6:17. Estamos de regreso. Para arriba, que no se le haga tarde.
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1: Muy buenos días, son las 6:29 de la mañana. Bienvenidos al Joticiero. Le presentamos los titulares. Maestra desata polémica en escuela pública. Más adelante, todos los detalles.

0: dice la muchachita que viene aquí entre semana? ¿Tigres? Yo te estoy diciendo que lo digo igual.
1: ¡Ganó Tigres!
0: ¡Ganó Tigres, señoras y señores! Más adelante, toda la información deportiva con Willy González. Con esta información damos inicio a Joticiero. Hoy no tenemos noticias malas, sino muy buenas. Muy buenos días. Yo soy la licenciada Gabriela Ulloa de la Fuente de la Micha. Y vengo a hablar de algo, señoras y señores. Ponme música de polémica, por favor. Hoy se me hizo llegar que, bueno, en la madrugada, sí, reportaron un choque en la ruta 37 y el tren de Monterrey. Aparatoso accidente que he reportado en las vías ubicada en la colonia Hidalgo. Hubo mucha movilización que sigue, según aquí los informes, en la calle Martín Correa, y de acuerdo a los testigos, la máquina del ferrocarril comenzó a circular de reversa, de manera repentina, y efectivamente, sin ninguna alerta, chocó contra un camión. En ese momento, cuando pasaba la unidad urbana, la cual arrasó por más de un carril, esto no sería la primera vez que dichas maniobras ponen en riesgo a los automovilistas en este sitio, de acuerdo con los habitantes del sector. Cuerpos de auxilio siguen en el sitio. Fíjate, me acaba de llegar este reporte vial. Mande su mensaje al 8120101037, pero vámonos, vámonos con la información. Oigan, se hizo viral una maestra, acaba de pasar el Día del Niño, y bueno, la maestra de la escuela en Saltillo se disfrazó de Supergirl. Ya saben, para este festival de todos los chiquillos y chiquillas, niños y niñas del país y del plantel, pues asisten, ¿verdad? Muy disfrazados, que si su peinado loco, sombrero loco y otro poco. Bueno, pues la maestra terminó provocando celos de las mamás de las alumnas. Están pidiendo algunas madres de familia que la maestra sea destituida. O sea, que la corran, mira, que mira, la mira, saquen mira. Por andar muy provocativa. Las mamás de los alumnos se quejaron de que la maestra utilizó un vestido demasiado pegadito, pegadito, pegadito, así cortito, cortito, cortito, para la ocasión. Por lo que pidieron a la dirección del plantel que la sancionaran a la docente o la cambiaran del lugar. La maestra no iba ni de vestido, iba en un traje muy pegadito, eso sí, se lo voy a mostrar al Beto Mix y Beto Mix va a decir si estaba bien o no.
2: Qué rico.
0: ¿Sí estaba Ricardo? ¿Estaba
1: claro?
0: Ricarda. Se llamaba Ricarda la señora, por eso le estoy preguntando. Que si era Ricarda. Era Ricarda. Se llamaba Ricarda la maestra. Oye, muy guapa ella. Muy guapa. Mucho cuerpo, pero déjeme le digo que delgada, delgada no era. Delgada, delgada no, pero sí tenía buen cuerpo. Traía buena pierna, buena cadera.
3: Eso sí.
0: No estaba mostrando absolutamente nada, pues estaba en un traje normal. Señora, usted se lo puede poner. Pero que se le vea igual es otra cosa. Aquí la polémica es la siguiente. ¿Las mamás están en su derecho de que corran a la maestra?
4: No, no.
0: ¿Las mamás tienen todo derecho de pararse fuera del plantel y criticar a la maestra?
4: No, no.
0: ¿Las madres de familia están en todo su derecho de exigir que castiguen a la maestra?
1: Mira, mira, mira.
0: No, no. La otra pregunta que yo le hago a usted para que se comunique con nosotros al 8120101037 es la siguiente. ¿La maestra debió irse vestida como la típica muñequita payasónica o payaso guango, miada y toda gacha? ¿Tenía que irse vestida así? La maestra estuvo mal en invertir en su cuerpo, porque ahí se ve que trae varias cirugías. Estuvo mal en invertir en su cuerpo para salir guapa y acinturada en su traje de Supergirl.
4: No, no.
0: Aquí es la polémica. Usted comuníquese con nosotros. Ya voy con sus mensajes. 81-2010-1037. ¿Qué dice la bandera nacional? Legado de Nestor. Es que hoy es lunes y hoy hay honores a la bandera. Así que, ¿qué dice? Ay.
2: Buenos días, mi Gaby. Que tengas un bonito día.
0: ¿Qué onda?
2: Te mando un besote.
0: Gracias.
2: De la panadería. Una pregunta. ¿Vas a conocer hoy el programa tú nada más? ¿En serio? Besote, princesa.
0: Música triste. Tenemos un comunicado para todos ustedes. La verdad es que yo no sé qué decirles, porque ni yo sabía qué onda. Voy a ser honesta y sincera con todo el público de para arriba. Yo sé que nos están escuchando, probablemente no, porque desde el viernes me estaban amenazando que ya no iban a escucharme. Y como yo dije en un en vivo en mis redes sociales que ya era mi último programa el viernes, me mandaban a hablar. Y yo solamente dije, ¿tinta roja o azul? Y no sé qué vaya a pasar. No sé qué vaya a pasar, pero si usted me está escuchando, lo invito a que mande su mensaje y me diga, quédate, quédate hoy, otro ratito más. Así como cuando tu novia ya se quiere y tú le dices, otro ratito más, ándale, ¿qué más? ¿Qué tanto es tantito? Ándale, poquillo, más poquillo. Pero sí, hoy voy a estar sola. Mi compañero Jorge Amaya, no sabemos qué va a pasar con él. No sabemos si el miércoles fue su último programa. No sabemos. ¿Cuándo fue su último programa? El miércoles va. El miércoles fue su último programa. No sabemos si hoy yo también me sumo a la lista de despedidos. No sabemos. Pero usted comuníquese con nosotros hoy, hágame el día. 81-2010-37. Vamos a hacer un corte y ya regresamos con más noticias. Ya vienen los deportes. Regresamos.
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1: Ya estamos de regreso, son las 6:48 de la mañana. Welcome to the jungle, señoras y señores. Seguimos con más información y como se lo había mencionado, ¿qué creen que pasó el fin de semana? ¿Qué creen? Pasó que al Betón de Vix lo regañaron. Pasó que yo me quedé vestida y alborotada. Pasó que Giorgio no vino. Pasó... Pues pasó de todo, oigan, este fin de semana pasó que no llovió. No llovió el fin de semana, ¿verdad que no?
2: No, no.
1: No, porque habían dicho las chicas del clima que iba a llover. Pero eso me pasa por hacerles caso, porque no salió Abimael. Si hubiera salido Abimael, hubiéramos dicho, no, sí iba a llover, pero salió. ¿Quién crees que salió? Normit. Y no le puse atención a Normit. Nomás le estuve viendo el cabello. No me di cuenta. Le vi el cabello, yo dije, pues lo trae muy bonito, se ve que sí se lo cuida, le llega hasta la cintura, pero ya hasta ahí. Y luego salió Emily Quiñones. ¿Qué le vi a Emily Quiñones? Las uñas. Tenía unas uñas muy bonitas, muy color, muy, muy naturales ella. Y yo dije, pues ¿cómo? ¿Va a llover? No supe por andar viendo. Pero también, ¿qué pasó? Que ganó Tigres, señoras y señores.
3: ¡Ganó Tigres!
1: Pero andan bien insoportables. Estaba aquí en la oficina, no sabe. Todos con la playerita de Tigres. Todos. Contra las Chivas, mis Chivas, mis birrias de Guadalajara. Sí. Estuvo muy ameno, muy jovial, muy ende. Y que tú, que yo, que guaraguara la cuchara. Tigres con 3 goles, Guadalajara con 1. El pronóstico ya se lo había dicho yo el viernes. Ah, no, el viernes yo no entré. Se los había dicho el jueves. Ah, no, tampoco. Pero el miércoles sí se lo dije. El miércoles sí se lo dije, ¿sí o no? Se lo dije.
3: No creo.
1: No se lo dije el miércoles.
2: No, no.
1: Yo digo que sí se lo dije porque yo dije que iba a ganar Tigres, aunque la veía difícil. Guadalajara con 1 y Tigres con 2. Ya Guadalajara pasaba y que así, pero no, nada. Lleva la ventaja, 3 goles Tigres contra 1 de Guadalajara Ranch. Primero metió Ricardo Marín, por si no lo sabía. Luego lo metió, no sabe, qué golazo. Mira, y había ahí una euforia de la gente, pero luego traca con la matraca, José Angulo, luego, y luego el segundo con Bruneta, y luego el tercero, Diego El Chicha Sánchez. No. El Jorgito traía sus calcetas todas miadas, según él, que era por esas calcetillas. No lo sabemos, pero así la cosa. Van a estar jugando, ya se va el juego de ida. Vamos a ver qué pasa. Esperemos que pase Tigres o pues sí, ya va a pasar Tigres. Y pues así la información. Oigan, hago el llamado, ya voy por sus mensajes. Oigan, hago el llamado para que siga comunicando con nosotros al 81-2010-1037. También el fin de semana hubo béisbol. Sultanes, fíjate, barre serie ante Charros, Sultanes de Monterrey. Estuvo bueno el juego, lo vi en la tele. Aparte se pone bien padre y están bien guapos. Están bien guapos. Yo quería ir, pero estuvo padre. Estuvo padre y pues según yo, a lo que estoy viendo en este preciso momento, y la fiesta estuvo buena afuera. Estuvo padre. Sí, estuvo. ¿Para qué les digo que no? Ya marco sus mensajes, dice, ¿cómo así? Ya no estarán más por la mañana. Espérense. Ándale, ponme música de atención. Te voy a contestar esa pregunta.
3: ¿Sí o no?
1: ¿Qué dice la gente?
4: Buenos días, Gaby.
1: Buenos días.
4: ¿Me podrás pasar la foto de la maestra? Es para una tarea.
1: ¿Para qué la quieres tú? Haz de cuenta que mi cuerpo, bien ameno con mi traje. De hecho, no, ni estaba disfrazada, estaba pintada. El body paint. ¿Te acuerdas eso? Cuando se maquillaban.
3: Claro.
1: El body paint y nomás se ponían unas estrellitas. De hecho, traía una S de Supergirl. Una S con G. Ay, gente. Pero ante este mensaje, que si ya no vamos a regresar, pónganle a los Cumbia Kings que te había pedido, por favor. Porque ya se los dije. Pongan atención.
5: Pensaron que nos olvidamos de ustedes.
0: pensaron que no íbamos a volver.
2: ¡Rápido!
1: Baby, por favor.
0: No adivina, adivina. ¿Tienes regreso?
1: Basta. Basta. Creo que con eso queda claro, ¿no? ¿Pensaron ustedes que me iba a olvidar de ustedes? No, no. Nosotros regresamos. ¿Qué dice?
5: Oye, Gaby, una pregunta. ¿Qué pasó? Buenos días.
1: Buenos días.
5: ¿Por qué cambiaron la programación?
6: ¿Qué te importa? Y,
5: pues la verdad, en la mañana ustedes son los que la rebanan. Que
1: ¿qué,
5: no
1: jamón?
5: Los quiten, que no los cambien, porque ya no es lo mismo sin ustedes en la mañana.
1: Ya la ando rebanando, ahorita tengo el kilo a 48 pesos el jamoncito, y si es del jamón de pechuga de pavo, la tengo un poquito más caro, dependiendo de la pechuga. Como yo no tengo pechuga, pues no te, yo no te puedo dar, ¿verdad? Pero sí estamos manejando el jamón, 48 pesos. Pues ahorita dudas y preguntas se las voy a estar respondiendo. Vámonos un corte, son las 6:55 de la mañana. Siga comunicándose con nosotros, 8120101037. Vienen los horroróscopos. Hoy no hay pregunta a los niños porque hoy no van a la escuela.
7: No, no.
1: Hoy no hay niños. Y si hay niños, háganmelo saber. Quiero saber porque apenas estoy regresando a la normalidad. Vámonos un corte. Maneje con mucha precaución. Vamos a canción. Vámonos con cancioncita. Nos vamos a ir nada más y nada menos. Suéltame de una vez, Betito. Vámonos con música. Mar Solís, regresamos.

0: comercial, son las 6:58 de la mañana, ya segunda hora de para arriba. Que no se le haga tarde, 18 grados centígrados.
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3: Amigos automovilistas, buenas noches, a cuidarse porque comienzan las precipitaciones en la zona metropolitana y eso genera varios accidentes viales como el que sucede en la avenida Aztlán al norte de Monterrey.
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2: ¿Qué tal? Muy buenos días, amigos automovilistas. Incrementa la carga vehicular sobre la calle séptima entre Avenida Parque Industrial Monterrey y carretera Apodaca-Huinalá para el municipio de Apodaca. Salga con tiempo de casa, evite retrasos en sus actividades, respete las luces de los semáforos para evitar participar en algún accidente vial. Vamos al municipio de Guadalupe porque también la carga vehicular se hace presente si transitan por Avenida San Sebastián. Esta situación es en el tramo que comprende la calle 24 de Febrero y Avenida Plutarco Elías Calles. Esto para el municipio ya mencionado. Para el sur de la ciudad de Monterrey, carga vehicular importante sobre Avenida Eugenio Garzazada en dirección hacia el norte, entre la calle Juglar y camino al Diente, zona sur de la ciudad de Monterrey. Tránsito pesado también nos reportan sobre la avenida, sobre la calle Roble y la calle Peral, colonia del Valle, para el municipio de San Pedro Garza García. Esta situación está provocando pues retrasos en las actividades de los automóviles. Listas, hay un registro sin tapa en esta zona para que también tenga mucho cuidado, no está señalizado. La temperatura en los 22 grados centígrados. Los saluda Yari Martínez. Muy buenos días.
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1: Ya estamos de regreso, señoras y señores, 7:10 de la mañana. Segunda hora de pa' arriba, que no se le haga tarde, maneje con mucha precaución. Según las temperaturas, están ricas, sabrosas y deliciosas, con cero probabilidad de lluvias. Probablemente, a ver, ahí hay unas chispillas, pero es por el calor. Permítame tantito. Ya, perdónenme, tuve ahí un problemita vocal. Es que no puedo decir qué hice poco, porque está mal, ¿verdad? Que lo digo. No puedo decir. No puedo decir. Dice por acá. Son los mejores de todas las mañanas, Gaby, Jorge.
2: Oh, me chapolín.
1: Ay, muchísimas gracias. Yo también los extrañé muchísimo. Ya los quería ver, ya los quería escuchar, ya los quería sentir. Ya los quería tener aquí cerca. ¿Qué dicen?
3: Oye, neta, esa es la abuelita, tía, no sé qué pusieron en la mañana. No, no la rebana.
1: No, espérate.
3: No, ni modo, le tuve que cambiar otra estación y tampoco la rebana. Ya no los quiten.
1: No, ya no los vamos a quitar. Porfa. Tenemos
3: saludos,
1: llamada.
3: Buenos días.
1: Saludos. Sí, bueno. Bueno. ¿Qué onda? ¿Quién habla?
4: Ramón.
1: ¿Qué onda, Ramón? ¿De dónde nos estás escuchando?
4: De Linares, Nuevo León.
1: ¿Qué rollo? ¿Qué ha pasado ahí en Linares?
4: No, aquí no ha pasado nada.
1: ¿Cómo crees? ¿Cómo crees que no ha pasado nada? ¿No hubo nada el fin de semana? ¿Una carnita asada?
4: Sí.
1: ¿Qué hubo? ¿Qué? Cuéntamelo
4: unos
1: todo.
4: Unos cabritos ahí en la brasita.
1: No, hombre, puro cuento el tuyo. Ni huevo con chorizo hiciste en la mañana. ¿Para qué te haces? Mira, ¿ya ves? ¿Qué andas? No, ¿qué hice unos cabritos?
4: Nos subimos para el rancho.
1: Ándale. Y luego pasó un borrego, no, pues, y después un 100 pies. No, y antes de eso, un elefante.
4: Un aguamón.
1: ¿Y luego qué onda? ¿Qué pasó? ¿Para qué soy buena?
4: Ah, puedes pasar la canción.
1: Ah, por eso me hablabas. Yo pensé que me ibas a decir que nos habías extrañado muchísimo y que escuchaste el programa y que todos los días nos escuchas y que para arriba, ¿no? Y así.
4: Todos los días lo escuchamos aquí.
1: ¿A poco sí?
4: Sí.
1: Bueno.
4: Aquí la calzada.
1: Ajá.
4: En la calzada Modesto Fernández Cantú.
1: Ajá.
4: Andamos a los testis.
1: Ajá.
4: ¿Cómo ve?
1: Ajá, no, pues está muy bien. Está muy bien. ¿Qué canción quieres o qué?
4: Algo de pega, pega.
1: Algo de pega, pega, porque hoy llegan las viejas de Jorge, ¿o qué? ¿Cuál es su nombre para todo esto?
4: Ramón, hombre.
1: Ramón, sí me había dicho, ¿verdad que sí? Una disculpa, señor Ramón. ¿Don Ramón?
4: Aquí llevo al chino a la escuela.
1: Ah, muy bien, que pues que le vaya muy bien. Ay, sí hay niños hoy. Allá en Linares, sí. Allá en Linares sí hubo clases. Aquí no. Sí, muy bien, te pongo una del pega pega. No te preocupes, Ramón, maneja con mucha precaución. Y gracias, saludos a toda la gente de Linares. Qué bonito es Linares. Ándele pues, que le vaya muy bien. Dios me lo bendiga. Que esté muy bien, me saludas a mamá. Ándele pues, con cuidado. Se va por la sombrita. Ahí está. Dice por acá otro mensajillo. Qué gacho, andan gachos, gachos. Dice, doña Teresa le llegó a poner orden a Gaby. Póngala a trabajar, saludos.
2: Mira.
1: Eso sí. Es que si doña Teresa es la hermana de la diva. Y Gaby.
2: No te entiendo.
1: Te irá mejor en las puertas del OXXX. ¿Qué? O sea, que me voy a trabajar allá. Porque nomás no, pues es que yo sí vine, pero no me pusieron a trabajar. De hecho, sí estuve ahí, pero no abría puertas. Vendía chicles afuera. Y también gorditas, a veces gorditas y a veces taquitos de harina. ¿Qué quieren, mamá? Ay, yo, venga. ¿Qué quieren? Pues son mensajes. A ver, ¿qué dicen?
5: Hola, Gaby. Acá sí hay escuela, sí hay clases. Yo ya voy para la escuela. Me dio mucho gusto saludarte. Adiós, soy Joana.
1: Hola, soy Joana. La gritona de Joana, que estuvo aquí en cabina con nosotros, que fue una de las ganadoras de mi lindo y hermoso programa cómico, mágico, musical, que cabe mencionar que le pido una disculpa a Joana y a su sacrosanta madre, tía, no me acuerdo quién vino, porque me encontraron toda fodonga, toda chamagosa.
2: Eso sí.
1: Pero a mí también me dio mucho gusto saludarte y a la próxima que vengas prometo que me vas a ver guapa y acinturada. Porque las demás niñas sí me vieron arregladita y se tomaron foto conmigo. Y como era muy temprano cuando llegó Joana, pues la verdad es que para qué te digo mentiras, ¿no? Yo andaba bien despeinadita. Muchísimas gracias, Joana, por ser fiel Radio Escucha. Sigue mandando su mensaje, 81-2010-1037, y ahí vienen los horóscopos. Yo me convierto en Moni Vidente. En este momento, Gaby Vidente, y te voy a dar los horóscopos. Mande su mensaje, 81-2010-1037, con su fecha de nacimiento y su signo zodiacal. Vámonos un corte, ya regresamos. Maneje con mucha precaución. Buenos días.
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1: Ay, ay, ay, hoy no viene la que canta. Hoy nada más vine yo. En modo celestial. En modo guapa y acinturada. En modo chakras alineadas. Traigo el chakra número 6. Bien alineado, bebé. Por si usted no lo sabía. Mande su mensaje 8120101037. Los horroróscopos. Y hoy te traigo. ¿Cómo te va a ir esa semana? Porque andamos semana de regreso. Semana de amenidad. Semana de darle duro contra el muro y lento contra el pavimento. ¡No voy a contestar, Lupita! ¡No! Lupita marcándome de veras. Ya le dije que ya le pagué la tanda.
2: ¿Qué te pasa, Lupita?
1: No sé por qué me quiere marcar ahorita. Ya le mandé. Te mando el comprobante, Lupita. Tranquilízate. Vámonos con sus mensajes. ¿Qué dice la banda? Bueno, bueno.
3: Hola, Gaby. Soy Hola. León. Ya voy para la cárcel.
1: ¿Para dónde vas? ¿Para la casa? León, ¿a dónde vas? Me dejas muy preocupada. ¿Qué dice?
4: Buenos días, hermosura. ¿Cómo
1: ¿Qué
4: estás?
1: Onda? ¿Cómo estás?
4: Oye, a ver, chécame los horóscopos.
1: A ver, te lo digo.
4: 11 de abril, Aries.
1: Aries. Amigo, ¿de qué estación estás marcando? ¿Te gustaría ser locutor? Ando en busca de un locutor, de un compañero.

0: puedes venirte. Vente conmigo. ¡Aries! Fíjate, Aries, esta semana traes energía de protagonista. Pero cuidado, no todo gira alrededor de ti, aunque creas que sí. En el amor, alguien quiere tu atención. Decide si vale o no la pena. En el dinero, la oportunidad es rápida. Pero no te me aceleres, dale tranquilo. Consejo de esta mañana, bájale dos rayitas a tu drama. ¡Aries!
1: Muy buenos días, Gabriela.
0: Buenos días.
1: ¿Dónde está Jorge, Gabriela? ¿Dónde lo guardaste? Ya, sácalo ya, se pasó el fin de semana.
0: No, pues allá.
1: Saludos cordiales. Yo soy de Linares, pero vivo aquí, en la ciudad Láser.
0: Ándale.
1: La ciudad del metro, inconcluso.
0: Ah.
1: Espero que estén todos bien, iniciando la semana.
0: Gracias.
1: Con todo el ánimo. Saludos cordiales.
0: Saludos cordiales. Saludos cordiales, Enrique. Señor Enrique, muy cordial, Mandó muchos saludos cordiales. Jorge, está en la vacación, ya regresa. ¿Cuándo? No lo sé.
2: Buenos días, Gaby.
0: Hola.
2: Acá en mi escuela sí hay clases, ya voy para allá.
0: ¿En serio, Emilio?
2: Me gusta mucho ir a la cabina y también los regalitos.
0: Qué bueno que te gustaron.
2: También hablar por el micrófono. Gracias por la oportunidad de ir. Bye, soy Emilio.
0: Gracias, Emilio. Lo cual yo estoy muy molesta. Porque todos los niños que vinieron a la estación eran niños de nuestro espacio.
3: Claro.
0: Y los niños querían venir con nosotros y no vinieron con nosotros. Y me tocó estar aquí hasta las 7 de la noche recibiendo a niños. Porque los quería ver y los quería conocer. Pero gracias, qué bueno que te divertiste, Emilio. Me da mucho gusto. Vámonos con los mensajes.
4: Hola, Gaby, soy del 24 de mayo del 89 y soy Géminis. Te mando un besote, mi amor.
0: Gracias, corazón. ¡Géminis! Semana de chistes, de movimientos y decisiones que no se quieren tomar, pero tendrás que hacerlo. En el amor, doble opción, doble oportunidad y tú sé feliz. Dale duro contra el muro y lento contra el pavimento. ¡Dinero! Cuidado con los gastos impulsivos, ¿eh? Apenas es lunes, ya pagaron, falta mucho para la quincena. Consejo de hoy, deja de darle tantas vueltas a ese asunto. Decide ya.
5: Hola, Gaby, soy Liliana. Saluditos, ¿te acuerdas de mí cuando estuve en la Qué Buena allí, pero estábamos afuera?
0: Sí, sí, me acuerdo de Liliana, que yo... ¿Con quién vino Liliana? Con Angie. Creo que sí, creo que sí vino con Angie, porque yo la recibí. Te digo que yo recibí a todos los niños porque me mandaron mensajes sus papás y me dijeron, Gaby, mi hija ganó en tal horario, pero quiere verte, mi hijo quiere verte. Y yo me esperé hasta las 7 de la noche recibiendo a todos los niños para ponerles cara y saludarlos. Pero claro que sí, vi también a Liliana. ¿Qué dice la banda?
6: Comadre, buenos días.
0: ¿Qué onda, comadre?
6: Horóscopo.
0: A ver.
6: 30 del 04 del 91.
0: ¿Qué eres?
6: Adrián, es mi nombre.
0: Ok, Adrián.
6: Que tengas un excelente inicio de semana. ¡Ánimo!
0: ¿Eres del 30 de qué dijo? Del 30 del 04, a ver.
6: Comadre, buenos días.
0: Buenos días.
6: Horóscopo.
0: A ver.
6: 30 del 04 del 91. Adrián, es mi nombre.
0: Espérate.
6: Que tengas un excelente inicio de semana.
0: Gracias. Es de 30 de abril. Espera, es que yo no me lo sé por ese orden. Oye, disculpita, sí soy la que da los horóscopos, pero sí me ando tabando bastante. ¡Espérenme! ¡No me pongas! Ahí está, horóscopo. ¡Ahí te va! ¡30 de abril! O sea, acaba de cumplir años. ¡Es Tauro! ¡Tauro, Tauro, Tauro! Andas en modo, no me molesten, estoy construyendo mi imperio.
7: Mira, en el amor
0: hay mucha estabilidad. Pero que no se te duerma, bebé, porque llega uno más vivo y te bajan el mandado. En el dinero es un buen momento para ahorrar, si es que así lo quieres. Consejo del día, Suelta el control. No todo depende de ti. ¡Tauro! A ver, otro mensajito. Dice por acá: soy Capricornio. Saludos para ti y un beso, Gaby. Desde Cadereyta. Saludos hasta Cadereyta. ¡Capricornio! Fíjate que Capricornio, aquí veo en las cartas, aparte que va a haber luna llena a partir del viernes. Estamos en la fase del cuarto menguante. Wow. Fíjate, y luego va a haber luna nueva en este fin de semana. Capricornio, andas en modo trabajo, ¿eh? Andas en modo trabajación al tope y las emociones las tienes apagadas. En el amor, alguien quiere más de ti. ¿Tú se lo vas a dar? Aquí es la pregunta. Tú sabes quién es. En el dinero hay un avance importante, así que cuida tu economía y el consejo de hoy. No todo es dinero, también hay cosas que se sienten. Vámonos a un corte y ya regresamos. Son las 7:36. Sigue mandando su mensaje: 8120101037. Regresamos con los horóscopos. Que no se le haga tarde. Con mucho cuidado. Regresamos.
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1: Seguimos aquí en su lindo y hermoso programa Cómico Mágico Musical, 7:50 de la mañana. Gracias por todos sus mensajes al 81-2010-1037. Dice por acá, buenos días, soy de octubre del 94, mi horóscopo es... No sé si leerlo o no. No entendí que eres de octubre del 94, pero ¿qué día? Porque se te acuerda que se divide a la mitad. Es que no sé si me está albureando o no, Betito. Batibulca. Ah, no, saludos a la Batibulca. Sí, es normal, normal, va. Y al DJ, saludos. Vámonos con los mensajitos.
2: Buenos días.
1: Hola.
2: Mi signo es Sagitario, soy del 17 de diciembre.
1: Gracias, ciudadana promedio. ¡Sagitario! Semana de movimiento para ti. De mucho viaje, veo aquí cambios. Puede ser un viaje, un cambio de casa, cambio de coche, pero también habla de cambios internos. En el dinero, alguien diferente llama tu atención. Digo, en el amor. Yo, ¿cómo que? ¡En el amor! Alguien te está llamando la atención, fíjate. Y recuerda que estás haciendo muchos cambios. ¿Acaso será un cambio de persona? ¿Va a haber cambio de sentimientos? No lo sé. En el dinero, evita confiarte de más. Recuerda que si ganas 10, gastas 5. Empieza a ahorrar. El consejo de esta mañana, no prometas lo que no vas a cumplir. No te comprometas, bebé. Ahí está Sagitario.
3: Buenos días, Gaby.
1: Hola.
3: Estén bien. Soy Cáncer. El 25 de junio del 83. Saludos.
1: Saludos. Estén muy bien. Gracias, Cáncer. Andas muy sensible, ¿eh? Otra vez. Pero también debes de andar un poquito más intuitivo. En el amor, alguien del pasado podría aparecer. Ten cuidado porque te está aconsejando, te está sonsacando. Ando bien torpe. En el dinero, hay mucha estabilidad, así que tú tranquilo, ¿eh? Y consejo de esta semana, no confundas nostalgia con amor. Son dos cosas diferentes, bebé. ¡Cáncer!
4: Es que nada más las consentidas íbamos contigo. Y yo soy una de las consentidas. ¡Adiós!
1: ¿Qué? Fíjate lo que dijo la Yola.
4: Es que nada más las consentidas íbamos contigo. Y yo soy una de las consentidas. ¡Adiós!
1: ¿Qué? ¡Yo anda! Así, el amor de Dios, qué bárbara. Bueno, es que la Joana sí era de las conce de este programa, pero todas las niñas eran consentidas, todas las que ganaron por algo ganaron, porque son consentidas todas. ¿Qué dice?
5: ¿Qué onda, Gaby?
1: ¿Qué rollo?
5: Oye, siempre ha sido mi sueño, Gaby, estar ahí en cabina.
1: No.
5: Un día al aire, a ver qué se siente. Yo tengo un trabajo, pero nada que ver, Gaby.
1: ¿A qué
5: yo
1: te dedicas?
5: Soy operador de transporte personal. ¿Cómo ves? ¿Me darías chance o qué?
1: ¿Pero por qué hablas así? quiero que este vato empiece el casting. Únete a nuestro equipo en este momento. Y andamos buscando locutor o locutora. Manda tu casting 81-2010-1037. Dinos la hora y la temperatura y alguna sección o segmento de este programa. Podría ser tú el próximo locutor. Adiós, Jorgito, tiembla. Tiembla, Jorgito. ¿Qué dicen?
6: Hola, Diva, buenas tardes.
1: ¡Ay, caray! Es que es ayer ese. ¿O qué día fue?
6: Hola, Gaby, buenos días. 9 de mayo del 97. Ya casi es mi cumple.
1: ¡Ya! El sábado es tu cumple. ¡Felicidades! Todavía falta mucho, pero eres Tauro. Andas en modo que no te molesten. Estás construyendo tu imperio. En el amor hay mucha estabilidad, pero que no se te duerma, bebé. Tranquila, dale suave. Lupita, no te voy a contestar, aferrada. El dinero es un buen momento para ahorrar. No andes gastando lo burro. Contrólate, apacíguate. El consejo de esta semana, suelta el control. No todo depende de ti. Está Tauro. espérate. ¿Qué Lupita me está marcando?
7: Buenos días, Gaby, buenos días.
1: ¿Qué onda?
7: Soy de 13 de agosto del 84. Leo, Gaby. Leo, saludos, Gaby.
1: Saludos, saludos. Leo, Leo, Leo. Oh, mi Leo. Tú brillas y brillas tan lindo. Brillamos juntos porque llamas la atención. La gente te ve, te observa, te analiza, te cuestiona. En el amor, coqueteo fuerte. Pero fíjate bien, define muy bien lo que quieres. En el dinero hay mucho reconocimiento. Algo estás haciendo bien. Y consejo de esta semana, no todo es apariencia, también hay muchísimo fondo. Vámonos con más mensajes. Buenos días, mi amor. Hola. Gaby, 23 de septiembre del 90, pero ¿qué eres, corazón? ¿Qué eres? ¿Qué dicen?
8: No, pues ponnos Natalén.
1: Ah, Juanito.
8: Hola, me puedes poner unos codos tomados.
1: Es Juanito, es Juanito.
8: Ponnos,
1: ¿qué onda, Juanito?
8: Natalén, por favor.
1: Yo pensé que me ibas a decir la de te amo de Franco De Vita. Mira. Juanito se hizo presente. Ay, aquí en la que romántica. Llega Juanito. Y bueno.
8: Hola, me puedes poner unos codos.
1: ¿Qué onda, Juanito?
8: Me puedes ponernos
1: sí.
8: Natalén.
1: Sí, por favor. Juanito. Dice por acá, soy Libra. Libra, mi amor, buenos días. Libra, fíjate que esta semana tienes mucho equilibrio, o al menos eso estás intentando. En el amor, alguien te mueve el piso, ¿eh? Cuidado, puedes caer o puedes sostenerte. En el dinero, vas a tomar decisiones importantes. Consejo de esta semana: deja de cuidar bien a los demás y empiézate a cuidar a ti mismo. ¿Qué dice la Lupita que me marcó 8 veces? A ver.
9: Buenos días, Natalina Arias.
1: Ah, ¿qué onda? ¿Qué pacha?
9: Buenos días, Natalina Arias.
1: A ver, aquí tengo otro audio de la Lupita.
9: Buenos días, ¿cómo andaron?
1: Muy bien, gracias a Dios. ¿Cómo le apareció ahí en Linares? ¿Todo bien? Tengo 8 llamadas perdidas de Lupita. Lupita, ¿qué pasó? Fíjate. A ver.
9: Buenos días, buenos días.
1: Buenos días.
9: Acá Linares.
1: Acá Linares. A ver, vamos a ver qué quiere Lupita. ¿Qué le pasa a Lupita? No sé, ¿qué es lo que quiere? Llamar. ¿Por qué ya no llama? ¿No trae saldo? A ver, ya me colgó. Me colgó la Lupita. Dice que está ocupada, que no me puede contestar.
10: Mira.
1: Oh, está bien. Vámonos con los mensajes.
11: Hola, Gaby hermosa.
1: Hola.
11: 30 de noviembre del 87. 30 de noviembre del 87, Gaby hermosa.
1: El 30 de noviembre, de los de noviembre, según yo, son Capricornio o Acuario. Nada más dime qué día, digo, qué signo eres.
12: 18 de agosto del 91, Leo.
1: Leo, Leo, Leo. Lo acabo de decir, ya no lo vuelvo a repetir. Fíjate, ya vamos a un corte. Vámonos, un corte, pues sí, ya. Son las 8 de la mañana, tercera hora para arriba, que no se le haga tarde. Maneje con mucha precaución. Regresamos con el tema master. Sigue mandando su mensaje.
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14: Cerramos a las 9.
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18: ¿Qué tal? Muy buenos días, amigos automovilistas. Incrementa la carga vehicular sobre la calle séptima entre Avenida Parque Industrial Monterrey y carretera Apodaca-Huinalá para el municipio de Apodaca. Salga con tiempo de casa, evite retrasos en sus actividades, respete las luces de los semáforos para evitar participar en algún accidente vial. Vamos al municipio de Guadalupe porque también la carga vehicular se hace presente si transitan por Avenida San Sebastián. Esta situación es en el tramo que comprende la calle 24 de febrero y Avenida Plutarco Elías Calle. Valles. Esto para el municipio ya mencionado. Para el sur de la ciudad de Monterrey, carga vehicular importante sobre avenida Eugenio Garzazada en dirección hacia el norte, entre la calle Juglar y camino al Diente, zona sur de la ciudad de Monterrey. Tránsito pesado también nos reportan sobre la avenida, sobre la calle Roble y la calle Peral, colonia del Valle, para el municipio de San Pedro Garza García. Esta situación está provocando pues retrasos en las actividades de los automovilistas. Hay un registro sin tapa en esta zona para que también tengan mucho cuidado, no está señalizado. La temperatura en los 22 grados centígrados. Los saluda Yari Martínez. Muy buenos días.
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10: Muy buenos días, la temperatura actual es de 17 grados. Para esta tarde esperamos 29 y por la noche se prevén 24 grados. Será un día parcialmente nublado y agradable.
17: Local.
10: 5 personas perdieron la vida en un ataque a balazos en la colonia privada Bellavista, en Ciénega de Flores. 3 atacantes llegaron en un vehículo abriendo fuego contra las personas. Una persona más resultó herida de gravedad y fue hospitalizada. Al menos 4 casos de alumnos que ingresaron armas blancas a escuelas para dañar a sus compañeros se han detectado en el actual ciclo escolar. Esto lo dijo Juan José Gutiérrez Reynosa, dirigente de la sección 50 del CENTE, y atribuyó los casos a la exposición en redes sociales. Un ferrocarril que realizaba maniobras de reversa impactó un camión de transporte urbano, dejando 11 pasajeros con lesiones leves en el municipio de Hidalgo. El conductor se dio a la fuga.
17: Nacional.
10: La presidenta Claudia Sheinbaum convocó a diputados federales de Morena a una reunión en Palacio Nacional el jueves. El encuentro buscará actualizar y alinear la agenda política y legislativa. La secretaria general de Morena, Carolina Rangel, rechazó las publicaciones del Departamento de Justicia de los Estados Unidos que presuntamente vinculan a miembros del partido con investigaciones de narcotráfico. El expresidente Felipe Calderón anunció a través de redes sociales la muerte de su hermano Luis Gabriel, quien falleció tras una larga enfermedad.
17: Editorial.
10: Poder y delito, así titula el escritor e historiador Héctor Aguilar Camín su columna Día con Día. Señala que la crisis de gobierno de México tiene muchas caras, pero se ciñe en dos: la credibilidad y legitimidad. Léalo hoy en la página 13 de nuestro periódico Milenio, su versión digital o impresa.
17: Internacional.
10: El secretario de Estado, Marco Rubio, se reunirá con el Papa León XIV en Roma en los próximos días en busca de normalizar las relaciones tras un choque entre Donald Trump y el pontífice. El Vaticano confirmó el encuentro y, según medios italianos, podría ser este jueves. 2 personas fueron trasladadas a hospitales tras un tiroteo durante una fiesta cerca del lago Arcadia, en Oklahoma City. No hay arrestos hasta el momento.
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13: Javier Salazar disparó cuadrangular y doble en 2 turnos para impulsar 3 carreras y encabezar a la victoria de los Sultanes de Monterrey 5-2 sobre los Charros de Jalisco el domingo en el Walmart Park. Tigres Femenil dijo adiós de la liguilla y se consumó su fracaso en la liga al perder 2-1 en el Estadio Universitario ante un sorprendente Toluca. Esta y más información la puedes encontrar en mediotiempo.com. En deportes, Marco Navarro.
17: Salud.
10: La Secretaría de Salud invitó a bancos de sangre del país a participar en el segundo maratón de donación Extiende tus brazos por México. La jornada se desarrollará del 1 al 5 de junio.
17: Tras los famosos.
19: Cristian Nodal registró oficialmente el nombre de Forajido como su nueva marca personal e interpuso una demanda para recuperar los derechos de su empresa y composiciones, los cuales están bajo la administración de su padre Jaime González. Este fuerte quiebre familiar y empresarial marca un nuevo y polémico rumbo de la trayectoria del ídolo del regional mexicano. En los espectáculos, Alberto Santos.
10: Hasta aquí Telediario Radio. Les informó Antonio Estrada Armendáriz. Que tengan ustedes un excelente inicio de semana.
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1: Arriba, 8:11 a.m. Gente de Monterrey, Linares, Torreón, welcome to the jungle, toda la República Mexicana y amigos de Estados Unidos, donde llega nuestra linda y hermosa señal. Yo soy Gaby Ulloa y ya estamos de regreso hoy siendo el día de Star Wars. Yo les traigo el tema master. Festejamos a Star Wars. Si usted ha visto esa película, La Guerra de las Galaxias, no sé cuántas películas son, les debo una mega disculpa porque no soy fan, no crecí, pero probablemente muchos de ustedes sí han visto todas estas películas y es por eso que hoy le quiero preguntar a usted. Vamos a hablar de cine. Que sí o sí tenemos que ver. Porque todo el mundo te dice, tienes que ver La Guerra de las Galaxias. Es como cultura popular. Como algo que verías sí o sí. Es algo que lo recomiendas, que se los muestres a tus hijos. Incluso, aunque no tengamos la oportunidad de ver la película, sabemos de qué se trata. O tenemos noción, porque son películas de cultura general. Es por eso que yo le pregunto, y más que una pregunta, es la recomendación. Recomiéndeme películas de cultura general.
2: Claro.
1: Aquellas películas que sí o sí tenemos que ver, y hablemos de cine, hablemos de películas. Estamos de estreno, mucho estreno este fin de semana en diferentes salas de cine. Hoy en el día del Star Wars le quiero preguntar a usted. Películas de cine. Hay unas películas que son muy buenas que sí o sí las tienen que ver y que ya pasaron de generación en generación y que forman parte de nuestra cultura social, nuestra cultura cultural, válgale la redundancia. Y estamos hablando de las películas mexicanas, entre ellas Hasta el Viento Tiene Miedo. Ponme música de Hasta el Viento Tiene Miedo. ¿Quién no ha visto Hasta el Viento Tiene Miedo? Este churro mexicano donde Claudia, una estudiante de un internado en la Ciudad de México, se queda con sus amigas y compañeras el verano. ¿Qué pasa? Que un lindo y hermoso fantasma las atormenta y le habla a Claudia por las noches para cobrar venganza. Todo porque hace unos ayeres la directora había castigado a esta muchacha y se quitó la vida. Y el fantasma de esta chica se mete al cuerpo de Claudia y Claudia hace de las suyas. Hasta el viento tiene miedo. Churro mexicano que ha pasado de generación en generación. A mucha gente le ha dado miedo. No sé si ustedes ya la vieron, probablemente sí. Pero si no, usted véala. Churro mexicano. 8120101037, comunícate conmigo. Hablemos de películas que van de generación en generación. Y a pesar de que no tengamos mucho contexto, conocimiento de estas películas, sí o sí las vemos. Otro de los churros, y no voy a hablar de los churros mexicanos, sino churros de Estados Unidos, son las películas de Piratas del Caribe. Ya 300 años estas películas, que hace mucho que ya salieron, la verdad no recuerdo cuándo fue la primera vez que salió la primer peliculingui, que luego yo siento que las películas de Piratas del Caribe nada más era para hacer 1, 2 y 3 y no como 80, porque siento que se pierde mucho el contexto, pero ¿quién soy yo para opinar? Una humilde ciudadana que gastó todo su dinero viendo esas películas. Piratas del Caribe, este churro que a lo mejor a muchos no les pueden gustar, pero todos conocemos alguna película de esta linda y hermosa saga. A ver, ¿qué pasó? ¿Por qué tanto mensaje? A ver.
3: Hola, Gaby, buenos días.
1: ¿Qué onda?
3: Buenos días, ya me dijiste mi horóscopo. Un gustazo conocerla, ese bien la fe, bien animada siempre usted, siempre bien alivianada. Me tomé una fotito ahí con el Yarey y usted. Yo traía a mi niña, mira. Es un gusto ir a esos eventos. ¡Ánimo!
1: ¡Ánimo! A ver, ponme música de misterio. Yo no fui.
2: ¡Puño!
1: Yo no era. me andas confundiendo bien gacho. Yo no fui a ese evento de la fe. Es más, ni estaba invitada. ¿Qué día? Yo con Jared.
0: Grandota.
1: No, me andan confundiendo. Me andas comparando con Angie. ¿Acaso hablo como Angie? No. Ponme ahí un intro de Angie. Angie debe tener ahí algo guardado.
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1: Mi raza, ¿cómo dice ella? Hello. No, ¿cómo no sé cómo le dice Angie? Hello. No, hombre, no me sale. Angie es bien aguda. Qué bárbaros, oigan. Sí me confundió. Me faltaban las dos grandes razones para ser Angie.
2: ¿Eso sí?
1: Y medir como 50 centímetros más, porque ella es muy alta.
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1: y ser
4: Angie,
1: blanca.
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1: Ser blanca porque yo soy color cartón. Y pues no, pues es que Angie tiene todo. Tiene botas, sombrero, chaleco, alta,
2: sí.
1: Dos grandes razones. ¿Y yo qué tengo? Salud. No, hombre, ni salud. Estando manejando la garganta enferma. Ya, estamos hablando de películas. Hoy en el día de Star Wars. Los churros que nos tienen que recomendar. Mande su mensaje 8120-10-137. Vámonos un corte y regresamos. Siga mandando su mensaje. Ya los escucho. Nos tardamos, ¿eh? Seguimos con el tema master.
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1: Ya estamos de regreso, señoras y señores. Son las 8:31 de la mañana. Gracias por sus mensajes al 81-2010-1037. Porque estamos hablando de los churros peliculeros. Y en esta ocasión, ¿cómo se llama? Rápido y Furioso, le voy a decir, Little Tokyo. Rápido y Furioso, creo que también es uno de los churros más populares y taquilleros que puedan existir en este lindo y hermoso planeta. No soy muy fan de Rápido y Furioso. Hay una película, creo que fue de las últimas, donde se muere el japonesito. ¿Cuál era? ¿Las 7? Esa, no sabes cómo lloré cuando se murió, porque yo estaba enamorada de ese vato. Y yo nomás la vi porque me dijeron, se va a morir. Y no sabes cómo me rompió el corazón.
2: Ay, pobrecito.
1: Es que siempre me han gustado los que no son protagonistas, para empezar. ¿Por qué me gusta el que es el conductor? Ni es protagonista, ni ganaba bien, pero estaba, ni manejaba, lo peor del caso. Yo le andaba dando ride. O sea, yo ya me iba a hacer delincuente por él y se muere. También se la baña porque se muere. ¿Quién diablos aguanta irse colgado de un avión?
3: Mira.
1: ¿Ese es un churro? Se muere porque va colgado de un avión y de repente dice, sálvate tú, y se deja caer. Yo no puedo ni hablar cuando voy en el columpio. Y el vato está hablando, teniendo una plática con alguien en un avión afuera. O sea, contexto. Él iba colgado, el avión iba en los aires. Y estaba ya volando de México a Miami. El vuelo a todo lo que da, a 150 kilómetros por hora, incluso hasta más. Y el japonés agarrado con una fuerza impresionante. Yo no lo puedo creer, son cosas que no entiendo. Churros peliculeros. ¿Qué dicen? Bueno. A ver, espérate, aquí está.
4: Muy buenos días, Angie. Qué gusto escucharte en la mañana de arriba para Monterrey. No se crea, mi Gaby. Muy buenos días, Gaby. Benítez, presente.
1: ¿Qué onda, Benítez? Esos chistes no me gustan, ¿eh? Para que le vas bajando dos rayitas a tu show infantil. Chao.
5: Que te confundan. Eso sí es película de terror.
1: Qué miedo.
6: Te amo, Angie. Te amo.
1: ¿Qué quieres?
5: Hola, Angie, perdón. Ay. Hola, Gaby. La película de culto que no se puede perder nadie.
1: A ver.
5: Se llama El Exorcista. La original.
1: Claro.
5: La versión de los años 70.
1: Claro.
5: Ese sí te va a sacar un purrún de sustos.
1: Un purrún.
5: Saludos, Angie. Digo tú, Gabriela. Saludos cordiales.
1: Saludos otra cordiales.
5: No soy Enrique. Soy Rick.
1: Ah, Rick. Saludos cordiales.
3: ¡Guau!
1: La película del Exorcista también es un churro que toda la gente debería de ver, sí o sí, que tiene que pasar de generación en generación. Si usted no lo ha visto, es esta niña que se le mete el diablo, que yo ahí me empiezo a cuestionar. Si usted ha visto la película y le pone atención, ¿cómo cura el padre a la niña? ¿Agarrándose a golpes? Se agarra a golpes con la morrilla, le empieza a pegar a la niña en esta peli y el diablo se sale, o sea, el diablo le saca los tiros al padrecito porque el padre agarra a la niña como si fuera boxeador. Le pega así 2, 3, 4, 5. ¿Y qué hace? ¿Qué hace el diablo? Porque no tenía a cualquier demonio, tenía a Satanás. ¿Y qué es lo que hace? Huye. Y el padre, yendo tras de él, se da en la Mauser, en las escaleras, y también se da a cuello. O sea, ¿te das cuenta? Ahí anda uno rezando el rosario, en los exorcismos, rezando, aventando agua bendita, yendo que con la Biblia, aprendiéndose los salmos. ¿Para qué? Nos deja una lección. La lección es agárrate a golpes. Así vas a solucionar todo. Eso lo dice la película. ¿Qué dicen?
7: No, hombre, David.
1: ¿Qué onda?
7: Casi como un año, un poquito menos de un año escuchando la radio. Nunca la escucho. Pero desde que los escuché a ti y a Jorge, la escucho diario. Todas las mañanas que voy al trabajo. Pero la neta, el día que te pusieron ahí con este güey que hace el personaje de la diva.
1: Ajá.
7: No, hombre, qué aburrimiento.
1: No, hombre.
7: Ojalá que nunca te lo vuelvan a poner.
0: Buenos días, buenos días.
1: ¿Qué onda?
0: La que muere así es su novia. Él muere, que lo chocan y lo voltean y se le cuelga el carro.
1: ¡Mi memoria! Oye, entonces me quieres decir que la novia aguantó, viajó de Monterrey a San Francisco y en San Francisco antes de llegar se cayó del avión. No, hombre, no me digas eso.
2: Buenos días, Gaby.
1: ¿Qué onda?
2: En la película Churro.
1: ¿Cuál?
2: La del puerquito este.
1: La de
2: Bay. Hacen este, se les meten en el cuerpo.
1: ¿Cuál puerquito?
2: Las porquis.
1: ¿Cuál? ¿Qué me está queriendo decir este vato? No entendí. Yo la de Babe. Dice que la del puerquito que se mete en el cuerpo. Yo dije, ¿la de Babe? Hay una película que se llama Babe, el puerquito valiente. ¿Será esa? ¿O no? O ya, es que luego la gente aprovecha mi bondad.
3: Hola, Gaby, buenos días.
1: Hola, ¿cómo
3: Yo
1: estás?
3: Yo creo que película de cultura general, pues la típica, Terror bajo en el desierto. En el 5.
1: ¡Claro! Terror bajo la tierra. Se llama Terror bajo el desierto. Terror bajo la tierra, churrísimo. No es mexicano, pero pareciera que era churro mexicano. Si usted no la ha visto, la recomiendo que el domingo la ponga. Todo todavía sale a las 9 de la noche. ¿Para qué se las voy a spoilear? Mejor véala.
6: Bienvenidos, muchachos. Le damos la hora, Chocona, Concordia y Colombia. Acaban de chocar, están ensartados.
1: Aquí no es la hora Chocona. Aquí no es la hora Chocona, hombre. De veras, pero gracias por tu informe. ¡Informe!
8: También.
1: Estoy harta que me estén diciendo Angie. Yo soy Gaby, Gabriela.
9: Hola, Gaby.
1: Hola.
9: Yo jamás me confundiría contigo porque tú eres única y especial para mí. Y las películas, yo creo que la de It, ¿no?
10: ¡Ay, qué miedo!
1: La de It. ¿Dijo esa? Ito, es que dijo Ito. Ay, fíjate que esa es de mis películas favoritas desde que tengo 8 años. Sí, yo era esa niña loca, fragmentada, que no le tenía miedo a nada y menos al payasillo. Yo deseaba que se me apareciera para agarrármelo a golpes. De verdad, ¿qué me iba a andar haciendo el payaso? Nada. ¿Qué te hacía el payaso? Contexto, se aparecía cuando te bañabas. ¿Qué te andaba viendo? Y en ese momento te vas... Vas con tu mamá y se lo cuentas, mamá, un payaso me está viendo. Pues mientras me estoy bañando.
8: Marrano.
1: Ah, no, ay, es que me da miedo, no se me va a contar a nadie. Este coraje me da. Vámonos un corte, 8:40 de la mañana. Seguimos aquí en Pa' Arriba, que no se le haga tarde. Churros peliculeros, mande su mensaje, regresamos.
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1: De regreso, señoras y señores, 8:53 de la mañana. Seguimos con los churros peliculeros porque hoy estamos hablando de estas películas que han sido todo un clásico y pasan de generación en generación. Hoy, por ser el día de Star Wars, que la fuerza te acompañe. Vámonos con más mensajes al 81-2010-1037.
2: Mi Gaby chula, preciosa, hermosa. Yo también quiero una foto contigo, bebé. Pero
1: serio?
2: Que sí, así es tú, no equivocarme.
1: Ya.
2: Oye, una película también churrera.
1: ¿Qué onda?
2: Que pasa generación, generación. E.T., el extraterrestre. Esa también es de generación, mi Gaby. Saluditos
1: sí.
2: De la comarca. ¿Cuándo vienes? Ya ven a visitarme, bebé.
1: Ya pronto voy a andar ahí en la comarca lagunera. Me urge ir a echarme unas gorditas de que están allá afuera, de pellas, se les llama pellas. Esas me gustan mucho. Pero qué bueno que tú te vas a confundir, porque la gente se anda confundiendo conmigo. Y la verdad es que yo no soy Angie. No, hombre, no hay mal. Está bueno.
3: Hola, David.
1: Hola.
3: Una película churro mexicana, la de Chabelo y Pepito contra los monstruos.
1: ¡Ay! Fíjate, ahorita estabas hablando, bueno, el chico de Torreón dijo que la película de E.T. no he tenido el gusto, el placer ni el privilegio de verla, de perder el tiempo con esa película. Dicen que es muy buena. La verdad, no sé, nunca la he visto. Y la película de Chabelo y el Lobo tampoco la he visto. Solamente he visto de Chabelo. Creo que no vi ninguna película de Chabelo. Porque hice los palitos parejos. Solamente a las 8 lo veía, los domingos. A las 7 empezaba, pero pues uno le daba flojera, ¿verdad? Y se levantaba hasta las 8. Y ya era la única tele que tenías en tu casa, porque pues todos éramos pobres, ¿te das cuenta? Antes nada más había una tele en casa. Ahorita ya todos tienen tele. No, hombre, ¿dónde quedó esa convivencia? ¿Dónde quedó la incomodidad de pelearte por el control? Cuando tus papás veían películas de adulto a las 9 y tú estabas ahí de metiche y había escenas sensuales. Y tú nomás fingías que no veías. Te daba comezón, se te caía algo, ¿a poco no? Y decías, ay, no vi. Y ya, como duraban segundos, pues no veías esa escena. Mande su mensaje, 81-2010-1037. Dice por acá, así es mi Gaby, el viernes estuvo abudido. Mi Gaby Bermea, buenos días. Oh, mira, tengo otro apodo. Todo por tu culpa, Betito, donde mix.
4: Mira.
1: Manda su mensaje, hombre. Oigan, de otros churros mexicanos, antes de que se... No churros mexicanos, sino churros nacionales, internacionales. Son las películas estas románticas que creo que todas las mujeres hemos visto alguna vez. En este caso, El Diario de una Pasión. ¿Ustedes ya vieron El Diario de una Pasión?
5: No.
1: ¿Tú ya lo viste? Dicen que sí. Mujer Bonita también. Mujer Bonita es una película también que pasa de generación en generación, y lo peor del caso, si usted no la ha visto, es que todas las mujeres luego se sienten y piensan que porque son bonitas ya las van a mantener.
5: No, tú no.
1: Yo no pienso eso, por eso trabajo 12 horas, bebé, nada más, fíjate, 12 horas. Pero si usted no ha visto este churro de una chica que se dedica a vender la caricia a 1500, se salía a la calle y se encontró con un chico guapo y acinturado, casi dueño de media mitad peluche, y la contrata. ¿Y qué crees? Se enamora el chico y ella ya pasa a ser señora de la alta alcurnia. Lo más importante es que ella siempre brilla por sí sola, porque ella es sencilla, carismática y tiene la mirada perdida. Así es. Vámonos con más mensajes.
6: Buenos días, Gaby.
1: Hola.
6: Una película bien churros, más churros que los que venden en la esquina.
1: ¿Qué onda?
6: La de su paisano, el piporro contra los marcianos.
1: Ay, esa no la he visto.
6: Esa película era más churros que nada. Gaby, que ya te manden para Torreón a ti, ya se van al pilo, ya para que no hay nada bueno.
1: Hombre, ¿qué te digo? Pero yo ya estoy en Torreón, estoy de 6 a 10 ahí en Torreón, en Linares, en Monterrey, en la zona metropolitana, también en parte de Estados Unidos, también me escuchan en Tlaxcala, en Puebla, en Guanajuato, en Guadalajara. No me puedo dividir en tantas partes, preciosísimo. Pero eso del piporro, esa película la verdad es que no. Creo que de otros churros mexicanos, ¿qué otros? Pues los de Pedro Infante. Eso también pasa a ser de generación en generación. Creo que todas las personas, al menos de nuestra edad, porque yo tengo 18 años, al menos de nuestra edad conocemos a Pedro Infante. Todos hemos escuchado la canción de Amorcito Corazón, Yo Tengo Tentación de un Beso. Pero ¿sabes cuál es el churro que más me gusta de Pedro Infante? La de Un Rincón Cerca del Cielo. ¿No la han visto? No saben cómo lloro. Un Rincón, ponme la canción de Un Rincón Cerca del Cielo de Pedro Infante. Y ay, si tú no la has visto, te la voy a contar, porque yo te ando spoileando cada una de las películas. Es un vato que era muy pobre, que vivía en una azotea con su mujer. Y él vivía del amor, porque Pedro Infante siempre quiso vivir del amor. Comían amor, tosqueaban amor y respiraban amor. Y un día, cuando su mujer estaba haciendo frijolitos con 300 litros de agua, 4 maicillos había ahí pues, de frijoles. Ya voy, hasta que termine con esta historia. Le ve los zapatos a su mujer todos rotos y la falda toda rota y su hijo sin juguetes y sin zapatos. Y él se va como perrito de un payaso y se pone a andar ahí como perrito y hasta le hacía como perrito y el niño lo ve y le dice a su hijo, mira mamá, un perro, ladra, wow, wow, wow, wow. Y ahí se rompe el corazón porque Pedro Infante le da vergüenza y le dice a la señora, odio ser pobre, lo odio con todo mi corazón. Maldito por acá me ponen perro. Churrote, eso sí es churrote. Vámonos un corte, cuarta y última hora. Para arriba, que no se le haga tarde, regresamos. Ya casi nos vamos, recta final, ¿eh? Vámonos un corte, otra vez. Ya venimos.
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20: Amigos automovilistas, Brandon Pereira les saluda con mucho gusto en este lunes inicio de semana. Mucha precaución porque paramédicos de la Cruz Roja Metropolitana se movilizan al cruce de la avenida Benito Juárez y Arteaga en el municipio de Monterrey. Se habla de varias personas lesionadas, hay que mantener la calma y circular con mucho cuidado y no detenerse a observar. Otro choque más se reporta sobre la avenida Pino Suárez en dirección hacia el sur, a la altura de la avenida Cristóbal Colón, también en pleno centro de Monterrey. La carga vehicular intensa se mantiene desde la avenida Alfonso Reyes. Afortunadamente, no hay personas lesionadas. También en Miguel de la Madrid, municipio de Guadalupe, otro accidente vial está afectando la circulación en el sentido de oriente a poniente en el municipio de Guadalupe, desde la zona prácticamente en Lázaro Cárdenas, es donde sucede este percance y el tráfico se mantiene desde Circunvalación Norte, repito, en dirección hacia el poniente. 21 grados centígrados en la zona metropolitana. Les acompañó Brandon Pereira, que tenga una estupenda mañana.
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0: regreso en esta cuarta y última hora, la recta final de este programa. Ya llegó y está aquí el periodista, el que inaugura las posadas, el que está en la cocina y finge querer agarrar algo y está agarrando el pan y hace cara de el que llora, el que se pone camisas porque te pusieron esa camisa. De una que trae como muchos así.
1: Ay, no sé.
0: No sé, el que trae tendencia. Estamos hablando de Miguelito Díaz. ¡Hey! ¿Cómo estás, Miguelito?
1: Muy bien, ¿cómo amanecieron todos? Inicio de semana, feliz de la vida, el sol está radiante. Y la que está más feliz de la vida porque el fin de semana tuvo una presentación exitosísima en Río de Janeiro, en las playas de Copacabana, fue Shakira. 2 millones de personas se dieron cita para ver este espectáculo de La Loba, que pues era uno de los más esperados. Cabe aclarar que era un evento gratuito, pero pues bueno, se ha colocado y ahora sí que marcó un precedente, la primera latina en lograr tal hazaña, Shakira, fíjate, muy muy por encima de lo que hizo Madonna ya hace un tiempo. Pues ¿cómo ves?
0: Hombre, pues es que ya la Madonna, digo, con todo lo que es Madonna, que es la reina del pop, pues también nos tiene muy descuidados con éxitos. O sea, pueden ser, yo creo que en su momento cuando era muy, muy hit, pues sí, la gente, pero ya las nuevas generaciones casi no conocen mucho de su música y ahorita Shakira ha marcado generaciones de grandes y chicos y por eso toda la familia puede ir.
1: 2 millones de personas, imagínate nada más, qué locura. Shakira estaba que no creía esta situación.
0: ¿Y en dónde se presentó? ¿Fue en la calle? ¿En la plaza principal? En la playa
1: tal cual de Copacabana. Y vea nada más la reacción de Shakira cuando ve tanta gente. Riéndose, no podía creer. Esas personas están aquí por mí. Salió a ver.
0: Nada más, dice aquí, pues ni modo que por quién.
1: Salió a ver el furor que estaba causando. No lo podía creer ella.
0: Cristo Rey de Monterrey. Tengo que ver ese video.
1: Ponte a ver, ponte a ver y ve la cantidad de gente que se dio cita. Pero pues bueno, qué bueno, bien por Shakira, que le fue espectacularmente bien.
0: Ya vi,
1: pero
0: tendencia.
1: ¿Qué creen? ¿Qué creen? ¿Tú puedes creer que Maite Perroni haya estado involucrada en una tercia en un matrimonio? Porque Jorge D'Alessio se divorció de Marichelo, pero pues ¿sí? Dicen que la tercera en discordia fue Maite Perroni.
0: ¡Otra vez!
1: La ex RBD.
0: ¡Otra vez! Cabe mencionar que Maite Perroni ya se había dicho que anduvo con una persona que luego se casó con él, que era su ex esposo o actual esposo.
1: Es su actual esposo. Pero pues bueno, ahora la culpan a ella de que haya sido la tercera en discordia en el divorcio de Marichelo y Jorge D'Alessio. Y pues fuimos a preguntarle a Maite Perroni si es cierto o no.
0: ¿Y qué
1: que
0: les
1: tuvo
0: dijo?
1: Que ver es con. Porque dicen que tuvo que ver es con Marichelo, no con Jorge D'Alessio.
0: ¡Ay, qué!
1: ¿Qué?
0: ¿Sí? ¡Ay, Dora!
1: Bueno, pues le fuimos a preguntar a Maite Perroni. Escucha qué es lo que dice.
2: ¿Oh? Pues sí, fue mi amiga hace muchos años, pero nada más. Solo les puedo pedir, por favor, que no me involucren a mí en situaciones que no tengo nada que ver. Ah, no, es... No. ¿Cómo inventan? Oigan, chicos, yo les... Ok, más concreto. A ver, primer punto. Yo la verdad es que no tengo ningún tipo de relación en este momento y no sé por qué situación estén pasando y la respeto muchísimo. La verdad, no tengo nada que comentar al respecto. Y relacionado a este comentario que me dices, la verdad es que me llama la atención y me sorprende. Y les pido que por favor no me involucren a mí en situaciones que nada tienen que ver conmigo, con mi historia y que pues no son ciertas.
1: ¿Cómo ves?
0: No, pues es que eso sí ya se pasaron. Ya agarraron también, traen esta oleada de que traen en super jaque a Maite Perroni. Que ya ahora todo lo que pasa, Maite Perroni tiene la culpa. ¿No te has dado cuenta? Desde que se cantoneó y anduvo con una persona que era casado y fue la tercera en discordia, ya, mira, entre Ángel Aguilar, Maite Perroni y una de las lavanderas, ya. Es el triángulo perfecto de la discordia.
1: Fíjate, pero ¿hasta dónde pueden llegar a inventar este tipo de rumores? Uh-huh. Porque ahora ya le están achacando que ella tuvo que ver con Marichelo, la esposa de Jorge D'Alessio, para...
0: No,
1: se están divorciando. ¿Puedes creer eso?
0: No, eso sí ya está muy mal. No, ya también yo creo que hay que utilizar la lógica y la congruencia en este tipo de casos. Miguelito, muchísimas gracias.
1: Ay, hasta mañana. Pórtense bien, hombre. Me deben muchos chismes.
0: Me deben muchos chismes. Oigan, empiecen a votar por mí. Me voy contra el operador, ¿eh? Yo quiero ganar. Me voy contra el operador.
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2: Ya estamos de regreso. Empiécele a votar por mí. Son las 9:35 de la mañana. Vote, vote. Vote, vote, vote. Yo los extrañé y quiero ver que su amor se haga presente, su preferencia se haga presente y su cariño hacia mí se haga presente.
3: Te amo, Angie, te amo.
2: Yo no soy Angie, Aferreitor. Yo no soy Angie. Vote por mí y hoy traigo esta canción, este churro mexicano. Hablando de churros, traigo este. ¡Suéltamela, Betito! Más ahorita de güey, lo amo bastante, güey, me encanta. Todas las mamás estaban enamoradas de Pito Fernández y más cuando bailaba y se daba la vuelta con su traje de charro pegadito, pegadito, pegadito, pegadito.

En ese entonces, Pedrito Fernández se sentía Pedro Infante porque hasta hacía las mismas caras. Yo te aseguro que yo no fui. Hacía las mismas caras. ¿No te has dado cuenta de eso? Te digo que un churro, ¿claro?, de personaje. Beto on the mix, el operador, el niño de la Soli. Trae este churro. A ver, sácalo.

0: ¿por quién se va? ¿Por Pedrito Fernández o se va por Vicente Fernández? Ambos Fernández en esta contienda. ¡La Malavita! ¿Cómo dice Jorgito?
1: No por guitarra,
0: como le hace Jorgito. Te extraño, amiguito. Pero bueno, vámonos ya de una vez con sus votos. ¡Échele, échele!
2: ¿Y'all ready for this? Yo voto por ti, chiquita mamá, Betito Mix.
0: Ah, ok, gracias.
2: La neta ni me di cuenta que no fue Jorgito. Nada más ahorita que le puse atención. ¿Contra quién vas si no se escucha la voz de Jorgito?
0: ¿Y por quién vas a votar?
2: Oye, Gaby, ¿y contra quién vas si no está el Jorgito?
0: Pues ya te dije, Afreitor.
2: La neta ni me di cuenta.
3: Gaby chula. Apenas que estaba bailando con usted, así, bien apasionados, meneando el bote y me cortan la inspiración.
0: Oh,
3: ya
0: perdóname.
3: No me puede volver a inspirar, mi Gaby. Saluditos, mi Gaby.
0: Saluditos.
4: Por Pedrito, Angie.
0: Que yo no soy
4: regálame
0: Angie.
4: Un hello.
5: Voy a votar por ti, Gaby. Eres la
0: gracias.
5: Mejor.
0: Gracias.
5: Te amo. Eres lo máximo para mí. Mi voto
0: soy
5: es para
0: la
5: ti.
0: Que buena.
6: La mala, mala, mi también la que buena con Gaby y Jorge Monterrey me va para arriba.
0: Qué bueno.
6: Por ti, Vicente Fernández.
0: Ahí está. Ahí estamos, tablas.
7: Ay, yo soy bien. Aunque no estés, yo voto por ti, Jorgito Amaya.
0: Jorge Mirino, de veras. ¿Cómo eres Afreitor? Cambien gordos, de veras. Siempre están diciendo que ya se vaya.
8: Buenos días, Gaby.
0: ¿Qué onda?
8: Buenos días, Betito. Aunque estés bien feo, Betito, voto por ti.
9: No, tú no.
0: Y eso que no sale el vato, imagínate si lo vieran.
10: Voto por la de el Chente Fernández.
0: No, maestro, no puede ser esto. No puede ser esto.
11: Buenos días. Yo voto por Roberto Mix.
0: No, arriba. Man, ¿es en Mix. Serio?
12: Hola, Gaby. Yo
0: hola.
12: Voto por Pedrito Fernández.
0: Gracias. No, pues vamos con otros aves. A ver. No puede ser esto.
13: Voto por Gaby, voto por Gaby.
0: Ah, ya, que no vas ganando tú. Vas ganando. Vamos, 5-4. A ver.
14: Gaby, la de locutores en apuros.
0: Ah, este no es locutor en apuros, pero muchísimas gracias. Pues ya, Betito, te fuiste con el gane. No lo puedo creer. De veras, ¿cómo son Contreras? Lo puse para que votaran por mí. A ver, espérate.
15: Buenos días, Gaby. Yo voto por ti, hermosa. Oye, ¿y si van a hacer casting para locutor?
0: Ah, sí.
15: Yo puedo ser Pepe Dorro y también hago voz de Ruca y le puedo hacer de Doña Pelos.
0: No. Que ya ganaste, Tito. Felicidades al operador. Y ya lo han hecho. Ya se fue Jorge porque me ganaba muy seguido. También ya se va este operador. Vámonos ya.
1: Mira.
0: 9:41, ya me enojé.

0: la recta final de este programa. Es más, ya me voy, hombre. Adiós.
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2: Ya la recta final de este programa, son las 9:54. Ya ahora sí nos tenemos que ir. Mañana regresamos con toda la actitud en punto a las 6 de la mañana. Saben que los queremos mucho y los queremos ver triunfar. Se queda con la programación de La Qué Buena, tanto en Torreón y en la ciudad de Monterrey, la zona metropolitana. Gracias por acompañarnos e iniciar la semana de la mejor manera. Yo soy Gaby Ulloa, fue un placer, un privilegio y un agasajo estar con ustedes. Y vuelvo a repetir, usted sígase comunicando con nosotros porque vienen sorpresas, sorpresas. Claro que sí. Betón de Mix estuvo en los controles y en Torreón estuvo Josué. Jorgito, ya el día de mañana. Sí, mañana llega, ¿no? O hasta el miércoles.
3: ¿Sí o no?
2: No sé. Mañana llega, mañana, Jorgito, equipo completo. Pero tengan excelente día. Ya nos tenemos que ir. Ya viene Jess de León. Jess de León regresa también. Les digo que vienen hoy. El regreso de todos. El regreso. ¡Vámonos! Tengan excelente día. Recuerden que nosotros aquí le damos para arriba, que no se le haga tarde. ¡Vámonos!

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2: 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Cerramos a las 9.
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15: Amigos automovilistas, información de último momento, elementos de Protección Civil Nuevo León y bomberos del estado, entre otras corporaciones de rescate, se movilizan al kilómetro 23 de la autopista Monterrey-Nuevo Laredo, en el multiparque industrial en el municipio de Ciénega de Flores. Esto debido al incendio al interior de una fábrica perteneciente a una empresa, así que hay que extremar precauciones, hay acordonamiento en la zona. También no se detenga a observar para ver qué es lo que está sucediendo en este punto de la periferia de Nuevo León. Además, mencionarles que en la avenida Universidad, en el sentido de norte a sur, a la altura de la avenida Lerdo de Tejada, un choque de crucero está ocasionando tráfico en la zona. Es importante también mantener la calma, la paciencia y usar nuestras direccionales en caso de cambiar de carril. Esto allá en el municipio de San Nicolás de los Garza. Y en el municipio de Guadalupe, en el cruce de las avenidas Israel Cavazos Garza y la avenida Benito Juárez, nos informan también sobre otro percance vial que ya es atendido por elementos de tránsito y movilidad de este municipio, quienes se encargarán de deslindar la responsabilidad. 22 grados centígrados en la zona metropolitana. Les acompañó Brandon Pereira. Que tenga una excelente mañana.
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0: chiquiringuis, estar de nueva cuenta con ustedes. Yo soy Jess de León. Son las 10 de la mañana ya con 13 minutos en este lunesito. Arranque de semana, 4 de mayo. ¿Cómo estamos? ¿Cómo andamos? ¿Cómo andamos? Espero que muy bien. Y qué gusto estar de nueva cuenta en la cabina de La Qué Buena 103.7. Oigan, los extrañé, chiquiringuis. Los extrañé un chorro, pero pasaron unas cosillas. que yo nada más, les voy a contar, fíjense. Yo nada más iba a una consulta. Yo nada más iba de que, ay, oiga, me da una pastilla para la colitis. Porque pues como que ando bien inflamada. Y me dice, no, ¿cuál pastilla, mija? Te vamos a dejar ya en el quirófano. Y yo, ¿qué? Sí, te tenemos que operar porque si no se te va a reventar todo el asunto. Y yo, ¿qué? Y pues me puse boobies.
1: Ah, sí.
0: Pues aproveché. Aproveché para ahorita modelarles. Miren. Dije, no, pues ya que vamos a andar en esas, ya que voy a andar en el quirófano, pues de una vez pimpeme. Pues sí, ¿por qué no? Esto hubiera estado bien chido, ¿verdad? Ay, no, pero bueno, pues no. No pasó, limpiada ya estaba. Oiga, buenas, buenas, Monterrey, ¿cómo andamos? Espero que muy bien. Esta cosa no me quiere abrir. Beto, ¿qué onda? ¿Qué le picaron? Me voy 3 semanas y ¿qué onda? A ver, pásamelo de allá mejor. Porque como que no pagaron aquí el...

0: se está actualizando. Se está actualizando también acá. Es que estamos colapsando. Estamos colapsando. ¡Wow! No manches, no manches. A ver, vámonos. Vámonos con el top 5. No crean que me olvidé. No, chiquiringuis. El top 5 es... Pues ponle.
1: Muy buenos días, Jess. Te mandamos un abrazo enorme desde Guadalupe. Nos da muchísimo gusto saber que ya estás de regreso después de tu operación sorpresa.
0: Gracias.
1: Ojalá estas semanas te hayan servido para una plena recuperación y que cada día te sigas sintiendo muchísimo mejor.
0: Gracias.
1: Te deseamos puras cosas bellas, así como tú. Y aquí estamos para lo que necesites. Aquí suena la Qué Buena con Jess de León, la voz mágica que pone de buenas el cuadrante.
0: ¡Ay, qué bonito! Oigan, ando necesitando como un 500 o algo así. Dijo, aquí estamos para lo que necesites. Dije, ah, bueno, pues voy a aprovechar. Un dinerito, no te... No hay dinero. Ay, es que esto está bien caro, no manchín. No, hombre, y todavía no es quincena, ¿verdad? No, hombre, falta un chorro, loco.
2: Yes, muy buenos días.
0: Buenas,
2: yes.
0: Buenas.
2: Un gustazo enorme saber que ya está aquí de vuelta con nosotros, Yes. Hoy fue un día muy especial, encender el televisor y ver su presencia en el programa de televisión, Yes.
0: Gracias.
2: Qué bueno, Yes. Gracias a Dios que estés muy bien. Y aquí estamos como siempre y mandándole muchas bendiciones, Yes. Aquí estamos con usted al pendiente de su programa, como siempre.
0: ¡Eso!
2: Presente.
0: Presente. ¿Qué traes, loco? ¿Qué traes? Oigan, ya tenemos el top número 2. Ahora nos vamos con el top número 3.
3: Muy buenos días. Me da mucho gusto que estés de regreso.
0: Gracias, Maleni.
3: Escucharte otra vez. Saluditos.
0: Saluditos, hermosa. Muchas gracias. Vámonos con el top número 4.
4: Buenos días, Miguel. Qué bueno que ya estás de regreso.
0: Gracias, chiquis.
4: Aquí extrañándote como todos los días. Te mando un besote que es de la panadería. A ver si entro en el top. Besote,
0: claro. Preciosa.
4: Y qué bueno que ya te encuentras bien.
0: Ya, muchas gracias. ¿Tú estás bien? Mi pregunta, ¿tú estás bien? ¿Sí? ¿Todo en orden? ¿O andas medio crudo? Andas medio crudo, ¿verdad? ¿Cómo les fue de fin de semana? Vámonos con el top 5, con esto cerramos.
1: Muy buenos días, Eso. Mi ex hermosa, que estoy enamoradísimo de sus cejas, que ya las extrañaba de regreso. Qué hermosa se miraba el día de hoy. Qué bueno que mi Diosito me las tiene muy bien cuidado.
0: Gracias.
1: Que todo salió muy bien de su recuperación. Y excelente inicio de semana. Regresa el besito guajolotero.
0: ¿Sí?
1: Y top 5. Que tenga excelente inicio de semana, Miguel. Mándame mi besito guajolotero si puedes.
0: Besito guajolotero para todos en este arranque de semana, 4 de mayo. Felicidades. Ah, hoy cumpleaños el Mike, ¿verdad? Hoy cumpleaños el Mike. Al rato lo felicita. Bueno, de una vez, venga a sus redes a felicitarlo. No, ¿no lo quieres felicitar tú o qué? Mira, este ya le tiene aquí una sorpresa, pastel, show infantil y todo.
1: Mira.
0: Las muchachas y todo. Vámonos con más. A una pausa y ahorita regresamos. Yo soy Jess de León. Sigo escuchando sus audios. Mándame el tuyo al 81-2010-1037. Ya vuelvo a la que buena.
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2: Desde la mañana ya con 31 minutos. Buenas, buenas, Monterrey. Tenemos 23 grados ya al sur de la ciudad. Yo soy Jess de León y andamos acá de vuelta en cabina. Oye, espérate, la última vez que entré en la

0: Fue, yo dije que, cuando vine la última vez al aire, yo dije como 8 de abril, imagínate, ya estamos a 4 de mayo. Para mí abril, haz de cuenta que mira, me lo omitieron de este año. Lo omitieron, no, mira, como la pandemia. A mí la pandemia, haz de cuenta que como que no contó ese tiempo, tampoco voy a contar abril, entonces pues soy más joven. Básicamente.
1: Hola, chiquis. Hermosísima Jess. Un gusto y un placer volver a escucharte.
0: Gracias,
1: espero,
0: bebé,
1: que ya te hayas mejorado, que te hayas recuperado. De verdad, te extrañé bastante.
0: Yo
1: no
0: también,
1: tenía quien
0: bebé
1: decirle hermosísima.
0: Qué mentiroso. Voy a checar los audios. Mira, aquí tengo tu historial. Y voy a ver si a alguien le decías hermosísima. A ver si es cierto. Si no, mira, ahorita tomo acciones legales. ¿Qué?
1: Te quiero mucho.
0: Yo también,
1: chiqui. Un gusto y feliz inicio de semana. Que la pases bonito. Saludos. Y aquí suena la qué buena con la hermosísima.
0: Hermosísima.
1: Yes de León.
0: Eso. Dice chécalos. Chécalos. Ah, bueno, déjame traerme al interventor. Aquí, Paquito es el interventor. A ver, Paquito. Empezamos a checar. 5, 4, 3. Ay, Paquito, bien puesto. No le dices dos veces. Aquí tenemos interventor.
2: Un gustazo leerte y la verdad se te extrañaba.
0: Gracias.
2: Qué bueno que ya estás con nosotros y volverte y poderte volver a escuchar. Saluditos y cuídate más. Saluditos.
0: Cuídate más, dice. Aguas. Oigan, es que por eso usted es bien importante que cuando terminen su audio me digan, Jess, cuídate. Porque si no, a mí se me olvida cuidarme y ya ven, terminé en un quirófano. Entonces, mejor si digan, no, en el quirófano, güey, no en la prisión. No en la cárcel, espérate.
1: Buen día,
0: ¡Oli!
1: Amiga.
0: Oye, espérate. Santiago, pero te escuché como cabizbajo, como triste, ¿verdad? Hasta Beto le puso la música de que tiene. ¿Está? O sea, ¿qué pasó? ¿Quién está hablando, hombre? Ahorita no, gracias.
1: Buen día, mía.
0: ¡Oli!
1: Qué bueno que ya regresaste. Aunque no me contestaste nunca, pero ya estamos contentos porque estás aquí. Ahora sí que empieza el des.
0: ¡El té!
1: Bye.
0: ¿Cuándo no te contesté? Dímelo. ¿De qué hablas? Ah, ahorita. Estaba marcando. ¿Es el que estaba marcando acá? Me perdí.
3: Feliz inicio de semana.
0: Igualmente,
3: esperando que
0: chiquis
3: ya te encuentres muchísimo mejor. Oh, qué bueno, sí, que ya estés de regreso.
0: Gracias.
3: Tu vestido todo que ver el día de hoy. Te ves hermosa.
0: Ay, gracias. Y Paquito, ¿ves? Un vestido, Paquito, mira. Trae una gasita. Trae así para este. Es cafecito, puntitos.
4: ¡Cerdo!
0: ¿Sabes cuánto me costó? 1,000 bolas, Paquito. Muy bien. Lo quería decir, Paco. Deja tú, ese es el chiste que siempre me hace mi papá. Siempre me hace mi papá.
5: Hola, buenos días.
0: Hola, bebé.
5: Qué gusto escucharte. Que ya
0: gracias.
5: Estás nuevamente incorporándote.
0: Gracias,
5: primeramente, Dios, que sigas recuperándote. Cuídate mucho y evita comer cosas que te puedan dañar.
0: Ay, oigan, qué vergüenza ese día que me, pues, pasó lo que me pasó. Yo platicándoles todo lo que estaba comiendo. Y los dos, ¿qué? ¿Tan grave fue todo lo que comiste? No, hombre, qué mala publicidad yo andaba haciendo ahí.
6: Qué hermosa mi Jess, qué hermosa se veía mi Jess hoy.
0: Gracias.
6: Ni la Rubí la opacó con ese vestido tan hermoso que traía. Cuesta 1,000 bolas.
0: Claro.
6: ¿Era de 1,000 bolas, verdad que sí, mi Jess?
0: Tan bárbaros, pero yo siempre me río de esa broma. O sea, ustedes no importa, háganla. Ya yo me río, hombre.
7: Buenos días, Jess.
0: Buenos días. ¿Qué onda?
7: No me comuniqué hasta que tú estuvieras presente.
0: ¿En serio?
7: Te mando un besote.
0: Gracias.
7: Banquetero.
0: Qué
7: bueno que estés de regreso y con mucha salud.
0: Ay, sí.
7: Besitos.
0: Gracias, chiqui. Sin apéndice, pero bueno. Ahora me va a presentar. Hola, soy Jess de León. No tengo apéndice. ¿Quién no tiene apéndice? De los que nos escucha, pa. Vamos a hacer un team. O sea, vamos a hacer una comunidad. ¿Tú tienes apéndice, Beto? Ahorita te lo quitamos. Paquito, ¿tú tienes apéndice? Vene. Se creen mucho. Mira, me están viendo con cara de superioridad. Mira, así, abajito el hombro. Que sí, tengo apéndice. Pero, ¿tienes todo? ¿Vesícula también? ¿Te has roto huesos? Oye, Paquito, muy sano. ¿Y tú, Beto? ¿Traes todo? Huesos también, no te has roto nada. ¡Hala! Pues yo estaba así como ustedes, chicos. Cuídense porque mira lo que puede pasar.
7: ¿Qué onda, mi Jess?
0: ¿Qué onda,
7: ¿cómo andamos?
0: Loco.
7: Buenos días. Excelente mañana.
0: Igualmente.
7: Prendo la radio. Ajá. Y te voy escuchando a ti. Esa hermosa voz.
0: Chulada.
7: Ya se te extrañaba, mi Jess.
0: Gracias, chiquita.
7: Ya se te extrañaba. Excelente día y excelente inicio de semana.
0: Gracias.
7: Saludos, papacito. Desde el doctor Arroyo.
0: ¡Hala! Estás bien lejos, loco. Pero fíjate, hasta allá llegamos. ¿Qué es el apéndice? Es un órgano. Googlealo, ponle apéndice. Que básicamente el doctor me dijo que no sirve para nada ahorita, pero que cuando nos estábamos formando en el vientre de nuestra madre, sí funcionaba perfecto para, pues, diferentes cuestiones de salud, ¿verdad? Unas cosas muy bonitas. Pero ahorita ya no. Pues sí, pero decidió casi explotar mi apéndice, ¿verdad? No, si hoy te regreso, 10:37.
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1: Oh, yes, esta soy yo. Buenas, buenas, Monterrey. 10 de la mañana ya con 49 minutos. Oigan, pues regresamos a la programación habitual, básicamente de lunes a viernes, de 10 a 1, yo los voy a estar acompañando. Al rato viene el chismecito. El chismecito. Oigan, es que el Cristian Nodal trae unas cosas.
2: Ay, no, se escucha muy feo eso.
1: O sea, trae un peleito. Vas a decir tú cuándo. Cuándo no, ¿verdad? Pero bueno, ahorita con mi comadre vamos a estar hablando del chismecito, de todo lo que ha estado pasando. Por lo pronto yo lo sigo escuchando, lo sigo saludando, aquellos que van rumbo al trabajo, ya están en la oficina, o hay muchos muy aplicados que sí están yendo al gimnasio. Muchas gracias. A mí el doctor me dijo, no puedes hacer ejercicio hasta dentro de 2 meses. Y yo, ¿qué?
3: Mira.
1: Como que ya no estaba yendo, ¿verdad? La verdad. Pero sí traía la intención de regresar. No, pues hasta la intención me quitó. Me dijo, no, chiquita, ahorita no puedes andar haciendo tanto esfuerzo. Y yo, bueno, lo dijo el doctor. Entonces en unos meses más voy a regresar al gimnasio. Pues ustedes traen la intriga, la pregunta.
3: ¿Qué onda, Jess?
1: ¿Qué
3: buenos
1: onda,
3: días?
1: ¿Qué era?
3: Qué bueno que ya regresó.
1: Gracias.
3: Pues ya me tenía harto, Beto.
1: No. Beto entró al aire,
3: bueno,
1: ¿o qué?
3: Que todo bien.
1: Entraste al aire,
3: Beto. Ya me estaba enamorando yo de Mike.
1: ¿En serio?
3: No.
4: ¿O no?
1: ¿Sí o no?
3: Aquí andamos todavía escuchando ya.
1: Qué bueno.
3: Ya le iba a cambiar la estación. Nada, te creas, ¿no? ¿Cómo voy a cambiar la estación?
1: Mira,
3: me gusta escuchar.
1: Más te vale.
3: Escuchar la vocecita de Beto. Saludito,
1: claro.
3: Aquí vamos a estar poniendo.
1: ¿Qué?
3: Eso.
1: ¿Qué dijo?
3: Aquí vamos a estar poniendo gorro. No. Aquí andamos, saludos.
1: Ya dijo yo. Ay. Oigan, es que no están para saberlo ni yo para contarlo. Pero cuando me operaron, ya ven que te intuban, porque pues te duermen toda, entonces tienes que respirar ahí por el tubo, y me lastimaron la garganta, locos. Yo salí de la cirugía y traía un dolor de garganta impresionante. Medio se me calmó y luego otra vez se me agravó, y ahorita ya se cuenta que me duele la garganta, y por eso tal vez, no sé si lo escuchan o no, pero bueno, yo me siento así como que hablo raro, ¿verdad? Pero bueno, hablamos, que es lo importante. Y Jera escucha, que es lo importante también.
5: Hola.
1: Aunque él se habla medio raro, ¿verdad, Jera? Te cuatrapeaste todo, papito. ¿Qué pasó? ¿No has desayunado, mi vida?
5: La preciosa.
1: Hola, chiquis.
5: Te extrañaba muchísimo.
1: Gracias.
5: Qué bueno que ya estás de regreso. Se te extrañó mucho, mucho, mucho. Que Dios te bendiga siempre. Y a darle con todo. Bienvenida nuevamente. Te extrañamos, Jess.
1: Ay, gracias.
5: Cuídate mucho, preciosa.
1: Gracias, mamacita. Yo también los extrañé mucho, pero acá andamos.
6: Oye, yo tampoco tengo pendis, pero como a mí sí me reventó en pleno rancho allá en Agualeguas.
1: ¿En serio?
6: Se me hizo peritonitis,
1: no.
6: Estuve 3 meses en el San Vicente por complicaciones. Gracias a Dios tenemos gastos médicos mayores. Que si no la cuento, Miguel.
1: Oye, justo fue lo que me dijo el doctor. Dice, llegaste a tiempo porque tantito más y no la cuentas. Porque eso se te revienta y justo lo que dices. Se te hace una peritonitis. O sea, se te riega ahí con todos los órganos y luego te tienen que abrir completo para limpiarte todo, porque si no se infecta y puedes hasta perder la vida, loco. O sea, está muy intenso. A veces no nos damos cuenta de eso, pero bueno, dentro de todo, gracias a Dios, me cuido. Dice, ¿dónde andabas, Milles? ¿Qué es el apéndice? Pues ni sé, porque ni lo tengo.
7: Yes, sí. Hombre, nomás ando un poquito malo de la garganta, pero andamos al 100, nomás que traía pasaje ese ratito. Y dije, no, yo no me voy a quedar sin mandarle audio a mi queridísima Jess, nada más que pues sí andaba. Dije, no voy a gritar porque chale, que va a ser el pasaje.
1: Tú grítale.
7: Saludito, sí, qué bueno, lo repito, qué bueno que haces.
1: ¿Qué dijo? Qué bueno que ya estoy de regreso. Oye, tú grítale, hombre, no te cojas.
8: Hola, ¿qué tal? Buenos días, Villés. Buenos días para toda la raza piso. Era la que buena de Apodaca, de la Axelona. Aquí andamos, Villés. Qué bueno que ya estás al aire otra vez de nuevo.
1: Es intervención, ¿verdad? Del
9: acto. Todavía con vida y con salud.
1: Claro.
9: Es lo más importante, que andamos al pendiente. Ya atrás hasta la una escuchando a la hermosísima 10 de León. Oye, hubo todo 10, hubo cambio de operadores. Beto Mix se fue a la tarde una semana y Ricky Puente en la mañana.
1: Oye, justo yo traía el pendiente. Dije, a ver, ¿qué pasaron durante estas 3 semanas de mi ausencia? Por favor, alguien, pónganme en contexto y updateme. Le pregunté al Beto Mix. No, hombre, el Beto Mix. No, hombre. Te estaba esperando, Axel. ¿Qué más?
9: Hubo concurso de los minilocutores y faltó la minilocutora. Yes.
1: Pues sí, hombre.
9: Pero bueno, ya habrá más años para que puedas sacar el día del niño y que claro, tengas una minilocutora. Te mando un fuerte abrazo. ¿Qué suena? La qué buena. Saludos a Paco Morales, que venga por acá, dile.
1: Estás bien loco, Axel, bien loco.
10: Hola, Jess, aquí escuchándote. Siempre un gustazo enorme.
1: Gracias. Ya vámonos, ya vámonos.
10: A ver si me puedes poner una canción, la de San Charlie de Javi. Ajá. Y recupérate para que andes al 100. Cuídate mil.
1: Gracias, cuídate mil. Nunca cambies. Oigan, ahorita le digo al Beto a ver si quiere poner la canción. Ya veré. Hombre. Te vuelvo.
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0: ganas de ir a un karaoke. Tengo ganas de ir a un karaoke, de cantar, ¿qué tipo de canciones? Las que sean. No me importa, no me importa que cante mal. No me, gracias a Dios y al cielo, en los karaokes no se juzga. Bueno, no sé si juzgan muchos, ¿verdad? Si juzgan muchos, mi expetito nada más está juzgando. No, pero no hay puntuación, o sea, no lo tengo que hacer excelente. No, unos cantan peor que yo. No, yo canto bien, imagínate cómo cantarán los otros. Pero que vengan los bomberos, porque hoy es el Día del Bombero y queremos felicitar a todas aquellas personas que tienen este oficio, que sirven a la comunidad, y esta es su canción.
1: Que me esté mirando,
0: que vengan los bomberos.
1: Esto es un incendio.
0: Que vengan los bomberos. La verdad es que dudo mucho que cuando haya un incendio alguien se ponga a cantar esta canción. O sea, obviamente no, porque estamos hablando de un momento complicado, ¿verdad? Si alguien ha pasado por algún incendio o algo así, pues dudo mucho que, pues ponte la de, ¿cómo se llama esa? Daniela Romo. Daniela Romo. Me acordé por su cabello largo, largo, largo. Dudo mucho. Pero hay otra canción, o sea, yo pienso automáticamente en esta, pero hay otra canción de bomberos, de fuego, de así de llamas. ¿Qué otra cosa puede ser? De incendio. O sea, ¿alguien se sabe otra canción para ya quitarme esta yo, Rolita? Que diga algo relacionado al fuego, al incendio, a las llamas, al bomberos, a lo mejor. ¿Te sabes tú, Ana? Ay, el Beto, en serio, obvio. Pero es un llamado, bueno, es un llamado.
2: ¿Sí o no?
0: Pero es que dice, bueno, no sabemos por qué, ¿verdad? Buen punto, buen punto. Es un llamado de emergencia, es un llamado de emergencia, yes. Pero dice, hombre moribundo con aparente ataque cardíaco. Pero no sabemos si por el incendio, ¿verdad? Pues el un ataque cardíaco, no, ahí porque vio todo quemarse. A lo mejor. ¿Qué onda, chiqui? Puede ser, puede ser. A ver, ¿qué otra? ¿Alguien se sabe otra canción?
3: Buenos días.
0: Tú quítala, mamita. Tú quítala.
3: Tumbe Kings, la de fuego.
0: Ah, sí, es cierto. Esa, ¿cómo no? ¿Cómo dice? ¿Cómo dice? Baby, Kings of Cumbia.

0: sí es cierto. Ahí dice The Roof is on Fire. Se estaba quemando todo el cotorreo. Ahora, te voy a decir algo. Hay mucha diferencia entre los bomberos de aquí de México, los bomberos mexicanos. Una disculpa si me están escuchando, porque una disculpa. Pero los bomberos en Estados Unidos, ¿qué le dan? ¿Qué le echaron? Vean, me está confirmando aquí la hermana. ¿Qué onda? Ay, hueles bien rico, hermana. Bien rico que huele a la aile. Pudieran olerlo, olerla, pero pues no pueden, ¿verdad? Oye, ¿qué le echaron a los bomberos allá en Estados Unidos? ¿O a los de Australia?
1: De repente,
0: ¡qué cosa bien hecha! Yo no digo que los bomberos mexicanos no. No. Pero les faltó comer frijoles. No, no es cierto. Yo creo que debe de haber algún bombero que esté bien.
2: No.
0: Bueno, yo digo.
3: ¡Qué mujer, no! La de Rueda de Fuego de Mingo Saldívar, si no me equivoco.
0: ¡Hala! Me gusta, me gusta. Yo por eso hago la pregunta, porque pues yo no me sé todas las rolas que dicen fuego o incendio o bombeos. A ver. Una música, creo. Es el karaoke.

0: Omar. Ay, ¿pero cuál? ¿Cuál de Don Omar? No, no, no, nada más me vengan a decir una de Don Omar y no me traigan el nombre. ¿Sabes cuántas canciones tiene Don Omar? Yo tampoco, claro. Exacto, no sabemos.
1: Oye, también a los Cumbia Kings.
0: Esa ya la pusimos.
1: Fuego. Fuego. Oye, Miguel, si hay, si hay panaderos guapos, también debe haber bomberos bien capacitos.
2: Mira.
0: Este bien acoplado.
3: ¿Qué onda, Jess? Buenos días.
0: ¿Qué onda? Buenos días.
3: Oye, no le hagas caso a la serie de Estados Unidos. Los bomberos que salen en la televisión no son así, también son así como los de aquí, gorditos. Pero allá son blancos, sin chistes, amargados, desabridos, perdón, esa era la palabra, güeros desabridos.
0: Oye, te voy a decir algo, yo en Estados Unidos y en Italia, yo he visto muy buenos servidores públicos, o sea, ¿y en dónde más, hermano, en dónde más? Y en Londres, sí, hasta los de la basura, loco, o sea, servidores públicos hermosos por doquier. En Londres, yo también vi. Oye, me tocó estar en las calles así y luego de repente pasaba el camioncito, porque aparte era un camioncito mini de basura, una cosita de que así, chiquiringa. Y luego salían y... ¡Hello! No, era en italiano, ¿verdad? ¿Cómo se dice en italiano? ¡Buongiorno! ¡Buongiorno! Yo nada más así... ¿Qué cosa bien hecha del señor?
1: ¡Colosa!
3: ¿Qué? Es un vato viendo los bomberos. Este vato es comelonches.
0: Pues bueno, él pone el ojo en todos lados al parecer. Pero bueno, gracias por sus aportaciones. Ya me sacaron de la duda. Vámonos con más, ya está la isla aquí. El chisme está buenísimo. La que buena.
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2: Ya estamos de regreso con el chisme.
3: ¡Qué onda, yeah!
2: Ya, gracias a Dios. Este, no, nada más me quitaron el apéndice.
3: No más.
2: Y unos cuantos pesos.
3: Oye, la dietita blanda sí ayuda, la dietita blanda.
2: Sí, no, pero peso monetario y peso también de kilo.
3: De las dos.
2: Sí, porque a mí también me pasó, me operaron de lo mismo y mira, yo pura dieta blanda y bajé como 4 o 5.
3: Sí, la verdad es que yo también me pesé antes de la operación y pesaba X, no voy a decir X.
2: Oye, me pesé hace poquito y que yo, chis, porque tengo 4 kilos menos, sí. ¿Qué onda? Y yo, no, pues muy bien.
3: Pero
2: voy a regresar a la dieta blanda.
3: Qué bueno que estás de vuelta. Y el chismecito también de vuelta.
2: Oye, espérate, me ausento y el tema de conversación sigue siendo nodal. Pero ahora más intenso, hay pleito familiar.
3: Pleito familiar que mucho se ha hablado ya desde hace algún tiempo, que tiene problemas con su papá, con Jaime González. Sí. Y bueno, tal parece que ahora ya se va a alejar un poco de Nodal, del nombre de Nodal, para llamarse Forrajido, que es también la más reciente gira, ya ha lanzado álbums con ese nombre, porque ya lo fue a registrar a Limpi, se menciona que fue el pasado 22 de abril, en donde llevó esta solicitud de registro de la marca de Forrajido para ya deslindarse un poquito de Nodal, que es la marca de su papá. Fíjate que el fin de semana él se iba a presentar en Chile, pero él mencionaba en un video donde estaba muy molesto que él ya estaba en Chile, pero que sus músicos no llegaron por temas de logística de JG Producciones, que JG Music, que es la empresa de su papá.
2: Qué raro.
3: Entonces desde ahí empiezas así como que y existen estos problemas y esta situación, y pues tal parece que él ya se quiere alejar de su papá, y pues sí, pues todo es el dinero realmente.
2: Ay, este caso, ¿dónde lo hemos visto? ¿Dónde lo hemos visto? No. Donde la familia se involucra a tal grado que siente que le pertenece. Cuando realmente sí estuvieron ahí con ellos, lo empujaron, lo forjaron y demás, pero no son sus dueños.
3: Exactamente, eso es lo que quiere decir Nodal con esta nueva marca, deslindarse un poquito de su papá, porque pues ya, mira, Britney.
2: No, ándale.
3: Britney Spears es un claro ejemplo de ello, de que siempre tuvo la tutela de su papá y ahora ya cuando se quiso pues alejar un poquito, pues ya le trajo muchos problemas. Esperemos que no sea el caso, que todo sea por el crecimiento también profesional y personal de Nodal, a final de cuentas. Como bien lo mencionas, digo, sí lo apoyaron desde un inicio, pero también hay un momento en el que dices, bueno, ya papá, muchas gracias, pero ya me toca hacer mi camino y mi recorrido a mí solito.
2: No, y que el papá se ponga a chambear, o sea, y las cosas como son, o sea, sí, a lo mejor quiere formar parte de esto, que le toque algo, pero tampoco verse tan gandalla como para empezar a cambiar ahí los registros. Exacto. Y decir, no, pues de aquí no se va.
3: Ay, señor, señor.
2: Pero bueno, en fin. Oigan, ahí lo de Nodal. Y ahorita regresamos y vamos a estar platicando de la Shakira. Oye, la Shakira, ¿cuándo se va a acabar esta
3: gira? Ya duró 5 años. Ya. Pero mira, mi niña sigue facturando.
2: Yo siento en un loop. Sí, o sea, es impresionante. No sé en qué año estamos, pero bueno, ahorita platicamos de eso.
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0: lo que hizo la Shakira, Shakira. Seguimos con esta gira de Las Mujeres No Lloran y ya nos lo dejó muy claro, hermana, que sí. Las mujeres no lloran, las mujeres facturan
1: y mucho. ¿Por qué? Pues fíjate que el fin de semana estuvo allá en Copacabana, que era lo que estaban mencionando, que si rompió el récord o no de Lady Gaga. Y mira, precisamente estoy viendo 2.5 millones de fans.
0: ¡A la fregada!
1: Y Lady Gaga tuvo, ¿qué? 2.1.
0: ¡A la fregada!
1: Entonces, pues sí le ganó por mucho.
0: No, hombre, ¿cómo le haces? O sea, ¿cómo le haces para juntar tanta gente?
1: Tanta gente.
0: Deja tú, los que estaban menos atrás ni vieron.
1: No, pues no. Digo, a pesar de que ponen pantallas, sí. O sea, de ciertos tramos ponen pantallas, digo, no es lo mismo, obviamente, pero imagínate estar escuchando a Shakira y luego en la playita así a un ladito. La gente así bien contenta. Entonces, pues es parte de la historia. Ella también, pues sí le echó muchas ganas al show porque traía outfits con la bandera de Brasil.
0: Ajá.
1: Te digo, reunió a muchísima gente. Entonces, eso sí, empezó un poquito tarde porque al parecer el papá de Shakira tenía problemas de salud.
0: Sí, hombre.
1: Entonces, como que eso la destanteó un poquito, empezó tarde, pero pues a final de cuentas, 2 horas y media de concierto, imagínate.
0: 2 horas y media, a pesar de lo de su papá, que sabemos que ha estado en constante, pues hay complicaciones.
1: Sí.
0: Ella se presentó, digo, se le perdonó esa hora que fue tarde,
1: uh-huh.
0: Y todos felices, sí. Coreando, oye, tan felices y todo, que será que un fanático se cambió su nombre a Shakiro.
1: Ay, no.
0: Allá en Brasil, justamente.
1: Ay, no.
0: Justamente allá en Brasil, este hombre dijo, yo voy a cambiarme legalmente mi nombre en honor a la colombiana y ahora me voy a llamar Shakiro.
1: Shakiro. Y Abelardo va a regresar a sus vacaciones. Ah, ¿sabes? Shakiro.
0: Infartado de decir, ¿qué? El Shakiro soy
1: claro.
0: Yo.
1: Aquí soy yo. Oye, pues mira, la locura de los fans, ¿verdad? También vi que andaba ya la Shakibeca.
0: Ay, esto está en todos lados.
1: Esto, sí, o sea, me encanta porque pues sí trae mucha actitud, mi niña, pero ya, mija, o sea.
0: Creo que ya hartó mucho también sí. A los fanáticos porque también dicen, ya te estás colgando ya, mucho.
1: Pero mucho.
0: Sí, o sea, ya en otro nivel.
1: Sí, demasiado. E inclusive, te digo, los videos que ella se graba, que a veces hasta las canciones ni se las saben, de que le ponen de que, ni te saben las canciones, pero allá no.
0: Se me hace que ya tiene problemas de identidad.
1: Sí, ¿verdad?
0: Sí, está.
1: Sí, ella es la doble Shakira y de aquí en todo el mundo.
0: Y háganle como quieran. Exacto. Pero bueno, pues ahí se disfrutó un evento gratuito que uh-huh. No creo que para la Shakira haya sido gratuito, ahí así no, le pagaron.
1: Claro. Sí, totalmente, me queda muy claro.
0: Ella sigue facturando, pero bueno, hasta aquí con la información. Y lee tus redes.
1: Y Leana G con doble A, si nos vemos en Instagram.
0: Bueno, pues
1: bonito
0: hasta
1: día.
0: Va, y yo regreso, no le cambies.
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0: en todas las redes sociales y todos cantamos.
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0: Queremos a esa chica, yeah, yeah. ¿Cuál es tu rolita? ¿Cuál es esa canción que te pone de buenas arrancando la semana ya en este lunesito? Digamos también arranque de mes, porque muchos, mira, como que por el puente, por esto, por lo otro, apenas están diciendo, ah, pues apenas es mayo. Así que bueno, arranque de mes, arranque de semana. Esa canción que te pone de buenas al 81-2010-1037, ¿quién anda por ahí? Bueno.
2: Bueno, Millas, la canción que me pone de buenas es la del bombón, de lo rojo.
0: ¿Cuál?
2: Porque soy un bombón.
0: Ay, cállate.
2: Saludos, Millas.
0: Oye, aparte, bien modestos, muchachos. El bombón, yo pensé que ibas a decir la del bombón asesino. La de, y es que llegó el bombón, esa. De seguro te la ponen cuando llegas allá a la panadería, ¿verdad? Abrir. No, hombre.

0: rolota, rolota. Los Rojos siempre nos ponen de buenas. Son eso, esta agrupación que hace que te pongas a bailar. ¿A poco no? Es más, parece viernes, loco.
1: Parece viernes.
0: Bueno, la bañé, ¿verdad?
2: ¿Qué onda, Millez? No, la rolita que me pone buena, bueno. Millez, es la de Pepe Le Pew, el zorrillo apestoso, Pepe Le Pew.
0: Pepe Le Pew, el...
1: ¡Oh, no!
0: ¿Tienes?

0: poco más específicos estaría muy bien, porque el Beto de repente ya se le van las cabras, o sea, ya no, está grande.
1: No,
0: no. No, yo a mí sí también.
2: Hola, buenas tardes, Jess, mándanos un saludo hasta San Miguel de Allende, Guanajuato.
0: Ay,
2: y
0: saluditos.
2: Si me puedes poner la canción de Eres lo que más quiero, de Grupo Palominos.
0: Ay, esa canción sí me pone muy de buenas, muy de buenas.

0: dediquen.
1: Qué chulada, qué chulada.
2: Yes, muy buenas tardes, la rolita que buenas, me pone buenas. Buena, la de Mi Playa Sola, por favor, Jess.
0: Mi Playa Sola, así quisiera yo tener una playita. Una playita para mí solita, a gusto, tomando el sol y una chevecita, ¿no?

0: Regresamos con más rolitas que te ponen de buenas. ¡Ay! ¿Qué tal el hotel, señor?
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0: Hoy en este arranque de semana, para pues irnos quitando la flojera, para irnos, que dices, ya son las 12:30 y es, y pues sí, hay gente que todavía tiene flojera, hay gente que todavía dice, hoy es lunes, qué bueno, gracias a Dios que es lunes, tenemos una semana más, arranquemos un mes más, y dime esa rolita que te pone de buenas al 81-2010-1037.
1: La rolita que me pone de buenas es la canción que dice, muévete así, muévete así. Y no sé cómo se llama, pero creo que sí se llama la canción.
0: A ver.
1: Pero está guapachosa, así para bailar.
0: A ver. No, hombre, da gracias a Dios que Beto te entendió.

0: duele la ciática.
1: Y aprovechando un saludito a unos tías que tengo ahí en Guanajuato, que ahí están paradas, nomás viendo pasar el tiempo.
0: Pues es que, ¿qué más es en Guanajuato? No, dicen que Guanajuato es muy lindo. Que es muy lindo, yo no he podido ir. ¿Cuándo nos vamos a Guanajuato? ¿Qué? ¿O qué? ¿O qué?
2: Miguel, hoy no te voy a pedir la misma porque no me la van a poner tú ni Betito. Pero ponme.
0: ¿Cuál?
2: La que me pone de buenas es la de Hermano Cayó la Ley, dedicada para mi cuñado.
0: Hermano,
2: saludos,
0: ¿por qué?
2: Saludos, aquí se ve, qué buena.
3: Cayó la ley.
0: Platícanos por qué.
3: Está rodeada tu casa.
0: ¿Por qué le cayó la ley a tu hermano? Ese es el chisme que queremos, ¿poco no?

0: Ya salí de la escuela.
1: Eso.
0: Yo te extrañaba porque yo nadie también, me ponía la canción que me pone de buenas.
1: Pues no, eso es mío.
0: Y la canción que me pone de buenas.
1: ¿Cuál es?
0: Persiana Americana de Soda Stereo. Saludos.
1: Saludos, chiquitín.
0: Saludos, Beto.
1: Ándale, ya, saluda al Beto, muy bien, porque Beto es el que la pone. Si no, mira, persiana americana, mis nalgas, nada.

0: va, que el profe ya está listo. Ahorita regresamos con el profe. A ver qué nos trae el profe. Vámonos, son las 12:31, ya regreso.
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0: pues ya estamos de regreso a la programación habitual, como les dije. Y pues ya está el profe aquí. ¿Cómo estás, Lucho?
1: Sí, te extrañamos, te queremos, Jess, te queremos.
0: Ya estamos de vuelta, Lucho.
1: Estaba la gente bien preocupada porque no te veían, porque no estabas. Sé que tú compartiste en tus redes sociales todo lo que lamentablemente pues sucedió, que suceda a muchas personas, tengo entendido.
0: Sí.
1: Pero también obviamente sigue siendo algo de preocupación,
0: de preocupar.
1: Sí. La gente estaba bien preocupada, yo te mandé mensaje inmediatamente, después te dejé descansar porque también aprovechas pues también para estar con los tuyos y bueno, aunque pareciera que yo soy el que pues ahorita está pidiendo terapeuta aquí.
0: Fíjate.
1: Me va a cobrar por.
0: Entre un 8.6% le quitan el apéndice al hombre y hay un 6.7% que le pasa a las mujeres.
1: O sea que es más para los hombres que para las mujeres.
0: Sí, es más común, pero pues ahora me tocó.
1: ¿Y duele?
0: Pues no, porque yo estaba toda dormida, no estaba toda anestesiada, pero ya después de la operación, pues sí es incómodo. Sí, está rarito. Está rarito. La verdad, no se lo recomiendo a nadie.
1: Sí, pero bueno, pues no es algo que tú pudiste.
0: No, ajá, no. O sea, no lo pude yo ni detectar, ni detener, ni evitar, ni. No, o sea, a veces pasa. Hay personas que a los 7 años ya les quitan el apéndice, o hay personas que pues ya pasan más tiempo con él. Yo ahora ya me presento. Hola, soy Jess de León, no tengo apéndice. ¿Tú tienes tu apéndice?
1: Pues yo creo que sí.
0: Pues si no te lo han quitado, pues sí. Todos nacimos con apéndice.
1: Ah, ok, no.
0: ¿Te has fracturado algo?
1: El codo.
0: ¡Hala! Por codo, güey, te lo fracturé. Nada más.
1: Una fractura jugando fútbol, pero si uno juega ese deporte de cavernícolas, no me gusta. Patear la pelota, nunca me ha gustado. Me gusta hablar de los que patean la pelota, pero
2: mira,
1: a mí no me gusta.
0: Ah, pues por eso te quebraste ahí el codo.
1: También sufrí una de las lesiones más rápidas que yo recuerdo en la historia del balompié. Una vez me lesioné a los. Entré 4 segundos.
0: No.
1: Y lesión de la pantorrilla.
2: ¡Puño!
1: Tengo un tema crónico en la pantorrilla porque yo jugaba fútbol americano.
0: Me
1: quedó mucho el tema crónico de la lesión en la pantorrilla.
0: Hombre, si andamos bien fregados todos. Bien fregados. Vete, ¿tú qué traes? ¿Tú qué te pasa? ¿A ti también?
3: Yo un poco de dinero.
0: Él está fregado, pero de la cartera, dice.
1: De la cartera. Ah,
0: oye, bueno, oye, espérate, Lucho, a lo que venimos.
1: ¿A qué venimos?
0: Pues ya los juegos.
1: No pasa nada, la gente no quiere hablar de fútbol.
0: ¿Qué tal? ¿Qué tal el fin de semana? Mis Tigres contra Chivas. ¿Qué onda? Este sábado.
2: ¡Ganó Tigres!
0: ¡Vámonos! Y este sábado, híjole, no cantamos victoria porque tenemos que hacer todavía chamba, pero pues todavía faltan 90.
1: Sí, faltan 90 minutos. No, ya Tigres ya está en la siguiente ronda. O sea, Tigres ya está.
0: Eso dices tú, pero nos echas la sal después.
1: O sea, sí ya está en la siguiente ronda. O sea,
4: dile que llore.
1: Mañana enfrentan a Nashville con un calorón que va a ser.
0: Ah, sí, es cierto. Mañana.
1: Ya me dijo Norma García, que es nuestra compañera de clima.
0: Sí, sí, la conocen. La conocen.
1: ¿Conoces a Norma?
0: Claro, la conocen.
1: Pues ya
0: aquí
1: me dijo
0: también.
1: Y pues, va a estar haciendo un calor intenso. Y finalmente, pues, ya ganaron, ya están en la siguiente ronda.
0: Ya ganamos, no, escucharon, dijo ya ganamos.
1: Ya ganaron.
0: No, lo tenemos grabado, ¿eh?
1: No.
0: Ahorita vamos a poner la repetición. Si ustedes quieren la repetición, manden su audio en este momento. Bueno, ¿ves? Por no andar enfocado. ¿Qué más? Mira,
1: está ganaron. Y bueno, pues finalmente, enhorabuena por ustedes. Y va a estar fácil, ¿no? Yo creo que después a Chivas le quitaron todos los seleccionados. Ya, ¿qué más hacía? Pero bueno, lo importante y lo que viene es darte la bienvenida, Jess.
0: Gracias.
1: Alabao.
0: Alabim Bomba.
1: Yes. A partir del viernes platicamos de las selecciones mundialistas.
0: Ándale.
1: Vamos a hablar de todas las selecciones menos de la liguilla del fútbol mexicano.
0: Está loco está loco. Yo sí voy a hablar de la liguilla, ya lo saben ustedes. Bueno, ya nos vamos.
2: Claro.
0: Bueno, pues ya me voy. Gracias, Lucho. Gracias a ustedes también por estar en sintonía de la Yes de León, o sea, de mí, ¿ok? mañana nos escuchamos. Ya saben que aquí se escucha sabroso. Se suelta el mitote y se vive bien de buenas. Si quieren la repetición, mañana se las pongo. Pero mándenme audio de que la quieren, ¿ok? Bueno, ándale, bye. La que buena. 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
1: Amigos automovilistas, mucha precaución porque se reporta un accidente vial en la rotonda de Simón Bolívar y Avenida Paseo de los Leones, municipio de Monterrey. Ya los elementos de tránsito y movilidad están en la zona para agilizar la circulación vehicular en el sector y evitar que las personas se detengan a observar. También en el cruce de las avenidas Bartolomé Mitre y Julio Arroca, al norte de Monterrey, un choque entre dos automóviles compactos está generando un cuello de botella en la zona. Es importante extremar precauciones y usar nuestras direccionales para cambiarnos de carril. Y en el centro de Monterrey, Melchor Ocampo y Avenida Cuauhtémoc, carga vehicular intensa, consecuencia de un percance vehicular en el sector. También las autoridades ya se encuentran en la zona para deslindar responsabilidades. Es importante abrir paso a las unidades de emergencia. 27 grados centígrados en la zona metropolitana. Les acompañó Brandon Pereira. Que tenga una estupenda tarde.
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1: Señoras y señores, señoras y señores, señoras y señores, buenos días, Monterrey. Pues

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0: Oigan, 81-2010-1037. 81-2010-1037. Buenísimas tardes, Monterrey, Nuevo León, México. El día de hoy, arrancando con todo en este lunes. Lunes.

0: yo, pero bueno, su servilleta, su servidor, su servidumbre está cumpliendo años. O sea, yo el día de hoy, ¿cómo se dice, güey? Es mi... Es mi aniversario, compadre. Es mi... No, tío, hay otro nombre. No, mi santo no, güey. Hoy no es el día del Miguel. Puños. Puños. No, es el día de... ¡Ay, se me olvidó! Formas de decir que es tu cumpleaños. ¿Cómo se dice, güey? Ay. Dame este lado, Ricky, por favor.
1: Hola, May, muchas felicidades. Que sigas cumpliendo muchos años más.
0: Muchas gracias.
1: Y que Dios te bendiga.
0: Muchas gracias. Gracias, gracias. ¿Desde dónde? ¿Desde dónde nos saludan? Díganos también ahí, por favor. Sí, pues el día de hoy, bueno, total, hombre, estoy cumpliendo años para toda la raza que nos está escuchando. Ya, gracias a todos los que me felicitaron ahí por redes sociales, en el Insta y demás. Muchas gracias.
2: Feliz cumpleaños, May.
0: Ambe, gracias, compadre.
2: Que hoy te sobren motivos para sonreír. La pases con ganas y este nuevo año venga cargado de salud, sí, éxito y puras cosas buenas.
0: Muchas
2: que
0: gracias.
2: Sigas cumpliendo metas y armando grandes momentos. Aquí suena la qué buena, ambe, con Mike González, el afrentoso mayor.
0: Qué bonito mensaje, compadre. Qué bonito mensaje. Muchísimas gracias. Y el día de hoy, el que adivine cuánto se gana un beso.
3: ¿Qué tal? Muy buenas tardes, mi Mike. Muchas felicidades, carnalito. Muchos días de estos, bendiciones. Que la pases muy bonito y disfrutes tu día, compadre.
0: Muchas gracias.
3: Ya
0: gracias.
3: Salió el sol.
0: Ya salió el sol, compadre, bendito Dios.
3: Muchas felicidades, viejo, un abrazo.
0: Pues un calorón, güey, ahorita vengo caminando desde Colón y Félix Gómez, ahí donde me dejó el metro. Era caminando, compadre, un calorón, güey. Luego, como es mi cumpleaños, se me ocurrió venirme en botas. No, mano, parece que venía como espinado, güey, ya. Natalicio se dice, no, hay otra palabra. No, natalicio es el de Benito Juárez. Así como cuando le sacaba una figura importante, ¿no? A ver.
4: Muchas felicidades, Mike. Ahí que sigas cumpliendo muchos años más. Saludos desde acá, Sierra Ventana.
0: Saludos, compadre.
4: Ven aquí, parte tu abrazo, vete tu fotito.
0: Ay,
4: todo rapidito. Saludos, aquí está la que buena, Mike.
0: Saludos, compadre. Muchas gracias, gracias, gracias.
5: Muchas felicidades, Mike. Quiero mandar un saludo también para mi hijo que mañana cumple años. Mañana 5 de mayo.
0: No, mándaselo mañana, güey. Pues, ¿para qué se lo mandas ahorita? Mañana le pones. Mañana 5 de mayo le pones y ya con gusto se lo mandamos. Date
5: eso,
0: creas,
5: sí.
0: Para, te creas.
5: Se llama Kenner Cadena.
0: Kenner Cadena.
5: Ay, por favor, cántame las mañanitas porque te viene escuchando.
4: Mira.
5: Saludos desde Montemorelos, Nuevo León.
0: ¡Órale, hasta Montemorelos, compadre! ¡Saludos!
6: ¿Qué onda, May? ¡Saluditos! ¡Felicidades! Hoy, ¿no te acordabas qué día es hoy? Hoy es día del albañil. Días del albañil.
0: No, ese fue ayer, ¿no? Ese fue ayer, güey. El día del albañil es el 3 de mayo, según yo, ¿no? Es el sábado. El 3 de mayo. El 2. El 2 de mayo. ¿Estás seguro de tu mix? Ah, bueno, bueno. Te voy a revisar. Porque este güey dice que el 4, yo que el 3 y tú que el 2.
6: Mira, mira, mira. Saludos. Si saludos. Cumples años, felicidades, pelado.
0: Muchas gracias, compadre. Pero no es hoy. No es el 4 de mayo, ¿eh?
7: Hello. Qué bueno que ya regresaste porque estaba muy ansiosa de que no estaba el niño. ¡Feliz
0: gracias.
7: Cumpleaños! ¡Eres Tauro de los míos! Yo
0: soy
7: también
0: Tauro.
7: Cumpleaños llamero. Pero bueno, feliz cumpleaños, que la pases muy bonito y que todos los deseos y los anhelos de tu corazón se cumplan. Te mando un abrazo, amigo de... Abrazo de compás, total.
0: ¿Ahora qué dijo el último? ¿Ahora qué? No entendí, güey. Ahora un abrazo de compás, ¿qué dice que dijo? Ay, muchas gracias. Dice por acá, muchas felicidades en tu onomástico. Esa es la palabra que yo quería decir, creo. Onomástico. Sí, es esa, onomástico.
8: ¿Qué onda, mi mae? Muchas felicidades. Aquí
0: gracias,
8: suena
0: compadre.
8: La que buena. Desde Linares, Nuevo León. Happy birthday, man.
0: Muchas gracias, compadre. Gracias a toda la raza que se da el tiempo, que se ha estado dando el tiempo, compadre, felicitarme aquí y en mis redes y en todas partes, compadre. Gracias, de verdad. Y ¿hacemos programa o no? ¿No, verdad? ¿O sí? ¿Quién, hacemos programa o no? Si yo cumpliera años, compadre, ¿a dónde me invitarían a comer? Así, ¿verdad? Porque ya viene la hora de la comida. Ya es la hora de la comida. Si ustedes me invitarían a comer por mi cumpleaños, ¿a dónde? ¿A dónde fuera? Por mi cumpleaños me van a invitar a comer. ¿Tú, Betomix, a dónde? Empiézale tú.
9: Unos tacos de vapor de aquí.
0: Hombre, sácate, mijo. Bueno, está bien. Vamos, de una vez, ándale, vamos. Nos íbamos de verdad.
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1: Una de la tarde ya con 30 minutos y de regreso a través de la que buena, la temperatura en los 29 grados centígrados. Hoy 29, 30, 31, depende, compadre. Hay unas, en el coche marca 31, y luego ahorita que venía entrando decía 30 grados, ahora 29, no creo que esté bajando, ¿verdad? Porque yo sigo sintiendo el mismo calor de siempre. Oigan, pero bueno, hoy este lunes, ¿a dónde me invitarían a comer, compadre? Si es mi cumpleaños, ¿a dónde me van a invitar a botanear, a echar un taquito, compadre? ¿A dónde le dan, mano?
2: ¿Qué, Mike? ¿Qué se va a hacer o qué, Mike?
1: ¿Ya sabemos o qué? ¿Una fiesta o qué?
2: ¿Qué se va a hacer hoy, cumpleaños o para el fin de
1: vamos semana? A festejar el sábado, güey, en el Lomo Care.
2: Manita, sabadito ahí.
1: Dale.
2: Unas carnitas asadas, véngase.
1: Voy a llevar.
2: Todo, Mike.
1: Gracias, compadre. Voy a llevar unos chavos que toquen, güey. Traen un concepto que se llama el palomazo, güey. Es con Lalo Mora, unos chavos que apenas le van aprendiendo ahí a la música. Con Lalo Mora, güey, en el Liceo Robles. ¿Qué más está? Don Raúl, Raúl Hernández. Y ay, se me fue la onda.
3: Qué linda está la mañana en que vengo a saludarte.
1: Ay, Valentín, sale, güey, bajó desde el más allá a cantarme las mañanitas.
3: Vengo yo solo con gusto y placer a felicitarte.
1: Hoy no más, qué chulada, compadre. No sé si era Don Goyo o si era Valentín Elizalde.
3: Muchas felicidades al mejor locutor allá de Monterrey, Nuevo León, de la que buena hija. Bueno, fierro para WhatsApp, Dios te bendiga, mi Mike González.
4: Cállate los cinco.
3: Ay, ay, ay.
1: Muchas gracias.
3: Bueno, fierro para WhatsApp, hija.
1: Te mando un abrazo, carnal. Muchas gracias.
5: ¿Qué onda, mi Mike? Feliz cumpleaños, que te la pases muy bien. Yo te invitaré a un restaurante.
1: ¿A dónde?
5: Donde te obsesionaras.
1: Ay, papá. ¿Vamos o qué, Betillo? ¿Vamos ahorita o qué? Salgo a las 4, perro, tú dices.
6: Al cuerno, mi Mike, al cuerno. O al animal.
1: Ay, perro.
6: Algo bien.
1: Ok.
6: Y de grupito a la patrulla 81, compadre, a los que andabas entrevistando.
1: Ah, hombre, chapolín.
6: Porque te cante la del marcianito.
1: No, hombre, sí, déjalo, compadre, está bien. A cambiar en marciano.
7: ¿Qué onda, Mike?
1: ¡Ya, Liga!

0: ¡Felices 32 años!
1: ¡Ah, payasito Liam! ¿Sí sabe cuántos cumplo? ¿Cuántos años cumplo? Pues,
0: espero que te la pases bien en tu cumpleaños. ¡Saludos!
1: Muchas gracias, payasito Liam. ¿Quién está por acá o qué?
2: Hola, Mike. ¿Te refieres acaso a que estás de onomástico? ¿Acaso será eso a lo que quieres decir y no te recuerda?
1: Esa era la palabra, tía, la que estaba pensando. ¿Cuál? ¿Cómo se dice? Era eso.
3: Ese mi Mike.
1: Onomástico no es un cumpleaños para cuando eres o no.
3: Ese mi Mike. Feliz 32 años, mi Mike. A sus 32 años, muchas felicidades.
1: Honorable caballero, que tenga usted un excelente onomástico. Imagínate, yo así en traje y con un sombrero así como de duqueso.
4: Muy buenas tardes, licenciado May.
1: Buenas tardes.
4: Feliz cumpleaños, licenciado May. Que Dios lo bendiga y cumpla muchos años, May. Para que siga así de payasito y afrentoso. Y aunque les arda, licenciado, payasito. Y aprovechando, felicitar a mi esposa que cumple años el 30 de diciembre, May. Y una vez ya que me acordé, licenciado.
1: 30 de diciembre. Payachos, ¿cómo se van, payachichos? Todos están peleando con la comida, güey. No me dicen feliz cumpleaños. Y nadie me dice dónde me invitan a comer.
5: Bueno, mi madre, buenas tardes. Te mando un abrazo y un beso de compas. Y
1: ahorita, ahorita nos vamos, ¿ok? Vámonos a pedir permiso, güey.
5: Ya, mi madre, te deseamos todo de aquí desde la panadería. Yo te llevaría 1,500 para comer bien rico, mi madre. Besotes, precioso.
1: Milky Way, ¿verdad, compadre? Milky Way.
6: Qué rico.
1: Está bien, pues de perdido, ¿no?
7: Vamos, mi Mike, al buffet que está ahí en Guerrero, en Luis Mora. Cubanas, argentinas, que te sirven, estás comiendo la carne. Vamos, mi man, yo lo invito y tráigase a Beto Mix para que maneje. Te vamos a salir bien borrachotes de allí.
1: ¿A poco, compadre? ¿Pero a poco sí? ¿Y sí está bueno? ¿Tú has ido a Beto Mix algún día, ese tipo de comidas? Yo he tenido esa duda, compadre, de ir o no ir. Pero la verdad, porque... Mira, para empezar, no me gusta así como que comer a oscuras, güey. Ese tipo de restaurantes nice, yo sé, a lo mejor soy de otro tipo de gente, ¿verdad? Pero a mí ese tipo de lugares así donde comes como a oscuras, güey, me desespera un chorro, Beto Mix. Me desespera bastante, güey. Y ahí no sé cómo esté la onda. Ahora, digo, yo sé que no van a estar rezando el Padre Nuestro, pero si está la música también tan fuerte, también me desespera, güey. No, imagínate estar comiendo así, güey. No, compadre. Te atragantas o no sé qué te pase, pero no, güey. No, así no. Entonces ya son dos cosas que soy off para ese tipo de comidas. Y tú dices, no, Mike, está tranquilo, güey, es como un restaurante. Ah, bueno, vamos, jalo, fierro, vámonos.
8: ¡Ay, mi Mike! Felicidades. No, si fuera viernes, vato, nos iríamos al 7-Eleven. Okay. Unos Big Buy, 2x32.
1: Sácate de aquí.
8: Super promo con quesito.
1: Vete de aquí.
8: Cómalo.
1: No, compadre. Vamos a mandar.

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1: Diez minutos son los que faltan ya para que sean las 2 de la tarde a través de la que buena. Y vamos a ver qué dice por acá la racita, ¿ok? Ánimo, mi gente.
2: ¿Qué onda, Mike?
1: ¡Ándale, la!
2: ¡Cumpleaños!
1: Muchas gracias.
2: ¿Unos aguachiles o qué?
1: ¿Unos aguachilitos o qué, viejo? ¡Fierro, vámonos! ¡De una vez! ¿Unos aguachilitos, da? Se me antojaron, güey. ¡Qué rico! Un aguachilito rojo y uno verde, compadre. Nomás para estar ahí mezclándole.
3: ¿Qué onda, Mike? Yo te llevaría al gran viejo. Me iba a comernos unos taquitos esos de los de ranchera y que te complazcan las chicas. Ahí dejamos al buen Beto Mix que conduzca el programa.
4: Mira.
1: Oye, compadre, ¿pero cuál? ¿Qué es eso? ¿El gran viejo, güey? ¿Nunca había escuchado eso?
5: Ese mi mae, yo te invitaría a una quinta y con unas amigas, mae. Unas amigas, ahí para que se desquite.
1: No les gusta meterse en problemas, ¿verdad? Yo estoy diciendo a comer nomás. Y la raza luego atraviesa. Gracias, compadre, gracias a toda la raza que nos está escuchando, hombre.
5: Su cumpleaños. Al chile, sí, yo lo invitaría a eso. Una carnita asada, una quintita, alberquita. Y morritas y chévere, véngase bañado, ¿eh? Así solamente yo lo invitaría.
6: Pues obviamente andan bailando ahí de las guías. Me están volteando para arriba y cuchareando.
1: ¿A poco, compadre? O sea, ¿te ponen a comer ahí en el piso o qué?
6: Están volteando para arriba y cuchareando.
7: 7-Eleven.
6: Vamos, mi Mike. Es una obsesión.
1: Imagínate. ¿Estás comiendo, compadre? Ay, güey. Volteas. Una nacha. Volteas. Y otra. Así. Una nacha. Y luego volteas y le ves las uñas largas. ¡Ay, no se las cortó! Aquí los pies se quedaron aquí, no se cortó las uñas. La muchacha que baila no se cortó las uñas, payacho. Imagínate. No quiero ir. Mejor no, payacho.
8: Hola, hola, buenas tardes, afrentoso.
1: Buenas tardes, papi.
8: Estoy enterándome que vas a cumplir años. Pues no, que te la pases.
1: Voy a cumplir. Hoy cumpleaños, compadre. Hoy es el día.
8: Muy bien, compadrito. Que cumplas muchos años más. Muchas bendiciones. Te deseo lo mejor, compadre. Dale. Saludos.
1: Gracias, compadre.
8: Al afrentoso mayor. Y aunque les arda, compadrito.
1: Aunque les arda.
8: ¿Qué suena? La que buena.
5: Mae, yo te llevaré la torta de la purísima, hombre, en calor, qué en rico, calor, güey. Y una cocona bien fría.
1: ¿Qué onda? Sí, compadre, vámonos de una vez, una tortita de la purísima. No, un cocón bien el otro. Bueno, yo con agua, güey, la neta, es que con refresco no, porque luego me duele la panchita. Sí, güey, pero con agua sí, jalo. Vámonos.
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11: Cerramos a las 9.
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0: Nada más, ya regresamos casi casi las 2 de la tarde, 29 grados. Aquí suena.
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2: Muy buenas tardes, amigos automovilistas, nuevamente con la vialidad al momento de Multimedios Radio. Mucha precaución porque se registra el derrape de una motocicleta en la avenida Manuel L. Barragán a la altura de Martín Carrera en el municipio de Monterrey. Elementos de Protección Civil Municipal acuden al lugar para atender a las personas involucradas en este siniestro. También en el Boulevard Carlos Salinas de Gortari, municipio de Apodaca, en el sentido de norte a sur, a la altura del Boulevard Estardo Guajardo, un choque de crucero está provocando un cuello de botella en el sector. Ya agentes de tránsito del municipio de Apodaca se encuentran en la zona para agilizar la circulación vehicular, ya que el tráfico inicia desde la avenida Miguel Alemán. Y ya para finalizar, en la avenida Raúl Salinas, dirección norte, y en el libramiento noroeste, otro accidente vial está provocando tráfico intenso en la zona. Ya también las autoridades están en el sitio para deslindar responsabilidades. 29 grados centígrados en la zona metropolitana. Les acompañó Brandon Pereira. Que tenga una estupenda tarde.
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3: Esta tarde tendremos 29 grados como temperatura máxima. Para la noche se prevén 24. Será un día parcialmente soleado y cálido.
1: Local, local.
4: Un ataque a balazos en la colonia Ojo de Agua, en Montemorelos, dejó una persona sin vida y dos heridos. Las autoridades confirmaron el hecho ocurrido en las primeras horas de este día.
3: Autoridades catearon el domicilio en Ciénega de Flores, donde ocurrieron hechos violentos que dejaron 5 muertos y un herido. El inmueble, ubicado en Privadas Bellavista, funcionaba presuntamente como punto de venta de drogas.
1: Nacional, nacional.
3: La presidenta Claudia Sheinbaum confirmó que no hubo daños por el sismo de 5.6 grados registrado en Pinotepa Nacional, Oaxaca. El temblor activó los protocolos de evacuación en Palacio Nacional y se activó la alerta sísmica. El reporte es de saldo blanco. La Agencia de Transformación Digital informó que el sistema de alertas sísmicas en celulares estaba en mantenimiento.
4: El secretario de Seguridad, Omar García Harfuch, aseguró que Sinaloa mantendrá atención prioritaria del gobierno federal. Durante su visita a Culiacán, encabezó una mesa de seguridad con fuerzas federales. Informó que desde octubre se decomisaron 68 toneladas de droga, 5.000 armas y se detuvieron 2.400 personas.
3: Joaquín El Chapo Guzmán envió una carta a la Corte Federal de Nueva York pidiendo ser extraditado a México. El narcotraficante insistió en que desea ser procesado en ese país por los cargos pendientes en su contra. Guzmán cumple cadena perpetua en una prisión de Colorado.
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3: La única salida. Así titula la escritora Viri Ríos su columna No es normal. Destaca que México tiene herramientas para presionar a Estados Unidos que no ha usado por miedo o cautela. Léala hoy en la página 15 de nuestro periódico Milenio en su versión digital o impresa.
1: Internacional.
4: Internacional. La Marina iraní disparó contra buques estadounidenses en el estrecho de Hormuz mientras auxiliaban barcos bloqueados. El estrecho permanece cerrado desde el conflicto iniciado el 28 de febrero. Estados Unidos mantiene bloqueo naval a puertos iraníes desde abril.
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5: Tras haber vencido 3-1 al Guadalajara en la ida de la liguilla del fútbol mexicano de la primera división, ahora Tigres se centra en el duelo ante el Nashville en la vuelta de la CONCACAF Champions Cup. Los Sultanes de Monterrey barrieron en su serie tras vencer 5-2 a Charros de Jalisco. Ahora el equipo regiomontano se mide a partir de mañana ante los Toros en Tijuana. Todo esto en mediotiempo.com. En deportes, Jesús Zapata Rodríguez.
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3: La Organización Mundial de la Salud informó 3 muertes por hantavirus en un crucero del Atlántico. Investigan el origen del contagio y evalúan medidas preventivas. El hantavirus puede provocar síndrome respiratorio agudo.
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4: La secuela del Diablo Viste a la Moda hace historia y se convierte en el segundo mejor estreno de este 2026, solo por detrás de Super Mario Galaxy The Movie. La cinta, protagonizada por Anne Hathaway y Meryl Streep, recaudó $233 millones en la taquilla global. Según los reportes, Century Fox invirtió alrededor de $100 millones en esta secuela, sin contar los gastos de marketing, por lo que todo indica que la cinta será un éxito comercial para el estudio. Para Telediario Radio, Eliana González.
6: Le informamos Yesenia Pinales.
3: Y Joel Valdés, muy buenas tardes.
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0: en La Qué Buena. Oigan, 2:00 p.m. ya con 12 minutos a través de La Qué Buena. Pues aquí estamos en La Qué Buena. ¿Y qué les iba yo a decir? ¿Qué andan haciendo? ¿Qué van a comer? Provechito para toda la raza. Gracias, gracias a toda la raza que mandó mensajito de feliz cumpleaños, Mike. Quiero muchas. Órale, fierro. Órale, gracias, gracias, de verdad. ¿Y qué vamos a comer o qué? ¿Tú ya comiste aquí? ¿Qué comiste en tu casa? ¿Almorzaste temprano o tarde? ¿Tacos a vapor? No, ya, mejor. Ya, ahorita ya hay que pedir algo, güey. ¿Qué pedimos? ¿De aquí de... Ah, se me tocó el de la Siberia, güey. Un convito de los de aquí de mi compadre. Es que viene un consomé con una tostadita. Mauro, no te oigo, traes tenis.
1: Felicidades, mi Mike.
0: Gracias, compadre.
1: Estás comiendo, volteas, le ves una nacha y luego volteas una bubi, y luego volteas al plato y un pelo. Un pelo grueso.
0: Es que un caballero me estaba invitando, Ricky, a comer a un lugar que está aquí en Guerrero y no sé dónde, que es como un buffet. Y que mientras estás comiendo, pues estás ahí viendo ahí ¿cómo se llama? Pues estás viendo ahí nachas y todo el show. Entonces, le digo yo, nunca he ido, compadre. Y me imagino, no sé, que pues no creo que esté tan a gusto para comer ahí, güey. O sea, le digo, para empezar, creo que hay dos cosas que me molestarían. Si la música está muy fuerte, no, pues no, güey. No, no, imagínate comer así a un ritmo. Y luego otra. Si está la música un poquito, deja toda la música, que esté oscuro, güey, así como oscuras. No, pues menos, compadre, no ves ni qué le estás comiendo, güey, pues sabes, así va, pues sabe pescado, pero es pollo y al final de cuentas son bowls.
2: ¿Qué onda, mi mae? Felicidades, le mando un fuerte abrazo.
0: Gracias, compadre.
2: No, pues, yo le invitaré una carnita asada, si quiere. ¿Cómo ve? Le pago el Uber para que vaya por usted y me lo traiga.
0: Órale.
2: Llega, se sienta con su coronita de media, bien helada, en lo que usted espera que salga la carnita. Saludos.
0: Pues si ni que fuera de esas de 1500, mira. Le mando un Uber para que vaya por usted y aquí llega y se sienta y todo. Mira. No, papi, tú dime dónde es y yo llego, ¿ah? Sí, yo traigo carro, compadre. A veces no lo prestan y a veces no. Pero ahorita, por ejemplo, como es mi cumpleaños, me lo prestaron, güey. Yo traigo carro, tú nomás dime dónde, compadre. Y yo también tengo hielera y también traigo, viejo. Yo sé que gracias y agradezco la invitación, pero no, me sentiría yo muy así, muy, muy comprometido.
3: Muy buenas tardes, mi afrentosísimo. Estas son las mañanitas que he cantado al rey David. Hoy por ser el día del May.
0: Sí, el señor. El May.
3: Muchas felicidades, mi May. Que sigan cumpliendo muchos años.
0: Gracias,
3: que
0: compadre.
3: Que me lo bendiga.
0: Gracias.
3: Mándeme un besito de compa.
0: Besito de compa, papi, te mando un besito de compa, las meras trompitas. ¡Mua! Ándale, güey. Oye, ¿qué te iba a decir, compadre? Pues nada, acá hay más mensajes, güey.
4: Payachito, tú ve a comer, güey. Que veas con pelos y todo el pedo, y que te echen la salsa con la de esta, güey.
0: Ah, pedo. Imagínate, sí. Órale, ¿quieres salsa? Ándale. Ahí le va.
5: ¿Qué onda, May? ¡Feliz cumpleaños! ¿Unos aguachiles o qué?
0: Muchas gracias, compadre. Sí se hace. Pero es que aguachile, güey, como que me gusta así nada más para medio botanear. O sea, como que de platillo fuerte yo echarme un aguachile. No, carnal. Eso lo hice cuando tenía 23 años, yo creo. Ahorita de no, güey, las agruronas brutas no me dejan. No, ahorita donde pida eso, compadre, con las puras agruronas tengo, mano. No, no, pues nada más lo que es. Pero bueno, vamos a ir a más y ya regresamos a través de La Qué Buena 103.7. 2:00 p.m. ya con 15 minutos. 29 grados. ¡Ahí vengo! ¡Ánimo!
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0: Ya con 26 minutos a través de la Qué Buena. Qué buena, qué buena. ¿De qué estábamos hablando, Ricky? O de nada, ¿verdad? Oiga, de que hoy cumple años y que la raza me quiere invitar a un lugar así prohibido a comer, güey.
1: Hombre, feliz cumpleaños. Un besote, un saludo para la banda del Dreambox de aquí de Ayutla.
0: Hombre, compadre, para la raza del Dreambox de aquí de Ayutla. Ah, caray. Pues, ¿cuál es el que está aquí dentro del canal o qué, güey? Pues iba. Ah, no, pero dijo en Ayutla. En Ayutla hay un Dreambox. O sea, los helados Dreambox están buenísimos. Y aquí adentro del canal tenemos uno. Qué rico, se me antojó uno que se llama Carlota de Limón. Se lo recomiendo, güey. Si usted ha probado. Ay, güey, se me hizo la boca. Si usted ha probado el pie de limón, que seguramente sí, nos hacían abuelita, mamá, o las tías, o las primas, o algo. Uno que es de así de galleta María, limón, así, que le van poniendo, no sé, como una cremita, no sé cómo se llama. Ese, ellos lo convirtieron en nieve, o sea, en helado, perdón, no en nieve, en helado. Qué cosa tan más deliciosa, güey. No, qué rico. Vamos por uno, Jerry. Vamos ahorita de una vez, güey, por una sequía del Dreambox, al cabo aquí, pues está nomás saliendo la plazoleta. Y la ventaja que tenemos es que nosotros llevamos un cartoncito, nos lo apuntan y ya nomás lo rebajan en la nómina. Entonces ahorita, pero yo les voy a decir, ya me metí la mención al aire, papi. O me la rebajas o te cobro la mención, tú dime.
2: Mire, licenciado Mayo, yo tengo un terrenito ahí en la entrada de la Cola Caballo en Villa Santiago.
0: Sí.
2: Lo invito a ir para allá, nos llevamos un machete y una pala a limpiar ahí el terreno,
0: no.
2: Licenciado, porque no se le olvide su cumpleaños, ¿cómo ve?
0: No, compadre, muchas gracias. Mejor aquí en la plazoleta, compadre. Ahorita voy por un Dreambox, por un helado Dreambox. Pero en Ayutla hay uno, güey. Ayutla en la calle, de aquí no. De aquí que está.

0: Saluditos.
1: Muchas.
0: Aparte del Ricky Ricón, de Cadereyta, y por ahí me querían bautizar como el Vivero, no sé si se acuerda del Vivero.
1: Ah, sí, cómo no. Tú eres el que jalabas en un vivero, güey. ¿Quién jala en un vivero, Ricky? Es que, ¿sabes? Todo fue por culpa de Ricky que empezó a decir eso. ¿Quién jala en un vivero? ¿Quién jala en un vivero? Y así la raza se empezó, pues, a mofar de la situación. ¿Quién jala en un vivero? Tienen razón, güey. Digo, o sea, también toda la raza tuvimos razón, ¿eh? ¿Quién jala en un vivero, compadre? Ay, o sea, es algo bien raro, güey. Bien, bien raro.
2: A ser en Ayutla, Hidalgo, tú, Mike. No se supo explicar bien el vato.
1: Ayutla e Hidalgo, pero esa no... En el centro que no topan, güey. Epa Dios.
3: Comparito, Dios me lo bendiga muchos años más, mano. Que le dé mucha salud. Le mando muchas bendiciones. Un abrazo de tamal y un besito, mi rey. Cuídense mucho, Dios me lo bendiga.
1: Órale, compadre, muchas gracias. Y no, el abrazo, quédatelo si quieres, compadre. Nomás así, gracias de ladito. No, un abrazo de tamal, imagínate. No, con todo adentro. No, no, no, no. No sé, no, papi.
2: Sí, la calle Ayutla, en el centro, pero en el centro del estado de Hidalgo, Mike.
1: Oh, ¿a poco? No, pues ellos están en su cotorreo, Ricky, quién sabe. Mejor vamos a más nosotros y ya regresamos. Sí, no, pues sí, está bien, está chido. Saludos hasta Ayutla y en Hidalgo. Ábrale, adiós, ábrale.
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0: 2 de la tarde ya con 49 minutos, 50 minutos ya, compadre, casi las 3 de la tarde. El día de hoy platicando con todos ustedes. Pues sí, ¿de dónde me invitarían a comer o algo? Y no porque pues yo esté ocupando, ¿dónde me invitarían, verdad? Pero eso se me ocurrió porque decía, oye, ya has ido a comer a un lugar donde, pues aquí en el centro, dicen, es una obsesión ir a comer ahí, válgame Dios. Pero, pues no, la verdad es que no, nunca he comido ahí, compadre, he ido a restaurantes, a lugares, a tacos, a taquitos de la esquina, comidas corridas, del centro muchas partes, pero ahí en ese tipo de cosas, no he tenido la experiencia, compadre. ¿Algún día? ¿Por qué no? Pues, ¿qué tiene, no?
1: Mike, buenas tardes.
0: Buenas tardes.
1: ¿A qué hora se puede abrir la primer Tecate? El lunes.
0: ¿En lunes? ¿Legalmente? No, pues no hay horario, ¿verdad? Pues a la hora que tú quieras, compadre. Digo, la primera, a la hora que tú quieras. Y a toda la raza que dice, no, es que el lunes, compa, ¿qué tiene que ver? No quieras jugar con tu cerebro ni con el de los demás, güey. No porque sea lunes, no se puede. No porque sea lunes tiene algo de malo. No, si tú lo ves malo, el día que sea, jueves, viernes, sábado, domingo, el martes, el miércoles, el día que quieras, compadre. Siempre y cuando te sepas comportar, dijo Amada. Si te sabes comportar, dices tú, bueno, pues que nada más te toma, no sé, las que sean necesarias, y al otro día va a trabajar y todo bien padre y todo. Ah, no tiene nada de malo. Si usted ya ahorita ya terminó de trabajar, compadre, ya va a descansar, ya está en su casa, ya no tiene salidas a nada. Que ni al súper con la esposa, que ni con los niños al fútbol, que ni con el compadre, que si ya no tiene nada que hacer, échele gana, desde ahorita, 2:50, ¿qué tiene el primero? ¿Qué tiene? Mono, pero que ya no tenga nada que hacer, mi rey. Si tiene más cosas que hacer, no, ya no, compadre, porque se supone que no puedes manejar, no deberías desistir a compromisos ahí, imagínate que vayas al fútbol por el niño y llegues todo. Pero te va, pues no.
2: Es el licenciado May.
0: Se compare.
2: Diles un grito a los de comisión, licenciado May. No han venido. Ayer no tuvimos luz en todo el día. Hoy tampoco, licenciado. Ya un choquezón bruto en la mañana ahí en carretera Colombia y Concordia. Que no sean gachos, por eso cobran tanto, hombre.
0: Oye, sí, hombre.
2: Por favor, licenciado May, nos estamos quemando. Está haciendo un chorrón de calor.
0: Oye, sí, compadre, la raza Apodaca, hombre, también allá hace ese el departamento de comisión y todo eso. Allá en Apodaca, ahí por donde dice el compa, Escobedo, toda esa zona. Échenle la mano, hombre, ahí atiendan ahí los problemas y todo. Yo sé que sí, no quiero decir que están rascando los de estos, pero pues ahí vayan, hombre, échenle la mano. Acá la raza también pegado, Ricky, a la Lindavista, también no tiene luz tampoco. Zona Lindavista, Colonia Adolfo Prieto, Colonia León 13, no hay luz, compadre. Si pueden ahí echarle la mano, ay, por favor, hombre.
3: Feliz cumpleaños, May, que te la pases bien, de tu amiguita Paulette.
0: Muchas gracias, Paulette, pequeñita Paulette, muchas gracias. Gracias por mandarme mensaje de feliz cumpleaños.
4: Compadre, dígame. Buenas tardes. Al camarada que dice que a qué hora es estará bueno abrir la primera.
0: Sí.
4: Pues después de las juntándose las 12, mano. Si no eres alcohólico, pues eres pendiente, va, porque pues cualquiera,
0: Arambe,
4: tú échale.
0: Es su madre. Sí, compadre. No.
4: Los viernes. ¡Ánimo!
0: Sí, no, compadre, y deja tú, sobre todo eso. Yo lo veo de esa manera. Oye, ya no tengo nada que hacer. Ya regresé. Yo, por ejemplo, cuando voy a comer, compadre, es bien raro que me tomen una chévere. Porque, güey, todavía me falta venir al telediario, todavía me falta venir para allá, todavía me falta ir para acá y recoger no sé qué onda, unas botas y esto y lo otro. Nada, ya, ¿para qué, güey? ¿Para qué? Te la vas a tomar ni a gusto ni nada. Nada, a mí me gusta sentarme ya en la mecedora. Ya en el porche de la casa, que ya sé que mi carro no se tiene que mover para nada, que yo ya no tengo nada que hacer hasta mañana. Ahora sí. Y siempre y cuando mañana tenga nada que hacer algo temprano, porque si mañana me tengo que levantar así que a las 6, 7, nambe, güey, ni pa' qué. Ni pa' qué está la primera. Entonces, ¿cuál es la hora? No hay hora. Si yo ahorita, por ejemplo, a las 4, ya salgo aquí de Radio Ricky, no tengo nada que hacer, ahorita a las 4:30 la primera. ¡Vámonos! Esté quien esté, dijo aquel. Ah, pero sí, yo creo que yo lo manejo así. ¿Tú cómo lo manejas, Ricky? ¿Así de la misma forma? Ya cuando tiene que ser, ahora sí. Ya cumplí con los huercos, ya cumplí con la mujer, ya cumplí con mamá, con todos ahí en la casa, en esto, el otro. Ahora sí. Te dicen, compadre. Y ni se les ocurre hablarme, porque no voy a contestar. Vamos a más, ya regresamos. 2 de la tarde, ya 55 minutos. Fuga.

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1: Muy buenas tardes, amigos automovilistas. Otra vez la vialidad al momento de Multimedios Radio. Mucha paciencia para quienes transitan por la avenida Venustiano Carranza, municipio de Monterrey, en el sentido de norte a sur, antes de ingresar al túnel de la Loma Larga, porque a la altura de la calle Castelar Juan Pablo II se registra un choque por alcance que mantiene el tráfico a vuelta de rueda desde la zona de la avenida Constitución. También comentarle que en el centro de Apodaca, justamente en la calle Porfirio Díaz, entre Ignacio Allende y Mariano Matamoros, nos informan sobre un choque por alcance que también mantiene afectada la circulación. Afortunadamente no hay personas lesionadas, pero ya una unidad de tránsito del municipio de Apodaca se encuentra en el lugar para agilizar la circulación vehicular. Mientras que en la carretera a Miguel Alemán, municipio de Apodaca, también en el sentido de norte a sur, se registra una situación de carga vehicular intensa que inicia desde el Boulevard Aeropuerto y se extiende hasta la zona centro del municipio de Apodaca, para que lo tome a consideración y sobre todo tenga muchísima paciencia. 29 grados centígrados en la zona metropolitana. Les acompañó Brandon Pereira. Que tenga una estupenda tarde.
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1: Señoras y señores, buenas tardes, buenas tardes, buenas tardes. Buenas tardes de nueva cuenta, un placer estar acá con todos ustedes y a través de La Qué Buena en el Chisme o Chiste. El día de hoy, como cumpleaños, payasos, todo el mundo con un chistecito, payaso. El show de la piñatita de Mike González. Vamos a hacer un showcito entre todos. Todo el mundo vamos a mandar un chistecito, el más bonito que tengas. Los payasitos chiquitos, los payasitos grandes, los payasitos medianos. Todo el mundo, un chistecito, payaso. Por favor, payaso, soy un payaso triste. Soy un payaso triste que no tiene amiguitos. Soy un payaso que nunca le hicieron una piñata. ¿Tú quieres hacerme una piñata, Ricky? ¿Me haces una piñata, Ricky? Ándale, güey. Ay, soy un payaso triste.
2: Pues 7 grados. Oye, está bajando la temperatura cada vez más, ¿o qué? O algo está mal, güey. Los termómetros son nosotros. 27, 29. Hace rato decía 31. Estará bajando, ¿verdad? No creo. Se nubló, ¿no? Se nubló un poquito. A lo mejor por eso. Se nubló un poquito y bajó la temperatura. Pero bueno, échale, payachos. Échale. Chisme o chiste con Mike González. Chistecito porque este güey cumpleaños. ¡Ánimo, payachos! Ahí regreso ahorita, mi gente. Mándenlo chiste, pero de una vez, compadre. Déjense caireles con todo, ¿eh? Chiste, pero matón. Chiste matón, compadre. Ánimo, mi raza. 27 grados. Bueno, 29. O bueno, pues el que usted sienta.
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2: ¿Qué onda, mi hermano? No, mis amigos de comisión. Nada, no le pongan la luz al Benítez. No, eso es nomás. Todos los días llora. Por todo se queja. Que porque no les llevan un toldito a los niños para la vacuna. Que porque no les dan agua. Que porque le roba. Que por el otro. Siempre anda de llorona. Vete a jalar al gobierno, mejor.
3: O sea, total, que no les den, güey, que no les den. Ay, que todo se queja, ¿no? Ay, que... Muy bien, tienen. Pues bueno, compadre, pues esperemos que les arreglen, güey, porque está gacho andar ahí sin luz.
4: A ver, payachito, ¿cómo?
3: A ver, payachito.
4: ¿Cómo se llama la hermana de Jackie Chan?
3: ¿Cómo se llama la hermana de Jackie Chan? ¿Cómo se llama la hermana de Jackie Chan? ¿Cómo se llama la hermana de Jackie Chan? ¡Ay, ese yo me lo sabía!
4: Se llama Maru-chan.
3: todo bueno, me gustó ese payaso, me gustó.
5: ¿Qué onda, compadre? Aquí ando, aunque me hayas bloqueado en otro teléfono, pero aquí sigo.
3: No llores.
5: Ya te voy a mandar chistes, porque no los aguantas.
3: No llores, nomás que si está bloqueado es porque algo dice. No, pues sí me acuerdo que dijiste Q al aire, pero no, papi. Eso no, chistecito, chistecito bien, de niño lo mecán.
4: Una puñeta, Mike.
3: No, otro idiota. Hablando.
4: Una puñeta.
3: Hablando de... Bloqueado por naco. Bloqueado, aquí está. Bloqueado sí, por naco.
4: ¡Que te largue! ¡Dame mal!
3: Eso sí es viejo, ¿no?
4: ¡Dame mal! Un chiste. ¿Eh? Hay un indigente acostado en una banca, ahí en el centro.
3: Sí.
4: Y si llega una señora y se sienta. Y el indigente pues la empieza a abrazar. Y le dice a la señora: ¡Ay, estúpido! ¿Qué te pasa? ¡Suéltame! Y le dice el indigente: ¿Qué? Pues tú te vienes a sentar a mi cama. ¿Qué onda, mi Mike?
3: Saludos. ¿Qué onda, compadre?
4: Todos, aquí estamos atorados en el tráfico. En Apodaca, ya no venga, ya no cabe más.
3: Búquela.
4: Saludos para todos los demás bodega.
3: Órale, órale. Saludos a toda la raza de más bodega. ¡Chistecito, payaso! ¡Chisme o chiste! ¡Chiste, chiste, chiste, chiste! ¡Chisme o chiste, compadre! ¡Chisme o chiste! Toda la racita, 81-2010-1037. 81-2010-1037. Vamos a ir a más y ya regresamos, ¿ok? Vamos a más y regresamos a través de la ¡Qué buena! Echen payasos. 3:33.
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0: ¿Cómo?
1: Oiga, licenciado May, hoy no nos va a decir que le dijo su mamá del clima, licenciado. La semana pasada le atinó, acuérdese. Por favor, díganos cómo va a estar el clima, porque en la mañana no le puse atención a Norma García, licenciado. Díganos qué le dijo su madre, por favor, licenciado.
2: Fíjate que hoy no me dijo nada, compadre. No, salí, no la vi, compadre.
1: Que tenga muy bonita tarde, May. Disfrute su cumpleaños, licenciado May.
2: Muchas gracias.
1: Ahí nos escuchamos mañana y aquí andamos al millón, con luz o sin luz. Y aunque les arda, licenciado.
2: Y aunque les arda, payachitos. Sí, compadre, ¿qué dice? ¿Por qué la gente o qué? Me están preguntando mucha gente, Ricky, que si me voy a festejar. Me está preguntando mucha raza que si me voy a festejar. Sí, pero al rato le subo el video con la invitación y toda la onda. Ya más al rato. Ahorita, por lo pronto, felicidades, felicidades y listo, ¿ah?
3: Bueno, ahí va un chiste inocente, blanco. ¿Qué le dijo un techo a otro techo? Techo de menos.
2: Techo de menos, payaso. Ándale, güey, chistecitos así bonitos.
4: Muchas felicidades, compadre. ¿Qué se va a hacer o qué? Para llevar unas afrentosas.
2: Órale.
4: Algo bien.
2: De boleto, compadre. Si tú traes así alguna intención de esas, por mensaje privado.
5: No. ¡Cándale, May! Ya te estoy esperando aquí en la jarra. En la 2. En la 1 no, en la 2. Ya dos chavas te están esperando, güey. ¡Apúrale, muévelas! Y ya sabes, you got it. Te quiero, güey.
2: Te quiero, güey. Gracias, compadre. Gracias, gracias. Dice, en la jarra, pero en la 2, compadre. La 1 no. O sea, yo ni idea que había 2, güey. Pero pues bueno, qué bueno que me dices, porque si no, ni en cuenchis. A ver quién anda por acá. ¿Qué dice la racita? 81-20-10. Ya nos vamos, güey. ¿Ah? Ya nos vamos, Ricky. Hombre, no manches, se pasa bien rápido el tiempo, güey. Bien, pero bien rápido. Yo hoy que no hice nada más, se me pasó de volada. Hoy, pues bueno, es que la raza que llegué, no, pues felicidades, compadre, felicidades, ah, bueno. Nada, sacó un programa, pues ni chiste va a tener, ¿verdad? Pero bueno, muchas gracias de verdad a todos los que me mandaron un mensajito, a todos los que se reportaron aquí con un audio, con un chisme, con un mensaje para decirle felicidades a su servidor. Gracias. A la raza que lo ha hecho por redes sociales, pues también, porque hay gente que lo hace por redes sociales y me dice, Mike, siempre te escucho, payacho. Pues muchas gracias de verdad. Y pues sí, compadre. 29 años, Ricky, apenas. 29 años, que parecen 32. Pero bueno, ya nos vamos. Quiéranse mucho, a mí no me olviden y el universo los bendice. Hasta aquí el chisme chiste con Mike González. Y aunque les arda, fuga.

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0: bonito lunes 4 de mayo, arrancando el mes, bueno, arrancando el primer lunes del mes, porque lo arrancamos ya la semana pasada, pero pues como fue asueto, usted entenderá que nadie estaba en condiciones, ¿verdad?, de celebrar a mayo, de darle la bienvenida. 4 de la tarde con 14 minutos, 29 grados centígrados, pero está nubladón. Bueno, mínimo acá para el sur está nubladón. No se siente tampoco tanto que cale el sol o que cale el calor. Pero pues ya nos va a estar recibiendo estas altas temperaturas. Esta semana, no sé si usted vio, que vamos a subir hasta 38 grados el miércoles, 36 el martes y supuestamente del jueves en adelante va a llover. Pero pues vamos viendo. Usted sabe que esto del clima cambia a cada rato. Yo feliz, contenta de acompañarlos este lunes. Ya, 5 meses del mes. Dios mío, del mes del año. Bueno, ya, es que le digo usted, yo ando como que ya en otra onda. Mayo me recibió muy, muy ajetreada, muy acalorada, muy como que no sabía yo en dónde estaba. Pero sí sé dónde está usted. Usted está ya sea trabajando, ya sea en su casa, ya sea de regreso, no sé, de casa de su mamá, con su tía. Hoy quiero saludarlo, así que mándeme un WhatsApp 81 20 10 137, que salgan todos los culpables de que los huerquillos y las huerquillas no hayan ido a la escuela el día de hoy, porque supe, Lupe, que varios dijeron, pues vamos a agarrarnos el puente, total, si mañana también van a faltar a la escuela, ¿para qué? Mejor los mandamos hasta el miércoles. ¿Dónde están todos aquellos que se agarraron puente también el día de hoy? 81-2010-1037, 81-2010-1037.
1: ¡Angie! Ya, vete para la alianza, ya no le pienses, mi amor, te amo. Mándame un besote bien tronadote. Y aquí suena la que buena.
0: ¡Te quiero, corazón! Oye, ¿me creerás que este fin de semana me perdí allá por la alianza? Estuve a dos de marcarte, pero luego ya dije, no, tengo que ir conociendo mis barrios, mis terrenos, mis rumbos. ¡Te quiero, corazón! ¡Mua!
2: Hello, mi Angie hermosa. Mándame un besito, vaquerita hermosa. Benito, inicio de semana, mi Angie. Que tenga una excelente tardecita y un excelente programa. Mándame un besito.
0: Igualmente, corazón, mi botas miadas, querido. Él desde el jale, llueva, truene o relámpague, siempre presente. Mira, mi tío se apareció después de como 6 años de no verlo. Señor tío Toniel, ¿cómo está? Dice que va rumbo a Cumbres. Esperamos que tenga muy bonito viaje.
3: Hola, hermosa, vamos rumbo para mi casita, mi Angie, a comer y ahorita les salimos a trabajar otro rato con la app, ya te la saben, rumbo para la Alianza Ricky, hora feliz. Angie, y rumbo para Guasave, ¿dónde que se hizo ese señor o qué?
0: ¿Dónde quedó? Ismael, repórtate, quieren su dosis de fuga para Guasave. Oye, ¿cuál hora feliz? Me acabas de mandar una imagen y no se ve tan feliz.
3: No, ay. Hora feliz, rumbo para la alianza, Ricky.
0: Se cancela la hora feliz, rumbo para la alianza, corazón. Te mando un besote y buen provecho, que tú apenas que vas a comer, y para todos los que apenas van a degustar de los sagrados alimentos, que les caigan con todo bien rico y bien sabroso.
4: Hola, Angie, soy Ale.
0: Hola, Ale.
4: Portal de Buenavista, el Carmen, saludándote como siempre y sintonizándote.
0: Gracias.
4: Aquí suena la que buena, 103.7. Cuídate mucho, Angie. Es un gusto y placer escucharte. Bye, saludos.
0: Saludos, mi Ale Bella. Oye, saluditos hasta el Carmen. Siempre presente, siempre activos. Te quiero, corazón. Saludando también a todos los que nos escuchan desde fuera, ya sea nuestra amiga Carrie en Boston, nuestros amigos de San Miguel que andan ahí en la trabajación en Chiapas. No, la semana pasada yo les quiero agradecer nuevamente, porque cuando vino Ileana, la niña que ganó el mini locutor del Día del Niño, ella estaba impresionada. Me dijo, ¿cómo es posible que nos escuchen de otros lados allí? Hasta dijo, bueno, es que la radio es la radio y se escucha donde sea. Yo, claro, Miliana. Agradeciéndoles a todos los que nos sintonizan también en Linares, Nuevo León, 104.9 y a través de la aplicación o la página web desde cualquier lado del mundo. Hoy te acompaño hasta las 6 de la tarde. Ya nos dimos la bienvenida, pero regresando, nos vamos a echar un pochito de todo lo que pasó este fin de semana. No le cambies, ya a las 4:19. 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

0: mañana.
1: 4:28, sigues escuchando Qué Buena Música con Angie Bermea a través de La Qué Buena, y vámonos con algo movidito de Los Tucanes de Tijuana y de Oro. Yo las pongo. No, es que luego yo andaba diciendo Los Tijuanes de Tucana. Cállate, una vez así me confundí. No. 4:28, La Qué Buena.

0: temperatura. Lo sigo escuchando al WhatsApp 81-2010-1037. Porque, ay, no, tengo miedo del pollito que nos vamos a echar el día de hoy. Pero necesito primero escucharlos. ¿Cómo estás?
1: Angie, muy buenas tardes, Angie. Que tengas excelente tarde, Angie. Aquí andamos. Un saludito a todos los de Guanajuato, Angie. Ahí tengo unas tías que ahí están paradas, nomás viendo pasar el tiempo, Angie. Un saludito allá para todos en Guanajuato, Angie. Acá del Benítez,
0: Escobedo. Ay, Benítez, te quiero. A ver, ¿cuándo? Debería yo de hacer una gira, un tour, irme a Guanajuato a ver qué puedo encontrar allá. Allá, aparte de las momias, ¿qué más tendrá Guanajuato como para ir a turistear? Si alguien es de allá y está escuchando, convénzame de que próximamente yo me lance para allá.
2: Hola, comadre, ¿cómo estás?
3: Muy buenas tardes, que tengas una excelente tarde. Saludándote como siempre, un besito.
0: Te quiero, Jordan. Te mando un saludo, corazón. No, es que yo pensé que me iba a aventar una mención. Los pollos al 2x1 están listos aquí en Rosicería Los Hermanos Matones.
4: Andy, buenas tardes. Ay, saludos, bebé, a toda la racita que está sintonizándola. Qué buena.
0: Gracias, corazón.
4: Compláceme con la rolita de los Invasores de Nuevo León. Me compré una cantina. Ahí sí me hace el favor. Saluditos y excelente lunes.
0: Corazón, esa te la voy a lanzar ahorita que nos aventemos el pollito de los Invasores, porque discúlpenme, pero ellos ya andan triunfando en tierras europeas. Y todos los detalles ahorita te los voy a contar.
5: Hola, Angie, buenas tardes.
0: Hola, bebé.
5: Bueno, otra vez para Guanajuato, ya te van a robar. Vente para acá, para la Independencia. Bueno, también te van a robar, no, pero aquí están más cerca. Mándame mi beso.
0: Puede que allá también, pero pues mínimo aquí ya corro para mi casa. Oigan, este fin de semana causó mucho revuelo en las redes sociales. No sé si usted lo vio, no sé si usted se enteró, pero un medio de comunicación de aquí de Monterrey, Nuevo León, específicamente un noticiero, innovó, lanzó la primera pedrada, lanzó algo que a lo mejor nos imaginamos, pero pensamos que iba a pasar un poquito después. ¿Cómo le vamos a hacer ahora los comunicadores para ganarle a la inteligencia artificial? Y estoy hablando de nada más y nada menos que una nueva presentadora del clima que está hecha con inteligencia artificial. Oh, oigan, esta semana mayo arrancó fuerte, arrancó potente, porque, como le comentaba, un noticiero muy famoso aquí de la ciudad, no necesariamente el de casa, sacó una nueva modalidad de dar las noticias del clima, de dar la temperatura. Hoy, lunes, no sé qué. Ahora ya no está la muchacha guapa que siempre ve. Ya no está la muchacha que cuando se da la vuelta aparece en montañas. No. Ahora está una muchacha generada con inteligencia artificial.

0: es la encargada ahora de dar el clima. Su nombre, Vivi Bianco. Vivi Bianco, ahora es la encargada, la conductora hecha con inteligencia artificial, que va a estar dando el reporte del clima. Aquí yo me pregunto, si ya empezaron a mover a las muchachas del clima, que yo hubiera pensado que iban a mover primero a otras. ¿Cómo van a mover a las del clima? Óyeme, ellas se esfuerzan todos los días en verse guapas, chulas, en dar bien el reporte climatológico. Yo pensé que a lo mejor iban a empezar por otros lados, pero no. Si ya empezaron a quitar a las del clima, ¿qué nos espera a nosotros, los mortales? Próximamente, puede que ni su servidor esté aquí. Que encuentre una voz artificial que le hable de manera robótica, que no le mande besos, que no se emocione, que simplemente a usted escucharla al aire escuche: hola, buenas tardes, bienvenidos a la Qué Buena 103.7. Mi nombre, ¿qué? No, ¿cómo que unas escuchan así? Oigan, sí, amigos, ¿cómo ven esta nueva noticia de que ahora la inteligencia artificial ya empezó a llegar a los medios de comunicación de la ciudad de Monterrey, empezando con las chicas del clima? Ahora ya vamos a tener presentadoras hechas con inteligencia artificial. Yo lo escucho, su nunca humilde, a veces acertada, pero siempre venenosa opinión al WhatsApp 81-2010-1037. Si gusta, también le puedo mandar el video para que vea cómo van a ser las noticias próximamente.
1: Hola, Angie hermosa.
0: Hola, bebé.
1: Qué gusto escucharte en este principio de semana.
0: Gracias. ¿Cómo estás?
1: No vengan aquí por Fidel Velázquez porque está hasta el tronco. No se mueve ni un solo carro. Más de media hora aquí detenido. Compláceme con una canción para minimizar esto. San Charlie de Javi, y mándame un besote tronado.
0: Te quiero, corazón. Imagínate, si yo fuera una inteligencia artificial, yo te hubiera rebotado y te hubiera dicho: ese no es el tema del que estamos hablando el día de hoy. Gracias por... ¡Ay, me asusté, Richard! ¡No, espérate! Imagínese usted, yo hablando así después, no va a haber una chocona, va a ser el reporte del tráfico, simplemente está en una manera de muy el embotellamiento, se puede encontrar en la zona noroeste del municipio de Escobedo.
2: Mi Añi, todos menos tú, no, a ti no te pueden hacer eso porque yo voy y destruyo a la voz artificial. Yo nomás te quiero a ti, te quiero escuchar.
0: Pero
2: a ti,
0: ¿cómo?
2: Y yo te amo a ti.
0: ¿Cómo la vas a destruir si es una inteligencia artificial? Si solamente va a existir en las pantallas. ¿Vas a meter algún virus? ¿Vas a hackear el sistema?
3: Angie. Buenas tardes, Angie.
0: Hola, Tabo.
3: Usted tiene dos grandes razones para seguir de conductora en la 103.7.
0: Espérate.
3: Ánimo, ya le va.
0: ¿Cómo te explico que la Bianca Bianco o la Bianca Blanco, a ella también le pusieron dos grandes razones? Y a ella se las pueden poner más exagerado, ya no de manera natural como su servidora.
4: Y Angie, no, pues ya que van a pasar eso de los climas virtuales, pues que me le pongan faldita y peluca como a Normita, para verle la manera.
0: Pero ahora imagínate Normita, hecha con inteligencia artificial, ya no vas a poderla ver en carne y hueso, ya no te va a poder acompañar, ya solamente va a ser una imagen nada más la que va a suceder. O sea, ya si Normita así se va a quedar para siempre. Bueno, eso puede ser un buen punto. Si no quieren que las muchachas envejezcan, si no quieren que luego de repente, ya ves que de repente se cambian el look o pasan por algún, no sé, tratamiento o algo que hacen que cambien, eso puede ser a lo mejor el futuro. Ese es el futuro que nos espera. Chon, chon, chon. Les estoy mandando el video a todos, pero amigos, estamos a dos de ser dominados por la inteligencia artificial. ¿Usted qué piensa? Lo escucho al WhatsApp 81 20 10 137, pero primero tengo que ir a un corte comercial. Es momento de que usted se quede a escuchar el corte comercial que tenemos de todos los patrocinadores del programa Qué Buena Música con Angie Bermea. Son las 4:44 minutos. Tenemos 29 grados centígrados.
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0: 7:55 minutos. Sigues escuchando Qué Buena Música con Angie Bermea a través de La Qué Buena. Oigan, ¿qué onda? ¿Ya vieron el video que les mandé de lo que va a pasar ahora? Bueno, lo que está empezando a suceder con esto de la inteligencia artificial. Ya hasta presentadoras del clima van a tener que ceder su lugar para darle paso a la IA. Ya están empezando con estas ondas aquí en Monterrey. Ahorita también platicando con Richard. Richard me decía, es que ya están ni camarógrafos. Hay estudios que ya simplemente son las cámaras robotizadas, que si el zoom, que si atrás, adelante, un, dos, ya hasta los camarógrafos están extinguiéndose. Yo lo escucho al WhatsApp 81 20 10 103 7.
1: ¿Qué onda, mi Angie? No me digas eso, mi Angie. Nomás estaba escuchando, ahorita que me empieza a decir eso, que te van a cambiar. No. Vamos y destruimos los servidores. No sé qué hacemos, hacemos huelga ahí en Multimedios, o no sé, mi Angie, pero a ti ni a Millares, mi Angie. Ni a ti ni a Yara, que el loro no los
0: toquen. Al señor de la noche. Es que imagínate, si clonan la voz de Yaret y la hacen con inteligencia artificial, pueden escuchar toda la madrugada Yaret de 8 a 5 de la mañana para que luego ya entre Gaby Jorge. No, nosotros esperemos que todavía no, que nos quede un ratito todavía, pero ya empezó esto, ya empezó a suceder. Mira, todavía me están preguntando por el video, se los estoy mandando, les estoy mandando el video para que... Ay, no, espérate, mira, ya me están haciendo aquí también con IA. No, todavía no. Mira, es el mendigo Julián que le sabe esas cosas. Mira, dice, aquí ya tenemos tu mona hecha con IA. Ay, sí me parezco. Mira, chécate, Richard. ¿Se imaginan que de repente esa voz es mira, imagínate yo hecha. Ay, no, qué horror. ¡Qué miedo!
2: Allí, mándame el video de cómo van a dar el clima. Saluditos. Ahí pon la canción de Sergio el Bailador de Bronco. Aquí vamos rumbo a Villa Juárez.
0: Ahí ya les estoy mandando el video con la IA. A ver, ¿cómo te ves con IA? A ver, Julián, permíteme compartir tu video de cómo me veo yo con la IA para que estemos aquí listos.
3: ¿Dónde, Angie?
0: ¡Holi!
3: Oye, pasa el video para ir al trono, estar un momento a solas y checar los gráficos y analizar cómo está ese video.
0: ¿Cómo? Puede pasar, corazón. ¿Cómo te explico que la muchacha que está dando el clima solamente le vas a ver de la cadera para arriba? Y ya, no hubo presupuesto para el cuerpo completo todavía. Ella nada más es como si estuviera sentada en su escritorio dando el clima.
4: Pues hay que mandarle a Sarah Connor para que elimine la inteligencia artificial, así como en Terminator.
0: Oye, esa sería una buena opción. Imagínense que el día de mañana alguien se revele y diga, no, la inteligencia artificial arruinó la vida y pum, nos quiten todo lo que se ha hecho con ella. Aguas, aguas. Vámonos con más música de los que están rompiéndola allá en las Europas. Los Invasores de Nuevo León, regresando, te cuento todos los detalles. Se llama Con Tal de Que Me Olvides, 4:58 en La Qué Buena.

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0: literatura. Sigues escuchando a tu servidora Angie Bermea el día de hoy. Oigan, estuvimos hablando y se estuvieron pidiendo canciones de Los Invasores, pero Ekyumi, discúlpeme, aquí nosotros ya le habíamos avisado que iban a tener tour por las Europas. Iban a cruzar muchos kilómetros para ir a cantarle a la gente de aquel lado del charco, dicen por ahí. Y déjeme le cuento que ya empezó, ya arrancó la gira de Los Invasores de Nuevo León por Europa. Eso sí, arrancaron, mire, con el pie derecho en París, Francia. Oui, oui, je m'appelle Angie. Bueno, pues ellos fueron, arrancaron el viernes que fue primero de mayo, arrancaron las fechas de Los Invasores en Europa, en París, Francia. Luego, el sábado, le estoy hablando que esto fue la semana pasada, o sea, acaban de empezar con ese tour de Europa 2026. El sábado estuvieron en Ámsterdam, en Países Bajos, y ayer en Estocolmo, Suecia. Mañana, hoy sí dijeron, bueno, a ver, descanso. Ya tocamos viernes, ya tocamos sábado, ya tocamos domingo. Descanso también para pues trasladarse, ¿verdad? Porque son ciudades muy importantes. Mañana y todo lo que resta de la semana hasta el 9 de mayo van a estar todos los días tocando en distintos lugares. Mañana toca Dublín en Irlanda.
1: Mira.
0: Sí, aunque usted no lo crea, esto no es inteligencia artificial, es completamente real. El miércoles 6 de mayo, Londres en Reino Unido.
1: Mira.
0: Luego en Múnich, Alemania. Berlín en Alemania y van a cerrar en Madrid, España. Hostia, tío, que Los Invasores la están rompiendo con todo en los Países Bajos. Y quiero nada más, usted va a decir, ¿quién los va a ir a ver allá? No, pues no, yo sé, porque siempre dicen que el peor enemigo de un mexicano es otro mexicano, pero quiero que escuche usted cómo les fue allá en París. Esto es en París. Había gente hasta de Colombia viéndolos, que asistió al concierto.

hablando 3,000 personas de diferentes nacionalidades, que si colombianos, que si mexicanos, todos salían, todos sabían a qué iban, a disfrutar de la música, llevaban sus sombreros, llevaban todo listo, preparado. Ahí les va, eso fue en París. Pero en Ámsterdam tampoco se quedaron atrás. Ellos nos están compartiendo a través de sus redes sociales los videos. Hoy no más. Así, las canciones que usted escucha en la radio de Los Invasores, toda la música, la trayectoria se la llevaron del otro lado del mundo. Más de 45 años de historia. Imagínese usted cuándo se iba a creer que Los Invasores iban a estar a más de 8,000 kilómetros de su casa. No, ya también compartieron en varias entrevistas que fue algo inolvidable. Le dan gracias a todos los que se dieron cita para acompañarlos esa noche tan especial. En verdad fue un éxito, pero sobre todo un honor y un orgullo poder llevar la música norteña tan lejos, compartir sus éxitos con tantas personas que anhelaban verlos y cantar con ellos. Su energía, su cariño, todo se unió ese día, y claro que no podía faltar también la bandera mexicana.

éxito en las presentaciones de esta semana. Le digo, va a haber varias notas también ahí en la página de La Qué Buena, pero si quiere ver los videos, si quiere ver todo, vayas a las redes sociales de Los Invasores para que se sienta como si estuviera también usted allá con ellos. 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
1: 31 minutos, tenemos 29 grados centígrados en el área de Monterrey y su área metropolitana. Llegó el momento, llegó la hora de saber dónde está el tráfico, dónde están las avenidas paradas completamente a vuelta de rueda hasta el tronco, como usted le quiera llamar. Ya sabe que yo lo escucho a través del WhatsApp 81-2010-1037, 81-2010-1037, es a donde usted tiene que mandar su reporte en este preciso momento de la hora. Chocona. Yo lo empiezo a escuchar en este momento. Mire, ya se está reportando toda la gente que tiene tráfico. Tráfico, pero ¿dónde exactamente, corazón? ¿Dónde?
2: En París.
3: Angie. Ew. Los invasores de Nuevo León siempre están ahí en la Alameda, Angie.
1: Ándale, mira, por andar tirando hate, desgraciado, por andar tirando odio. No soportaste, panzón, ya te tocó el tren. Ay, corazón. No, pues espero que no dure tanto el tren. Espero que no dure tanto, pero qué bueno que tú lo aceptaste, porque todavía me manda la foto y me pone por andar diciendo cosas. No te preocupes, los señores invasores te van a perdonar en estos días. Y el señor tren, pues espero que ya se haya quitado. Me mandaste el mensaje hace como 2 minutos. Espero que no haya durado tanto. Es que qué estrés cuando uno lleva prisa. Cuando tiene, necesita moverse. Pasa el mendigo tren. Y hay veces que no son de los vagones de, ay, tres vagoncitos, nada más va pasando. No, es el que trae todo cargando ahí, chile, mole y pozole.
4: Saluditos, Angie. Aquí reportando en Morones Prieto, está fluido, hay tráfico, pero está fluido. Sí, y igualmente de Morones hacia Gonzalitos está fluido también. Hoy no hay vendedores, hoy está todo tranquilo, con ganas, ¿ok? Sí, saluditos, Angie.
1: Saluditos, licenciado, gracias por su reporte de Morones Prieto. Discúlpeme, los vendedores van a regresar hasta el miércoles, se les dio libre hoy y mañana.
5: Hola, Angie hermosa, está hasta el tronco, acá reportando en Avenida López Mateos en dirección hacia Monterrey, Félix U. Gómez, saliendo para los condominios, está hasta el tronco, no vengan, dijo el Pato Zambrano, ya no cabemos. Mándame un saludo y un besito bien tronado, porque hace rato que te lo pedí y no me lo enviaste.
1: Fue hace rato, licenciado. Ya le mandé su afectuoso y caluroso beso, pero muchas gracias también por el reporte. Tenga mucho cuidado cuando usted viene de Félix U. Gómez y va a pasar a Constitución, porque como nada más es un carril y luego entre que los que quieren pasar a Garzasada, los que se quieren de Félix quieren pasar a Constitución, ahí es un punto muy sensible para que sucedan los accidentes. Mira, de manera milagrosa, el licenciado Carlos nos está mandando que por fin Luis Donaldo Colosio allá en Solidaridad conoció la hora feliz. Es que me parece irreal. Yo necesito saber qué pasó. ¿Dónde está toda la gente de allá de Solidaridad que va por esa avenida? Porque no hay nadie.

0: o no han escuchado el concepto de la hora feliz. Se tiene hora feliz cuando no hay tráfico, hora feliz cuando vas manejando libre, sin detenerte, nadie te puede parar. Y hoy la gente allá en Luis Donaldo Colosio en Solidaridad conoció la hora feliz.
1: Muy buenas tardes, licenciada Angie. Carretera Colombia hacia Concordia. No están funcionando los semáforos, pero ahí ya tenemos los empleados ahí echándoles agua.

0: a la gente. Manejen con mucha precaución, tengan cuidado, muchachos.
1: Ay, licenciado, qué poquito nos duró el gusto. Usted puede seguir de todas formas mandando sus reportes. Hay ahí un accidente. Bueno, no accidente, pues simplemente se descompusieron los semáforos. Le recuerdo dónde.
0: Buenas tardes, licenciada Angie. Carretera Colombia hacia Concordia. No están funcionando los semáforos, pero ahí ya tenemos los empleados ahí echándoles agua a la
1: gente. Eso es lo bueno, que ya hay gente que se está moviendo, ya hay gente que está ahí, pues, diciendo quién va a pasar, quién no va a pasar, para que pues no hagan todos los gandalles, porque aprovechan cuando los semáforos se descomponen para todos decir, no, pues, no es tan rojo, es siempre libre. Pues sí, pero el que viene del otro lado también está pensando lo mismo. No, por favor.
2: Cabezada también, Angie. No, pura vida aquí. Pura vida. ¿Para qué salgo al centro?
1: Colosio y Cabezada aparentemente tienen hora feliz. ¿Alguien nos puede decir qué está pasando? O sea, si hay un evento por ahí cerca.

0: tenemos reportes de la hora chocona, los últimos chismecitos y además la canción del día de hoy.
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0: las 6 de la tarde, 28 grados centígrados, con eso nos vamos. Y los últimos reportes. Dígame cómo está el tráfico allá. Oigan, me tocó también pasar este fin de semana allá por el aeropuerto. ¡Wow! Ya casi 38 días nos faltan para el mundial. Y ya entiendo cuando usted dice que hay un despapay en Miguel Alemán. Que hay un despapay rumbo al aeropuerto. Ya lo comprendí.
1: Pues el licenciado Carlos nomás se la pasa ahí, pues no sale, pues ahí vive. Dile que se ponga a jalar.
0: Déjalo, es que ve, cuando siempre que hay una feliz, se escucha cómo presumen que usted no está atorado en el tráfico, se escucha la prepotencia en la que dice, yo aquí voy avanzando como yo quiera, a los kilómetros que yo quiera, y claro que afecta, claro que molesta, por eso ese tipo de comentarios, pero bueno, si usted va manejando, tenga mucha precaución, ahorita ya.

ese dinerito que puede, que le van a bajar en el choque, en la multa, mejor guárdelo. Ya vienen las vacaciones de los peques. Lléveselos a Tampico, lléveselos a Playa del Carmen, a la Isla del Padre, donde usted quiera. Y maneje con cuidado. Maneje pensando en que ese dinero, uno, a lo mejor no lo tiene. Lo va a tener que pedir prestado. Qué flojera andar pidiendo prestado. O capaz si lo tiene ya guardado para otras cosas. Para otras cosas. Todo esto se lo evita si maneja con cuidado. Eso sí, si a usted lo chocan, pues usted defienda todo lo que tenga que defender. Si le tienen que poner también los limpios de parabrisas, que se los pongan. Pero bueno, amigos, espero que no, que llegue con muy bien a su casa. Todos los que están escuchando la que buena, los que van de turno de noche, que tengan muy bonito turno. Y bueno, amigos, yo me despido sino dejarlos en buenas manos con el Diva Show, con la Diva de México en punto de las 6 de la tarde. Recuerde también que Jared García, el señor de la noche, llega a las 8, de 8 a 11. Jared García acompañándote todos los días, y su servidora Angie Bermea ya sabe que de 4 a 6 también todos los días en redes sociales. Nos vemos en arroba Angie Bermea, A-N-G-I-E B grande Hermea. Ahí nos podemos encontrar, y también lo invito a que siga las redes sociales de la que buena Monterrey en Facebook, que buena MTY en Instagram, para que usted esté bien al pendiente de todo lo que traemos. Ya escuchó, ahorita vamos a tener una promoción del Día de las Madres con el Buki, con Marco Antonio Solís, así que pues bueno, pendientes de estas y muchas promociones más. Sin nada más que agregar, yo lo quiero mucho, le mando un beso y un abrazo, que tenga muy bonito arranque de semana, arranque de mes para los que ya se activaron. Ya es mayo. ¿Cómo vamos con el regalo del Día de las Madres? Eso se lo voy a dejar de tarea. Que lo piense y después me lo cuenta. Amigos, sin nada más que agregar, la canción del día de hoy. Ay, de Alejandro Fernández. Se llama Caballero. 5 de la tarde ya con 53 minutos. Muy bonito regreso a casa. Tenga un muy buen día. Yo le mando un beso y un abrazo. Bye, bye.

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